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Que siempre va a haber un hermano, que le va a atender de una manera muy especial a cada uno de ustedes. Así que Dios les bendiga, mis amados hermanos, en esta preciosa hora de la tarde. Pues para mí ha sido un gusto poderlos haber atendido. Como dice, decía mi hermano, pues qué bueno, aquí los estamos escuchando allá en Nacimiento Ishbobo. Pues estamos pues permitiendo que entren en nuestro hogar, decía nuestro hermano. Gracias, a través de la frecuencia 104.5 FM. Gracias a cada uno de ustedes por recibirnos, por atendernos y por estar llamándonos, mis amados hermanos. Ahí ya tengo hermanos que vamos a estar orando por ellos. Con gusto, va a ser un gusto poder orar por ellos en mi tiempo devocional. Así que Dios les bendiga, mis amados hermanos. Ha sido un gusto poder estar con ustedes, esperando que se puedan conectar el día de mañana a partir de las 5 de la mañana. La programación de Radio Felicidad continúa hasta las 9. Dios les bendiga, mis amados hermanos.

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0: bendición es estar nuevamente junto a usted, amable oyente. Bienvenida, bienvenido al estudio bíblico de hoy. Antes de ir al texto bíblico en el libro de Santiago, me gustaría agradecer a los amigos oyentes que aprecian nuestro ministerio y lo han demostrado orando por nosotros y ofrendando para la continuación de esta obra. Que el Señor les recompense en abundancia. 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

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Muy buenas noches, amados hermanos, sean todos bienvenidos y bienvenidas acá en esta programación de Noches de Cantos y Saludos. Estamos nuevamente con ustedes, muy contentos, muy felices de estar acá nuevamente en la cabina de Radio Felicidad para llevarles esta programación. Sabemos que cada programación es una bendición para nuestras vidas y por esa razón nosotros vamos a estar contentos, vamos a estar feliz acá nuevamente con ustedes. Bienvenidos y bienvenidas a toda la audiencia en general que nos escuchan acá en esta hermosa noche, ya que tal vez no sé si vamos a hacer la transmisión en TikTok Live, pero eso depende de la hermana directora de la radio. Bueno, pues según nos confirman, bueno, pues acá por hoy no tenemos transmisión en TikTok Live, así que será hasta en la próxima, en el próximo programa, donde vamos a estar nuevamente transmitiendo en TikTok. Pero siempre les agradecemos por esa fina sintonía que nos brindan en esta hermosa noche. Si usted quiere llamarnos, lo puede hacer al 4552-6633. Aquí le estaremos atendiendo su comunicación acá en Radio Felicidad. Recuerde que estoy acá para servirle. Entonces esperamos su comunicación a continuación, pero antes, siempre, como siempre, vamos a agradecerle a nuestro Dios por esta vida, por esta misericordia, por estas bendiciones que Dios nos ha regalado nuevamente, ya que este día jueves 4 de junio, algunos estuvimos ahí trabajando, otros ahí viajando, otros a atender el negocio. En diferentes lugares anduvimos hoy, o anduvo hoy, entonces eso tenemos que agradecer a nuestro Dios, porque Él es el que da la vida, Él es el que da el alimento, el aire que respiramos,
y también pues las fuerzas que nosotros necesitamos para hacer nuestros labores. Y por lo tanto tenemos que agradecerle en todo momento a nuestro soberano Dios para que nos dé más fuerzas y también nos ayude en todo momento. Así que bendiciones. Ahora vamos a iniciar esta programación, pero como siempre, agradeciéndole a nuestro Dios. 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

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Matios de Cabinquil, ¿cuál es el mensaje? Dice el WhatsApp para quien quiera que. Buenas noches, hermano. Me incluye una alabanza con la agrupación Aposento Alto. Aposento Alto. El título es En los tiempos de Noé. Atentamente, Juan Coy, desde la zona 12 de la ciudad de capital. Hermano Juan, Matios Aquena, que echa el mensaje. Matios Aquena, carajo, que echa Cabinquil. Aranza zona 12, Aranza Shnali Katenamit, Guatemala. 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Gracias, muchas gracias, amados hermanos. Sean todos bienvenidos acá en esta programación. Gracias a cada uno por estar en sintonía. Algunos hermanos hoy pues nos están sintonizando allá en casita. Pues algunos ahí nos preguntaban qué pasó con la transmisión en TikTok. Pues por el momento, por órdenes de nuestra directora, pues nos dijo que por el momento no vamos a transmitir hoy, solo por hoy. La otra semana, pues ahí en la programación estaremos transmitiendo nuevamente. Pero siempre le agradecemos por esa fina sintonía en FM. Si usted quiere saludar o solicitar alguna alabanza, nos puede comunicar al 4552-6633. 4552-6633 es la línea telefónica a cabina de Radio Felicidad. Gracias por escucharnos. Vamos con más alabanzas para que usted ahí esté contento, feliz, cantando a nuestro Dios. 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Y un Naruna, que te echen a Gil, pues Naruna, que Gil, y Shurute, hermano, Bueno, pues
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0: 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Tenemos comunicación a Radio Felicidad. Muy buenas noches.
1: Buenas noches, mi hermano.
0: Bienvenido, hermano. ¿Cuál es su nombre?
1: Aquí le saluda hermano Marvin.
0: El hermano Marvin de Chinchilá, me imagino.
1: Así es, mi hermano.
0: ¿Qué tal? ¿Qué tal?
1: Hermano.
0: Gracias, gracias.
1: Que yo quería que molestarlo a ver si me pone un canto y al mismo tiempo saludar ahí a la hermana Alicia, a la hermana Carla, ¿verdad?
0: Ajá, ¿y cuál será esa alabanza?
1: Como yo digo que usted les habla bien, bien el quechí. Ah, salúdelas en quechí, por favor, hermano, porque de verdad.
0: Muy bien.
1: Entonces, yo quería que me pusiera el canto de las chancletas, fíjese, hermano.
0: La chancleta.
1: Ajá.
0: Bueno, pues voy.
1: ¿Verdad? Que le dijeron a Moisés que se las quitara, ¿verdad?
0: Y es, lo no, tenía que quitar.
1: Porque nosotros también nos dijeron que las quitáramos, ¿verdad?
0: Así es. Bueno, ya lo encontramos esa alabanza.
1: Bueno, gracias, mi hermano Abel. ¿Y a dónde dejó a Caín, hermano?
0: Ah, ahí se quedó en casa. Ah, Caín anduvo en el mundo. Bendiciones, hermano.
1: Y aquí lo estoy escuchando, el Chinchilá,
0: hermano. Bueno, gracias, hermano. Bendiciones para usted y para su familia.
1: Gracias, hermanito.
0: Bueno. Bueno, pues así tiene que ser. Feliz de la vida. ¿Por qué? Porque tenemos un Dios. Un Dios que nos ama, que nos quiere. Y por supuesto que nos regala la el día, el sol, la luna, la lluvia, el aire, todo, todo, todo, todo. Entonces tenemos que estar agradecidos con Dios. Saludito, hermana Alicia, otra hermana Carla, Chancho Cocaine, hermano Marvin, Tojarana, Chinchilá, Arana, Gosquecha, Lejabocbala. Gracias, hermano Marvin, ahí siempre nos escucha. Gracias, hermano Marvin, desde allá de Chinchilá, San Luis Petén. Bueno, claro que sí, todos los fines de semana ahí pasamos. Entonces, saludos para hermano Marvin. Gracias por la comunicación. Estamos ya en las 7:45. Pantio Shaquene, Catalemancha, Jamín Gil, Tojarán, Salajón, Cabalchó, Jebra, Miquil, Vichén, Valgrache, Me Libertó.

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0: 20 horas, 2 minutos.
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Bueno, pues gracias por estar ahí en sintonía de Radio Felicidad. Gracias por conectarse con nosotros acá. Pues gracias por estar ahí escuchándonos ahí en casita. Gracias, gracias. Ahí tenemos la alabanza de la chancleta, dice por acá. Pero en breve va a sonar por el momento porque tenemos algunos saluditos. Ahí estaremos incluyendo la alabanza de nuestro hermano Marvin. Hermano Marvin, tal vez se quedó triste. ¿Y qué pasó con mi alabanza? Tal vez dirá el hermano. Pero no, ahora lo estaremos ahí pues complaciendo. Nada más terminemos de acá de saludar a nuestros hermanos. Claro que sí, hermano Marvin. 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Pero Mateo Shakina Catalemancha, Javinkir, Aranza, La Junca, Bal, Chiruli, Ojin, Canajuana. Mateo Shakina, Caquechari, Jabobal también, hermano. Hermano Juan también, sus caquechari, mensaje, Mateo hermano. ¿Cuál es la única mensaje de la Chero Jocaini? Claro que estamos escuchando a todo volumen, hermanos. Bendiciones, me complace con alabanza. Mira, adiós. Saludos para todos, atentamente, hermana Alicia. 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Batios, batios. Gracias, amados hermanos, por estar ahí en sintonía en esta hora de la noche. Estamos ya a las 8:07, el tiempo va corriendo y corriendo, pero ¿qué podemos hacer? Dios es el que nos da la vida, nos da el tiempo, nos da la salud y siempre estaremos agradecidos con nuestro soberano Dios. Gracias por estar allí en sintonía. 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Mateo Shakira, que te levanta, jamiquito, jorándose la junca mala, gracias, amados hermanos, ahora sí, ahora sí, vamos con esta alabanza de hermano Ricardo Quinteros. En breve estaremos nuevamente de regreso con más saluditos. Ahora, si usted quiere llamarnos acá en cabina, ahí está el teléfono 4552-6633. Bendiciones, cuando seamos ya a las 8:09.

0: 20 horas, 17 minutos.
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0: 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Estamos ya a las 8 con 30 minutos.
2: 20 horas, 30 minutos.
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Bueno, pues gracias por estar en sintonía de Radio Felicidad cuando estamos ya a las 8 con 46 minutos acá a nivel nacional. Bendiciones a cada uno. Gracias a los que todavía están ahí en sintonía en esta hora de la noche. Algunos hermanos ahí pues estaban ahí comunicando con nosotros. Gracias. Algunos se cortaron la comunicación. Pues, ¿qué se puede hacer? Pero gracias, amados hermanos, por escucharnos, por escuchar Radio Felicidad. Sabemos que esta es una radio que se dedica a predicar y también a anunciar el Evangelio de nuestro Señor Jesucristo. Claro que sí. Gracias a ustedes que nos escuchan todos los días. Recuerde, Radio Felicidad está a las 24 horas, pero en internet. Usted lo puede escuchar a través de la aplicación. Ahí nos puede escuchar si usted no tiene... No llega el FM, la señal de FM, pero nos puede sintonizar a través de la aplicación. Ahí hay cuatro hermanos, yo creo que nos están escuchando a través de la aplicación. Gracias, amados hermanos, que nos escuchan a través de la aplicación de Radio Felicidad. Sabemos que hay varios también que nos escuchan en FM, que por el momento, hoy... No pudimos transmitir en TikTok, pero más adelante estaremos ahí pues nuevamente. Le agradecemos a ustedes por estar en sintonía. 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
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Que Dios me los bendiga. Será hasta el día lunes a partir de las 7 de la noche. Estaré nuevamente con ustedes con la programación de saludos y cantos. Entonces bendiciones a cada uno. Con permiso, que Dios me los bendiga. 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
2: Decía un hombre que la radio es un gran instrumento para comunicar la palabra de Dios porque no conoce barreras ni límites. 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Mis amigos, en nuestra audición de hoy estaremos conversando con nuestro invitado sobre su experiencia de más de 30 años en comunicar el mensaje de Dios a través de la radio. Ya volvemos.

0: Bienvenidos al encuentro de hoy, soy su amigo Heriberto Ayala y me gustaría agradecerles a cada uno de ustedes por estar siempre en sintonía del programa Encuentro. También quisiera recordarles nuestra dirección en internet www.encuentro.ca. Visítenos allí y encontrarás más datos sobre el Ministerio Encuentro. Además, encontrarás allí todos los programas que producimos a lo largo de este tiempo. Ahora permítame presentar a nuestro invitado de hoy. Él es un locutor de radio por más de 30 años de experiencia y ha dedicado su voz como una herramienta de comunicar la palabra de Dios. Óscar Vázquez, bienvenidos al programa y me gustaría que usted mismo se introduzca para que los oyentes puedan conocerle.
1: Como no, yo soy de Asunción, Paraguay. Soy hijo de un paraguayo y una italiana. Hermanos de otros cuatro varones, somos cinco varones, tenemos una hermana de corazón también, y soy un hombre que ha militado en los primeros años en todo lo que hace la parte de los negocios, de la vida, es decir, era un comerciante incipiente y luego un poquito más fuerte hasta que yo contraigo un matrimonio con mi esposa Alicia a los 22 años, nos casamos un 22 de marzo del año 1982, seis meses después, con la visita de Luis Palau, el evangelista Luis Palau, en Asunción del Paraguay, fuimos a una cruzada y entonces conocimos a Cristo, ambos conocimos a Cristo, y ahí comienza en realidad nuestra vida. Ambos teníamos 22 años, una experiencia maravillosa, impactante, que bien jóvenes como éramos y recién casados, recibíamos del Señor Jesucristo el perdón de nuestros pecados, una vida nueva, uh-huh. Y por ende, digamos, una especie de seguridad de que nuestro matrimonio podía marchar mucho, mucho mejor, a diferencia que si no lo teníamos.
0: Óscar, ¿se recuerda de aquel momento donde tuviste ese encuentro con Jesús en ese estadio, en ese tiempo evangelístico?
1: Mira, sí, yo me acuerdo, era 21 de septiembre. Aunque teníamos conocimientos y hemos escuchado ya del Evangelio de Cristo, pero yo personalmente me mantenía muy reacio porque me gustaba la vida un poco libre, era joven, me gustaba pues andar tras estas cosas que los jóvenes quieren. Entonces un poquito como que siempre quise ponerle oído a Dios, pero por otro lado la fuerza de las acciones y las tentaciones de esta vida me mantenían, particularmente a mí, muy reacio a las cosas de Dios, hasta que esa noche, por esas cosas de la vida, por el mensaje poderoso de la palabra de Dios, escucho eso que dice: cree en el Señor Jesucristo y serás salvo tú y tu casa. De entonces tenía una vida bastante desordenada, no así mi esposa, que era un poquitito más prolija en todo, pero también necesitada de Cristo. Ambos en ese momento sentimos, cada uno por su lado, nuestra profunda necesidad de pedir perdón a Dios por todos nuestros pecados y empezar a ver la vida desde una plataforma diferente.
0: Qué bueno, Óscar. Me imagino esta experiencia te ha llevado, Óscar, a hacer ese salto, ese cambio, porque me decía que era un hombre de negocio. ¿Y cómo terminaste al mundo de la comunicación, especialmente comunicar la palabra de Dios a través de la radio?
1: Por lo visto que cuando yo entrego mi vida a Cristo, cae de mi carácter ese aspecto de introvertido que era yo, en principio muy introvertido. Desde que conozco a Cristo, algo sucede, apenas me piden dar un testimonio, salto a la palestra, comienzo a hablar, hay una nueva vida en mí, y eso me vuelve un poquitito más ágil, hasta me da un poco más de elocuencia, y pronto que se abre una iglesia en el barrio a razón de este evento evangelístico, yo comienzo a trabajar, a dirigir los cultos, la alabanza, la adoración. Yo no era músico, pero tenía esas ganas de alentar y de animar a la gente. Entonces, a partir de ahí, es que me ven a mí con una habilidad especial. Acá en el Paraguay, en el Paraguay occidental, de donde tú eres oriundo, ZP30, la voz del Chaco paraguayo, necesitaba un locutor porque se le había ido. Y vinieron a golpear la puerta donde yo estaba trabajando, por sugerencia de mi querido amigo Walter Neufeld. Entonces yo, pues, no sé, me encantaba la idea, yo tenía mi trabajo, pero me encantaba la idea hasta el punto que fui invitado, fui a Filadelfia, Chaco paraguayo, región occidental, había una estación, sigue estando una estación pionera cristiana allá, Y bueno, me aceptaron, conversamos con Alicia, tuvimos paz y migramos de Asunción para allá. De la iglesia nos dieron la bendición, el trabajo renuncié, ya no era comerciante y comencé una nueva vida en las comunicaciones. Estuvimos 2 años allá, muy buen trabajo, gracias a Dios con mi esposa, hasta que desde Asunción, Paraguay, como estaban pensando alguna vez en una emisora frecuencia modulada en la capital del país, nos llamaron para formar parte de lo que era la incipiente Obedira, por entonces con un estudio de grabación y futuramente 5 años después la adquisición de una frecuencia que hasta hoy, por supuesto, está y es Radio Obedira 102.1 FM. Ahí empezó una nueva etapa, mi querido Heriberto.
0: Óscar Vázquez nos sigue contando su experiencia en la radio por 32 años y cómo se logró obtener una emisora que en aquel momento era secular para que sea una herramienta comunicacional de la palabra de Dios, la cual él consideró que le ha dado mucha satisfacción. Escuchemos.
1: Esto fue en 1988 y de 1988 ahora a 2020, pues son 32 años, ¿no? 32 años. La radio, de la cual me ha dado muchísimas satisfacciones en Obedira, viene después de 5 años, en el año 1993, personalmente, juntamente con un hombre que vive ahí en Canadá, Ernesto Novidor, fuimos a golpear la puerta de una estación de radio y a conversar con los propietarios muy sigilosamente, cuidando de no herir susceptibilidades. Bueno, de a poquito conversamos y finalmente le preguntamos si querría transferir la frecuencia. La frecuencia es del Estado, pero la explotación de la frecuencia, y nos dijeron que sí, que había un costo que pagar y que ellos estarían dispuestos a transferir la frecuencia. Se logró eso con la ayuda de los directivos de la misión nuestra acá, y finalmente en 1993 salimos al aire. 1993 la radio es convertida a Cristo, era una radio secular, era una de las pioneras frecuencias moduladas en Asunción. Hemos iniciado a transmitir una programación que fue un verdadero impacto para nuestra sociedad aquí en Paraguay.
0: Una de las tantas experiencias que más te tocó, Óscar, en todos estos años de Ministerio Radial, ¿cuál fue esa experiencia que te viene ahora en mente que más te tocó en este tiempo?
1: La experiencia que más me tocó es saber que jamás he imaginado que yo con mi esposa podríamos haber permeado con un mensaje transformador de la palabra de Dios a tantísima gente, a tanta gente que uno no se puede imaginar. Siendo yo una persona que por mí mismo soy, digamos, me presento siempre incompetente, y bueno que sea así, aunque he tenido bastante conocimiento de las Sagradas Escrituras y he tenido muchas experiencias de iglesias y muchos discipuladores buenos, no obstante, siempre creí que todo lo que salió de este comunicador a lo largo de estos 32 años de Obedira, 27 años de radio, es una cosa asombrosa. Y yo a veces miro la reacción de la gente y veo las lágrimas en los ojos de la gente y veo las reacciones y veo las conversiones y digo, ¿quién soy yo? Y ahí es cuando surge del corazón de uno, qué grande es Dios, que siendo uno absolutamente nada en materia de competencia en estas cosas divinas, Dios puede hacer una obra extraordinaria. Y lo segundo, que mi esposa ha estado acompañándome a lo largo de todos estos años, porque tú sabes que los que trabajamos en un ministerio como este no venimos a cosechar dinero, sino venimos a aguantar la cosa como sea. Y ese acompañamiento de ella es estar siempre a mi lado para que nosotros podamos, no importa qué horario, transmitir el mensaje de la palabra de Dios, lo podamos hacer sin ningún tipo de queja o de impedimento por parte de mi esposa y de la familia toda. Esas son las cosas impactantes de la vida, mi querido Heriberto.

0: Oscar, me decía fuera de micrófono en otra ocasión que has dejado la radio Obedira después de los 32 años. ¿Cuál es el proyecto que se viene después de este tiempo de los 32 años, Oscar?
1: Esto siempre es un tema importante porque a veces uno no sabe de dónde tomar el hilo. Diré primero que hay momentos en la vida que, sumado tantos años, hay una nueva generación que emerge, hay nuevas ideas, hay personas que creen también, no te lo dicen, no, eso no es un lenguaje del cual se habla, pero de a poquito te hacen sentir que ya es suficiente, es bueno, ¿no? Entonces uno también nunca quiere quedar atornillado en un lugar y quizás mirar un poquito el horizonte para ver qué más Dios puede hacer con uno. Esa decisión hemos tomado recientemente con mi esposa, no fue fácil. El consuelo que me queda es que podamos volver a ser llamados por alguna otra estación u otro ministerio que tenga que ver con las comunicaciones y seguir sirviéndole a nuestros oyentes de todo el país. Ha sido una decisión difícil, pero la hemos tomado para dejar oportunidades a otras personas, a otros hermanos en la fe, mi querido.
0: Antes de cortar esta comunicación, Oscar, me gustaría dejarle un tiempo para que usted pueda enviar un mensaje de esperanza a todos los oyentes del programa Encuentro.
1: Yo quisiera decir a mis amigos que me están escuchando, ¿acaso Jesús no vino a decirnos que trajo vida y vida en abundancia? ¿Acaso Jesús no nos mostró allá en la cruz de que Él tiene el poder sobre la muerte? ¿Acaso Jesús no nos dijo que si a Él no le parece, las cosas no van a suceder? Y que si suceden las cosas es porque Él lo permite, y si Él lo permite es para bien. Este es el tiempo de entender que Jesús, cuando muere en la cruz, lo hace para rescatarnos, para derramar su sangre, para limpiarnos de nuestros pecados, pero también para demostrar a todos los escépticos del mundo de que Él venció y que Él es la vida, y la muerte no tiene nada que hacer con Él. Miren, la tumba no lo pudo retener. Él fue a un paseo por la muerte de unos días, ¿no?, para luego resucitar victorioso y vivir eternamente, y mostrarnos a nosotros que ese es el futuro para aquellos que creemos en Él. Por lo tanto, lo que está sucediendo en este tiempo, hermanos, amigos de todo el mundo, o hablando del continente, lo que está sucediendo es lo que tenía que suceder. Alegrémonos y no nos espantemos, porque Jesús no mintió. Él dijo cómo serán las cosas en los últimos tiempos, y esto es lo que está pasando. Pero debería aportar alegría, debería aportar fe en nosotros.
2: Gracias por haber estado en la sintonía de este tu programa Encuentro, y te voy a agradecer que me visites en el www.encuentro.ca, o también puedes dejarme una nota de voz en el WhatsApp 1-204-202-1525, 1-204-202-1525, una nota de voz o tal vez una nota escrita. La otra opción es info@encuentro.ca. Gracias por sintonizarnos a través de esta radioemisora. Yo soy tu amigo Ernesto Pinto, y al despedirme quiero recordarte que Dios te ama y yo también.
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5: Capítulo 9. Contado todo Israel por sus genealogías, fueron escritos en el libro de los reyes de Israel. Y los de Judá fueron transportados a Babilonia por su rebelión. Los primeros moradores que entraron en sus posesiones en las ciudades fueron israelitas, sacerdotes, levitas y sirvientes del templo. Habitaron en Jerusalén de los hijos de Judá, de los hijos de Benjamín, de los hijos de Efraín y Manasés, Utai, hijo de Amiud, hijo de Omri, hijo de Imri, hijo de Bani, de los hijos de Fares, hijo de Judá, y de los silonitas, Asaías el primogénito y sus hijos, de los hijos de Sera, Jehuel y sus hermanos, 690, y de los hijos de Benjamín, Salú, hijo de Mesulam, hijo de Odavías, hijo de Asenúa, y Benías, hijo de Jeroam, Ela, hijo de Uzi, hijo de Micri,
6: y Mesulam, hijo de Sefatías, hijo de Reuel, hijo de Imnías. Y sus hermanos por sus linajes fueron 956. Todos estos hombres fueron jefes de familia en sus casas paternas. De los sacerdotes, Jedaías, Joyarib, Jaquín, Azarías, hijo de Hilcías, hijo de Mesulam, hijo de Sadoc, hijo de Merayot, hijo de Aitob, príncipe de la casa de Dios. Adaía, hijo de Jeroam, hijo de Pasur, hijo de Malquías. Masai, hijo de Adiel, hijo de Jasera, hijo de Mesulam, hijo de Mesilemit, hijo de Imer, y sus hermanos, jefes de sus casas paternas, en número de 1760, hombres muy eficaces en la obra del ministerio en la casa de Dios. De los levitas, Semaías, hijo de Asub, hijo de Azricam, hijo de Asabías, de los hijos de Merari, Bacbacar, Eres, Galal, Matanías, hijo de Micaía, hijo de Sicri, hijo de Asaf, Obadías, hijo de Semaías, hijo de Galal, hijo de Jedutún, y Berequías, hijo de Asa, hijo de Elcana, el cual habitó en las aldeas de los netofatitas. Y los porteros, Salum, Acub, Talmón, Aimán y sus hermanos. Salum era el jefe. Hasta ahora, entre las cuadrillas de los hijos de Leví, han sido estos los porteros en la puerta del rey que está al oriente. Salum, hijo de Coré, hijo de Ebiasaf, hijo de Coré y sus hermanos los coreitas, por la casa de su padre, tuvieron a su cargo la obra del ministerio, guardando las puertas del tabernáculo, como sus padres guardaron la entrada del campamento de Jehová. Y Finees, hijo de Eleazar, fue antes capitán sobre ellos, y Jehová estaba con él. Zacarías, hijo de Meselemías, era portero de la puerta del tabernáculo de reunión. Todos estos escogidos para guardas en las puertas eran 212 cuando fueron contados por el orden de sus linajes en sus villas, a los cuales constituyó en su oficio David y Samuel el vidente. Así ellos y sus hijos eran porteros por sus turnos a las puertas de la casa de Jehová y de la casa del tabernáculo. Y estaban los porteros a los cuatro lados, al oriente, al occidente, al norte y al sur. Y sus hermanos que estaban en sus aldeas venían cada 7 días según su turno para estar con ellos, porque 4 principales de los porteros levitas estaban en el oficio y tenían a su cargo las cámaras y los tesoros de la casa de Dios. Estos moraban alrededor de la casa de Dios porque tenían el cargo de guardarla y de abrirla todas las mañanas. Algunos de estos tenían a su cargo los utensilios para el ministerio, los cuales se metían por cuenta y por cuenta se sacaban. Y otros de ellos tenían el cargo de la vajilla y de todos los utensilios del santuario, de la harina, del vino, del aceite, del incienso y de las especias. Y algunos de los hijos de los sacerdotes hacían los perfumes aromáticos. Matatías, uno de los levitas, primogénito de Salum coreíta, tenía a su cargo las cosas que se hacían en sartén. Y algunos de los hijos de Coad y de sus hermanos tenían a su cargo los panes de la proposición, los cuales ponían por orden cada día de reposo. También había cantores, jefes de familias de los levitas, los cuales moraban en las cámaras del templo, exentos de otros servicios, porque de día y de noche estaban en aquella obra. Estos eran jefes de familias de los levitas por sus linajes, jefes que habitaban en Jerusalén. En Gabaón habitaba Jehiel, padre de Gabaón, el nombre de cuya mujer era Maaca, y su hijo primogénito Abdón, luego Sur, Cis, Baal, Ner, Nadab, Gedor, Ahío, Zacarías y Miclot. Y Miclot engendró a Simeam. Estos habitaban también en Jerusalén con sus hermanos enfrente de ellos. Ner engendró a Cis, Cis engendró a Saúl, y Saúl engendró a Jonatán, Malquisúa, Abinadab y Esbaal. Hijo de Jonatán fue Merib Baal, y Merib Baal engendró a Micaía. Y los hijos de Micaía, Pitón, Melec, Tarea y Acaz. Acaz engendró a Jara, Jara engendró a Alemet, Asmavet y Zimri, y Zimri engendró a Mosa, y Mosa engendró a Bina, cuyo hijo fue Refaías, del que fue hijo Elasa, cuyo hijo fue Asel. Y Asel tuvo 6 hijos, los nombres de los cuales son Azricam, Bocru, Ismael, Searías, Obadías y Anán. Estos fueron los hijos de Asel. Capítulo 10. Los filisteos pelearon contra Israel, y huyeron delante de ellos los israelitas, y cayeron heridos en el monte de Gilboa. Y los filisteos siguieron a Saúl y a sus hijos, y mataron los filisteos a Jonatán, a Abinadab y a Malquisúa, hijos de Saúl. Y arreciando la batalla contra Saúl, le alcanzaron los flecheros, y fue herido por los flecheros. Entonces dijo Saúl a su escudero, «Saca tu espada y traspásame con ella, no sea que vengan estos incircuncisos y hagan escarnio de mí». Pero su escudero no quiso, porque tenía mucho miedo. Entonces Saúl tomó la espada y se echó sobre ella. Cuando su escudero vio a Saúl muerto, Él también se echó sobre su espada y se mató. Así murieron Saúl y sus tres hijos, y toda su casa murió juntamente con él. Y viendo todos los de Israel que habitaban en el valle, que habían huido, y que Saúl y sus hijos eran muertos, dejaron sus ciudades y huyeron, y vinieron los filisteos y habitaron en ellas. Sucedió al día siguiente que al venir los filisteos a despojar a los muertos, hallaron a Saúl y a sus hijos tendidos en el monte de Gilboa. Y luego que le despojaron, tomaron su cabeza y sus armas, y enviaron mensajeros por toda la tierra de los filisteos para dar las nuevas a sus ídolos y al pueblo. Y pusieron sus armas en el templo de sus dioses, y colgaron la cabeza en el templo de Dagón. Y oyendo todos los de Jabes de Galaad lo que los filisteos habían hecho de Saúl, se levantaron todos los hombres valientes y tomaron el cuerpo de Saúl y los cuerpos de sus hijos y los trajeron a Jabes y enterraron sus huesos debajo de una encina en Jabes y ayunaron 7 días. Así murió Saúl por su rebelión con que prevaricó contra Jehová, contra la palabra de Jehová, la cual no guardó, y porque consultó a una adivina y no consultó a Jehová. Por esta causa lo mató y traspasó el reino a David, hijo de Isaí. Capítulo 11. Entonces todo Israel se juntó a David en Hebrón, diciendo, «He aquí nosotros somos tu hueso y tu carne». También antes de ahora, mientras Saúl reinaba, tú eras quien sacaba a la guerra a Israel y lo volvía a traer. También Jehová tu Dios te ha dicho, «Tú apacentarás a mi pueblo Israel, y tú serás príncipe sobre Israel mi pueblo». Y vinieron todos los ancianos de Israel al rey en Hebrón, y David hizo con ellos pacto delante de Jehová. Y ungieron a David por rey sobre Israel, conforme a la palabra de Jehová por medio de Samuel. Entonces se fue David con todo Israel a Jerusalén, la cual es Jebús, y los jebuseos habitaban en aquella tierra. Y los moradores de Jebús dijeron a David, «No entrarás acá». Mas David tomó la fortaleza de Sión, que es la ciudad de David. Y David había dicho, «El que primero derrote a los jebuseos será cabeza y jefe». Entonces Joab, hijo de Sarvia, subió el primero y fue hecho jefe. Y David habitó en la fortaleza, y por esto la llamaron la ciudad de David. Y edificó la ciudad alrededor, desde Milo hasta el muro, y Joab reparó el resto de la ciudad. Y David iba adelantando y creciendo, y Jehová de los ejércitos estaba con él. Estos son los principales de los valientes que David tuvo, y los que le ayudaron en su reino con todo Israel, para hacerle rey sobre Israel, conforme a la palabra de Jehová. Y este es el número de los valientes que David tuvo: Jasobeam, hijo de Agmoni, caudillo de los 30, el cual blandió su lanza una vez contra 300, a los cuales mató. Tras de este estaba Eleazar, hijo de Dodo, Ahoita, el cual era de los 3 valientes. Este estuvo con David en Pasdamim, estando allí juntos en batalla los filisteos, y había allí una parcela de tierra llena de cebada, y huyendo el pueblo delante de los filisteos, se pusieron ellos en medio de la parcela y la defendieron, y vencieron a los filisteos, porque Jehová los favoreció con una gran victoria. Y 3 de los 30 principales descendieron a la peña de David, a la cueva de Adulam, estando el campamento de los filisteos en el valle de Refaim. David estaba entonces en la fortaleza, y había entonces guarnición de los filisteos en Belén. David deseó entonces y dijo, «¿Quién me diera de beber de las aguas del pozo de Belén que está a la puerta?». Y aquellos 3 rompieron por el campamento de los filisteos, y sacaron agua del pozo de Belén que está a la puerta, y la tomaron y la trajeron a David. Mas él no la quiso beber, sino que la derramó para Jehová, y dijo, «Guárdeme mi Dios de hacer esto. ¿Había yo de beber la sangre y la vida de estos varones, que con peligro de sus vidas la han traído?». Y no la quiso beber. Esto hicieron aquellos 3 valientes. Y Abisai, hermano de Joab, era jefe de los 30, el cual blandió su lanza contra 300 y los mató, y ganó renombre con los 3. Fue el más ilustre de los 30, y fue el jefe de ellos, pero no igualó a los 3 primeros. Benaía, hijo de Joyada, hijo de un varón valiente de Capseel, de grandes hechos. Él venció a los 2 leones de Moab. También descendió y mató a un león en medio de un foso, en tiempo de nieve. Él mismo venció a un egipcio, hombre de 5 codos de estatura. Y el egipcio traía una lanza como un rodillo de tejedor, mas él descendió con un báculo y arrebató al egipcio la lanza de la mano y lo mató con su misma lanza. Esto hizo Benaía, hijo de Joyada, y fue nombrado con los 3 valientes. Y fue el más distinguido de los 30, pero no igualó a los 3 primeros. A este puso David en su guardia personal. Y los valientes de los ejércitos, Asael, hermano de Joab, Elanán, hijo de Dodo de Belén, Samot, Arodita, Eles, Pelonita, Ira, hijo de Iques, Tecoita, Abieser, Anatotita, Sibekai, Usatita, Ilai, Ahoita, Maarai, Netofatita, Eled, hijo de Baana, Netofatita, Itai, hijo de Ribai, de Gabá de los hijos de Benjamín, Benaía piratonita, Urai del río Gaas, Abiel arbatita, Asmavet barumita, Eliaba saalbonita, los hijos de Asem gisonita, Jonatán hijo de Saje ararita, Ahiam hijo de Sacar ararita, Elifal hijo de Ur, Efer mequeratita, Ahías pelonita, Esro carmelita, Naharai hijo de Esbai, Joel hermano de Natán, Mibar hijo de Agrai, Selec amonita, Naharai beerotita, escudero de Joab hijo de Sarvia, Ira itrita, Gareb itrita, Uías eteo, Sabad hijo de Alai, Adina hijo de Sisa rubenita, príncipe de los rubenitas, y con él 30. Anán, hijo de Maaca, Josafat, mitnita, Usías, astarotita, Sama y Jehiel, hijos de Otam, aroerita, Gedaliel, hijo de Zimri, y Joa, su hermano, tisita, Eliel, maavita, Jerebai, hijo de Sabía, hijos de Elnaam, Itma, moabita, Eliel, Obed, y Jaasiel, mesobaita.
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0: 21 horas, 31 minutos.
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0: 22 horas, 1 minuto.
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alguien que esté escuchando este canto en este preciso momento, puede ser que esté pasando por algún problema o alguna dificultad en su vida. Yo no lo puedo saber, pero sí quiero decirle que conozco a alguien que puede cambiarle, que puede ayudarle. El que me cambió a mí y me hizo libre, ese se llama Jesús de Nazaret, el Rey de Reyes y Señor de Señores, el que todo lo puede.

0: 22 horas 31 minutos.
1: Cada uno debe de dar según lo que haya decidido en su corazón. Segunda de Corintios 9:7. 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

0: 23 horas, 2 minutos.
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Vamos a Efesios capítulo 3. La carta a los Efesios es un resumen del propósito perfecto de Dios. Pablo está diciendo en esta carta que suceda lo que suceda, el reino de Dios tendrá su victoria. Aun si el infierno arroja violencia en contra de la iglesia, aun si todo vestigio conocido del cristianismo es raído de la faz de la tierra, suceda lo que suceda, el reino de Dios tendrá su victoria. Y para que usted y yo seamos parte de la victoria del Evangelio, Pablo hace la oración de Efesios capítulo 3, versos 14 al 21. Por esta causa, por este plan perfecto de Dios el Padre, por este propósito que se cumplirá pese al mismísimo infierno, por esta causa doblo mis rodillas ante el Padre de nuestro Señor Jesucristo, de quien toma nombre toda familia en los cielos y en la tierra, para que os dé conforme a las riquezas de su gloria el ser fortalecidos con poder en el hombre interior por su espíritu, para que habite Cristo por la fe en vuestros corazones, a fin de que, arraigados, cimentados en amor, seáis plenamente capaces de comprender con todos los santos cuál sea la anchura, la longitud, la profundidad y la altura, y de conocer el amor de Cristo que excede a todo conocimiento, para que seáis llenos, digan conmigo, llenos, para que seáis llenos de toda la plenitud de Dios. Y aquel que es poderoso para hacer todas las cosas mucho más abundantemente de lo que pedimos o entendemos, según el poder que actúa en nosotros, a Él sea gloria en la iglesia, en Cristo Jesús, por todas las edades, por los siglos de los siglos. Amén. De eternidad en eternidad, Satanás tuvo un sueño. Un día pensó Satanás: quitaré a Cristo del escenario y yo seré el Rey de Reyes. Él acumuló esa idea maldita en su mente. De pronto vio que Cristo se hizo carne, habitó entre los hombres, vimos su gloria, gloria como del unigénito del Padre, lleno de gracia y de verdad. Entonces Satanás dio un salto enorme y gritó bien fuerte: este es mi mejor momento. De pronto vio que Cristo subió a la cruz, el Padre no le contestaba. La multitud se burlaba de él. Los discípulos le abandonaron. Satanás gritó mucho más fuerte: esta es mi mejor ocasión. Satanás llamó a todos los demonios, reunió toda la tiniebla, convocó toda la violencia, toda la putrefacción del infierno, porque iba a ir en contra del Hijo de Dios. Cuando se tiró y apareció en el cuadrilátero del mundo, la fanaticada de Satanás vociferó, ya querían ponerle el cinturón de campeón de campeones, ya querían proclamarlo el mejor de todos los tiempos. Jesús estaba en un costado del ring, su ser entero agonizaba. Es que en ese momento Él llevaba nuestros pecados, Él sufría nuestra vergüenza, Él experimentaba en tu lugar y mi lugar el peso del juicio del reino de los cielos. Aparentemente, Cristo estaba en la máxima debilidad. Satanás se sentía
en la máxima potencia. Satanás dijo: lo voy a terminar, le daré nocao, yo ocuparé el lugar de Cristo, recibiré la adoración de todo el universo. Cristo ya estaba exhalando el último suspiro, estaba entregando el Espíritu al Padre, estaba terminando el proceso de la redención, y Satanás se equivocó. Satanás pensó que podía terminarlo, levantó el puño derecho y se tiró encima de Cristo. Pero cuando venía encima de él,

consumado es. Y lo venció y lo derrotó. Y su padre lo resucitó. Lo declaró rey de reyes, señor de señores, campeón de campeones. ¡Viva Jesucristo! No hay límite para el poder de Dios. Cuando Pablo escribe esta carta, Pablo está hablando de un Dios todopoderoso. Pablo está diciendo que suceda lo que suceda, aun si el infierno se desata como nunca encima del pueblo de Dios, suceda lo que suceda, el reino de Cristo tendrá su victoria. Y para que usted y yo seamos parte de la victoria del Evangelio, Pablo hace la oración de Efesios capítulo 3. Primera oración, primera parte del verso 17. Que habite Cristo por la fe en vuestros corazones. La palabra habitar da la idea de alguien que llega a un lugar determinado, se queda, vive, actúa en ese lugar determinado. Que Cristo llegue a tu vida, pero que Cristo se quede en tu vida, permanezca, actúe, habite, gobierne en cada detalle de toda tu vida. Cuando Pablo escribe esta carta, él no está hablando solamente del Cristo Cordero de Dios, bendito Cordero de Dios. Sin él no estaríamos aquí en esta noche. Pero aquí Pablo comienza a proclamar también al Cristo Rey de Reyes, Señor de Señores. El Cristo que sí se humilló, sí cargó la cruz, pero a quien el Padre lo exaltó hasta lo sumo, le dio un nombre que es sobre todo nombre, lo declaró rey, soberano, máxima autoridad de todo lo creado. Que ese Cristo, en esa dimensión de poder, se te meta en el corazón, se quede a vivir en cada detalle de toda tu vida. Miles de iglesias, miles de ministerios actúan como si Dios fuera pequeño, recluido dentro de las fronteras de lo eclesiástico. Un Cristo que no tiene poder frente a las tormentas políticas, los quebrantos económicos, las crisis sociales, los problemas de la educación, de la familia. Un Cristo realmente pequeño. Nuestro Dios reina, aleluya. Él sí tiene todo poder, Él sí tiene toda autoridad. Que en esa dimensión se te meta en el corazón, se quede a vivir en cada detalle de toda tu vida. Te quiero hacer una pregunta. ¿Te atreverías a repetir en serio el Padre Nuestro? ¿Sabes lo que oras al repetir el Padre Nuestro? Tal vez lo haces inconscientemente. Padre Nuestro, que estás en los cielos, que venga tu reino. El reino es una forma de gobierno, es el gobierno del rey sobre todos los súbditos de su reino. Tal vez es inconscientemente como lo

la comunidad, la ciudad, la nación de la cual provengo. Que venga tu reino en cada detalle de toda la vida. La segunda oración que hace Pablo aparece de la segunda parte del verso 17 hasta la primera del 19, a fin de que, arraigados, cimentados en amor, seáis plenamente capaces de comprender con todos los santos, digan conmigo todos los santos, cuál sea la anchura, la longitud, la profundidad y la altura, y de conocer el amor de Cristo que excede a todo conocimiento. Pablo está pidiendo que experimentemos, que conozcamos la grandeza del amor de Dios. Pablo está rogando para que seamos involucrados en la victoria del Evangelio. Pablo ya sabía, él sabía que la iglesia tendría la encomienda de llevar el Evangelio a los confines de la tierra. Él está orando para que sus obreras y obreros entendamos cabalmente la grandeza del amor de Dios. Pablo dice que este amor tiene distintas dimensiones, tiene longitud, viene de una eternidad, va hasta otra eternidad, tiene altura, sube hasta la presencia de Dios, tiene también profundidad, desciende hasta lo sumo, va hasta lo más sucio, llega hasta lo más hondo, no tiene vergüenza de salpicarse con el barro del pecado, se hace carne, se humilla hasta lo sumo. El amor de Dios lo veremos en los próximos años, en miles de vidas rescatadas para su gloria. Hace poco estábamos en el Valle de Sula, República de Honduras. El último día, dijo la prensa, teníamos más de 200,000 personas, un terreno de 8 manzanas totalmente repleto de un pueblo hambriento de Dios. Hicieron profesión de fe más de 68,000 en esa cruzada. Siento una voz que me dice: no ores, todavía falta alguien más. El jefe de una pandilla es un gran criminal escapando de la justicia. Dile que le doy su última oportunidad. Le dije al pueblo: no puedo orar todavía. La gente empezó a orar, la música empezó a sonar. De pronto, en una esquina, un pequeño movimiento, viniendo un grupito hacia el frente y un murmullo permeando el ambiente y diciendo: el monstruo, llamaban por el apodo al jefe de una pandilla conocido como el monstruo, que seguido de 7 pandilleros se abrían paso entre la multitud para entregar la vida al Señor Jesús. Cuando terminó la reunión me lo presentaron, no era un adolescente tímido, no era una ancianita débil, era un criminal diestro en usar el puñal, listo para emplear pistola ametralladora. Por sus manos pasó mucha sangre inocente, pero fue al frente bañado en lágrimas. Bañado en lágrimas me dijo: pastor, ¿cree usted que un Dios tan santo puede perdonar a un criminal como yo? Lo abracé, le pedí perdón por los males que la sociedad le pudo haber hecho. Sabes, no hay pozo moral, ético, social que Cristo no pueda alcanzar. No hay barro al cual Él no pueda descender. Su amor es profundo. O si lo entendemos a cabalidad, veremos un avivamiento sin precedentes en el continente. La semana pasada celebramos cruzada en Valle Hermoso, Tamaulipas, México. En la noche del viernes, junto a la plataforma en el estadio de béisbol, llena las tribunas, lleno el campo de miles de sillas, se acercó un hombre, le dijo al pastor Gilberto González: esta noche yo me entregué a Jesús. El pastor, muy feliz, le dijo: le felicito, señor, siga adelante. El pastor ya se retiraba cuando el hombre le dijo: no, no se vaya, tengo algo más que compartirle.

28 de noviembre del año pasado, fui yo quien arrolló y mató a su hijito David de 7 años de edad y escapé. Mi vida ha sido un infierno. Esta noche encontré el amor de Dios. Él me perdonó. Arreglé cuentas con Dios. Necesito ahora arreglar cuentas con usted. Haga lo que quiera conmigo. Lléveme a la policía. Pero necesito su misericordia. El pastor lo abrazó, lo perdonó. Yo vi allí la profundidad del amor de Cristo. O si entendiéramos a cabalidad que no hay pecador que Él no pueda salvar. La iglesia se va a meter en lo más profundo, lo más sucio, lo más inmundo. No tener temor de salpicarse con el barro del pecado. Ir donde Cristo iría con la grandeza de su misericordia. Pablo dice que también el amor de Dios es un amor que tiene anchura de una sola sangre. Dios creó a toda la raza humana, pero el pecado nos dividió. Nos dividió políticamente, socialmente, de forma sutil, se metió en el cuerpo de Cristo, lo etiquetó denominacionalmente. La anchura del amor de Dios hará con todo lo creado una familia para Dios y un reino para Jesucristo. Pero hay algo que aquí me llama la atención. Pablo da una condición para entender la grandeza del amor de Dios. Pablo dice que seáis plenamente capaces de comprender con todos los santos. Digan conmigo, todos los santos. Aunque no sean santos de nuestro terruño, sean santos pentecostales, sean santos presbiterianos, sean santos de la iglesia centroamericana, sean santos de la asamblea de Dios, sean santos de la metodista, que seamos plenamente capaces de comprender con todos los santos. Es imposible conocer a cabalidad la grandeza del amor de Dios, que terminemos con el caciquismo, que acabemos con la división, que acabemos con el infantilismo de una iglesia dividida en pedazos. Somos una familia, somos un cuerpo. En la grandeza del amor de Dios vamos a descubrir nuestro ministerio. Vamos adelante como una sola familia. Vamos a ganar a Iberoamérica para Cristo. Tercera oración de Pablo, segunda parte del verso número 17-19, para que seáis llenos de toda la plenitud de Dios. Yo creo que Dios está mucho más dispuesto a dar de lo que nosotros estamos dispuestos a recibir. Imaginemos a un hombre de pie frente a las compuertas de un río, gritando, llorando para que corran las aguas. El río, riéndose a carcajadas, le diría: esto es lo que yo quiero hacer. Abre las compuertas, levanta el impedimento, deja que mis aguas corran, por favor. Probablemente hay diques de incredulidad que tenemos que abrir. Hay compuertas de orgullo, de vanagloria, de independentismo que tenemos que levantar a fin de que el Espíritu Santo nos llene con toda su plenitud. Déjame ponerte esto en otras palabras. Hace 2000 años Jesús vivió sobre la tierra. Era todo hombre, pero en Él habitaba toda la plenitud de Dios. Todo el amor de Dios el Padre se reveló en Cristo Dios el Hijo. Toda la gracia, toda la belleza, toda la hermosura de Dios el Padre se manifestaron en Cristo Dios el Hijo. Toda la autoridad, toda la majestad, todo el atractivo de Dios el Padre se reveló en Cristo Dios el Hijo. Un día maravilloso, Jesús murió, resucitó, ascendió a los cielos, se sentó a la diestra del Padre, derramó el Espíritu Santo, constituyó la iglesia, la cual hoy es el actual cuerpo de Cristo sobre la tierra. Que en el actual cuerpo de Cristo, que es la iglesia, como en aquel otro cuerpo de Cristo que caminó en la tierra de Palestina, seamos llenos de toda la plenitud de Dios. Todo el amor, toda la gracia, toda la belleza de Dios el Padre, que se revelaron en Cristo Dios el Hijo, se revelen en su cuerpo, que es la iglesia.
toda la autoridad, toda la santidad, toda la majestad de Dios el Padre que se manifestaron en Cristo Dios el Hijo, se manifiesten en su cuerpo, que es la iglesia, que la iglesia iberoamericana sea llena de toda la plenitud de Dios. Pablo termina diciendo dos cosas de Jesús. Número uno, Jesucristo es más poderoso de lo que nosotros entendemos. Número dos, Jesucristo puede hacer las cosas mucho más abundantemente de lo que nosotros le pedimos. Y el final de la oración es un llamado a la iglesia para que la iglesia se ocupe en dar gloria a Jesucristo por todas las edades, por los siglos de los siglos. Amén. Suceda lo que suceda, no importa lo que haga la izquierda o la derecha, no importa lo que haga el infierno, nuestra tierra será llena de la gloria del Señor. Y para que usted y yo tengamos parte, número uno, que Cristo habite, reine, gobierne en cada detalle de nuestra vida. No somos dueños de la iglesia. Mucho ministerio como cacique actúa como dueño de la iglesia. No somos dueños de una hacienda. Somos solamente esclavos de Cristo, servidores del Señor. Que Él domine, que Él gobierne, que Él siempre tenga la última palabra, que Él se lleve toda la alabanza, el honor, la magnificencia. Número dos, que seamos capaces de comprender la grandeza del amor de Dios, la anchura, la longitud, la profundidad, la altura. Y recordemos que es imposible conocer a plenitud su amor independientemente de las demás partes del cuerpo de Cristo. Si mi hermana o mi hermano ha sido lavado con la sangre del Cordero de Dios, viviremos juntos por toda la eternidad. Número tres, que seamos llenos de toda la plenitud de Dios. Evangelización no es un método, no es una estrategia, es una pasión abrasadora que no puede dormir ni descansar hasta que toda rodilla se doble y toda lengua confiese que Cristo es el Señor. El testimonio data de 20 años atrás. El misionero se internó muy adentro en Nigeria, África, para predicar en una pequeña aldea. Cuando abrió la palabra en aquella capilla rústica, un muchacho en la primera fila lo miraba fijamente, comía, tragaba el mensaje del misionero y tenía continuamente no solo su vista puesta en él, sino en la Biblia que el misionero usaba para predicar. Cuando terminó la reunión, se saludaron y el misionero cálidamente le preguntó: ¿puedo hacer algo por ti? El muchacho contestó: me encantaría tener una Biblia. Sin dilatar, el misionero abrió el maletín y le regaló al muchacho su Biblia personal. El joven no lo podía creer, salió corriendo, paró en la primera casa de la aldea, arrancó la primera página de la Biblia y se la dio al jefe de la familia de esa casa. Paró en la segunda, arrancó la segunda página, fue casa por casa en toda su aldea repartiendo páginas de la Biblia. Luego comenzó a recorrer aldeas vecinas. Corrió sin parar 34 horas. Entregó la última página del Apocalipsis y con las tapas vacías de la Biblia cayó al suelo. Sus pies sangraban. Su corazón no resistió el esfuerzo. El muchacho murió. Algunos habrán dicho: qué desperdicio. Hubiera tenido una gran carrera eclesiástica. Hubiera estudiado en un buen instituto bíblico, ganado reputación en su denominación, hubiera sido llamado por una buena y gran iglesia, terminaría la carrera con un buen retiro, se jubilaría famoso dentro del mundo eclesiástico. Si usted y yo vamos a ser incluidos, usted y yo no tendremos que correr detrás de las luces del mundo eclesiástico, sino únicamente amar a Dios con pasión indecible, tener pasión por la santidad, pasión por el Evangelio, pasión
por el mundo perdido, hasta dar la vida si fuera necesario. Yo le desafío a que usted entregue en las manos de Jesús sus planes personales, su agenda personal, y tome la antorcha del Evangelio y se atreva a vivir apasionadamente, aún hasta sangrar si fuera necesario, para que todo Iberoamérica sea para Cristo. Padre, te adoramos. Padre, queremos pedirte perdón por el cristianismo superficial que estamos viviendo. Perdónanos, Señor, perdónanos por nuestro caciquismo como obreros de Cristo. Perdónanos por las veces que, disfrazados de piedad, te hemos robado tu gloria. Perdónanos, Señor, por buscar aplausos, posiciones, reconocimientos. Perdónanos por el espíritu de competencia entre pastores, predicadores, comunicadores. Me avergüenzo, Señor. Si hay otra oportunidad, queremos decirte, cuenta con nosotros. Queremos volver a tomar la antorcha hasta que Iberoamérica sea para Cristo. Perdónanos, Señor. Si hay otra oportunidad, la tomamos. No envíes a tus ángeles. Danos la última oportunidad. Queremos darte hasta el último suspiro de nuestra vida. Arregla cuentas con Dios. Vuelve a enamorarte de Él. Es que no es tu título, no es los honores acumulados, no son los programas de radio, no son los números de profesiones de fe. Él quiere conocer la ternura de tu corazón. Mantén la antorcha en alto, mantén la antorcha en alto. Tal vez hay pecados que confesar, tal vez hay divisiones que sanar. Padre, en el nombre de Jesús, ¿cómo has hablado a los viejos y a los jóvenes? Padre, ahora en la primera década del nuevo milenio estamos mirando con mucha seriedad esta etapa de la historia. Somos deudores contigo y pedimos perdón delante de tu presencia por tiempo desperdiciado, oportunidades dejadas a un lado, por luchas intestinas, por espíritu de caciquismo, por divisiones, por buscar gloria en vez de meternos en el barro y la necesidad de la gente, por buscar aplausos en lugar de ser clavados en la cruz del Calvario. Con nosotros o sin nosotros, tú cumplirás tu propósito. Tú lo vas a lograr, Señor. La tierra será sanada. Vamos a ver una influencia radical de la santidad divina en la política, los medios masivos, el sistema educacional, la economía de las naciones, la distribución de las riquezas. Padre, yo sé que sanarás la tierra, como lo hiciste, Padre, en otras épocas de la historia. Y nosotros ahora, con la mano en alto, tomamos la antorcha. Queremos decirte algo, Señor. Queremos decirte, heme aquí, heme aquí. Aquí estamos, aquí estamos.

0: 0 horas, 1 minuto.
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0: ¿Cuántos son libres para saltar? ¿Cuántos son libres para levantar sus manos? ¿Puedes dar un grito de júbilo? Y si eres libre, di conmigo.
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su nombre. Él es el rey de toda la tierra. Vamos, dilo conmigo. No hay otro como él. Vamos a decirlo con fuerza.

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0: una de la madrugada. 33 minutos.
1: 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Isaías 41:10. ¡Feliz Día de los Padres!
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0: 2 de la madrugada. 3 minutos.
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0: Por eso vivimos alegres, Señor. Porque vivimos en tu amor.
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manos ahí donde estás, con toda tu fuerza, y dile al Señor con voz alta: te pertenezco, te pertenezco, te pertenezco.

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1: 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Yo no tengo tiempo para declararme en derrota. Yo le creo a Dios cuando dice en su palabra que yo soy más que vencedora.

0: 3 de la madrugada. 33 minutos.
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0: 4 de la madrugada, 31 minutos.
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1: ¿Qué tal, chicos y chicas?
2: ¿Cómo están, amigos?
1: ¿Qué historia tienes para nosotros hoy, tío Daniel?
2: Bueno, es otro episodio acerca del rey Saúl y David. Y esta historia está tomada de 1 Samuel, capítulo 22. Yo la titulo, David se escapa. David había huido del rey Aquís, el rey de los filisteos, y buscó un lugar para refugiarse de Saúl en las montañas de Judá. Arrojado de su alta posición en el reino, parecía que no tenía lugar a donde ir. Después de viajar una distancia de unos 24 kilómetros en ese lugar silvestre, David encontró un refugio en la cueva de Adulama, una de las muchas cuevas de los alrededores.
3: Esta es una cueva enorme, grande y ventilada. Una pequeña banda de hombres escondidos aquí podrían protegerse contra un ejército completo si llegara el caso. Pienso que aquí estaré a salvo, al menos por el momento. Caminaré más lejos por la cueva y trataré de encontrar un lugar seco y retirado. Este es un lugar ideal. Nadie me puede ver y yo puedo ver la entrada de la cueva. El suelo es de arena y además muy confortable. Ay, a duras penas me escapé. También fue por mi culpa. Primero le mentí al sumo sacerdote Abimelech. Después fingí que estaba loco ante el rey Aquís. La segunda mentira. Una mentira lleva a la otra. Ay, pero he estado bajo una presión terrible. Saúl tratando de matarme. Expulsado de mi hogar y lejos de mis seres queridos. He sido cazado y perseguido a tal punto que cada hombre me parecía un espía y un traidor. Puede perdonar Dios mis pecados. Una mentira, un mal hecho, un pecado cometido. Sí, Dios puede perdonar todas estas cosas. Pero no se pueden anular las consecuencias.

0: para unirnos contigo. Tío David, por favor, respóndeme. Somos tus amigos, tus parientes. Hemos venido para ayudarte.
1: Quédate donde estás. Yo me adelantaré sin que me veas hasta que pueda ver y estar seguro que eres Juan. ¡Joab!
0: ¡Tío David!
2: ¿Cómo está, tío?
1: ¡Oh, mis tío hermanos, David, mis parientes! ¿Cómo está mi padre, Joab? ¿Vive todavía?
3: ¿El abuelo Isaí? Oh, yo diría que aún le queda mucha vida. También a la abuela. Ellos también están aquí.
1: ¿Aquí?
3: Sí, a la entrada de la cueva. Querían asegurarse de que tú estabas aquí. Y lo mismo que nosotros.
1: ¿Afuera? ¿Dónde? Déjame verlos.
3: Ven conmigo. Te mostraré dónde están. Ven.
1: Padre.
4: Hijo mío, qué bueno es volver a verte.
5: David, parece que estás cansado, agotado. ¿Te estás cuidando?
1: Oh, mamá, estoy perfectamente bien. Bueno, reconozco que ahora estoy un poco desgreñado, pero dime, ¿cómo están tú y papá?
5: Estamos muy bien, excepto que estamos preocupados por ti.
4: Parece que todo Israel ha sabido de los esfuerzos de Saúl para matarte. Mucha gente está indignada por sus acciones. Saben que tú tienes razón y están deseosos de ayudarte.
6: Por eso fuimos capaces de encontrar el lugar donde estabas escondido, David.
1: ¡Eliab! Ay, no me daba cuenta de que tú también estabas aquí.
6: Todos estamos aquí, David. Todos tus hermanos y parientes.
4: Hijos, ya tendremos oportunidad de hablar más tarde. Ahora será mejor que abramos los paquetes y que nos instalemos aquí.
1: ¿Que nos instalemos aquí? ¿Que vayamos adentro? ¿Que... Joab, ¿por qué has venido tú y los otros aquí? ¿Y por qué trajiste a mis padres aquí, a este lugar tan montañoso y desolado?
7: Bueno, tío David, ellos... quiero decir, yo...
4: David, hijo mío, hemos venido para estar contigo. Vamos a quedarnos aquí contigo.
1: Pero tú no puedes hacer eso, papá. Esta es una vida dura y desapacible para las personas de tu edad.
4: Hijo, Saúl fue elegido por Dios para ser rey. Pero él ha permitido que el espíritu de Satanás se apodere de él. Ya no es más un buen rey. Ya no busca beneficiar al pueblo, sino que busca su propio beneficio.
1: Sí, yo sé todo eso, padre. Pero con todo, este no es un lugar para
4: escúchame,
1: que ustedes...
4: Escúchame, hijo, escúchame. Saúl busca tu vida. Nosotros somos tus padres y tus hermanos y tus parientes. El espíritu malo que domina al rey Saúl y que hace que él se enfurezca cuando fracasa en apresarte y matarte, podría muy bien dirigir su ira contra nosotros. Estamos mucho más seguros aquí contigo, que eres un fugitivo en una cueva solitaria, que afuera, expuestos a la insana locura de un rey lleno de celos.
6: ¿Puedo decir algo?
1: Por supuesto, Eliab. Tú eres mi hermano mayor y yo respeto tu opinión.
6: Yo difícilmente. No sé cómo empezar. Y todos sabemos que Dios te ha elegido a ti para que seas el próximo rey de Israel, para suceder a Saúl. Queremos unirnos contigo, llegar a ser parte de ti y de tu vida. Queremos formar una... ¿Cómo la llamaré? Una escolta personal para ti.
4: Tu hermano Eliab tiene razón, hijo mío. Y con el tiempo, otros se unirán con nosotros. Muchos han perdido su confianza en el rey Saúl. Exige un pesado tributo de ellos, dinero, vidas y aún la moral. Tu banda crecerá, David. Tú tendrás un reino propio. Al principio será pequeño, pero irá creciendo hasta que en verdad seas el rey de todo Israel. Sé el jefe. Aprende a disciplinar a los hombres y también guíalos y dirígelos. Sé su líder espiritual y militar. Dios será contigo y te mostrará el camino y te bendecirá.
1: Gracias, padre. Y también gracias, Eliab. Me alienta que hayan venido a vivir conmigo.
8: Pronto los padres de David, sus hermanos y sus parientes entraron en la cueva.

0: Antes de que transcurriera mucho tiempo, la vida se había convertido en una rutina de sobrevivir en el desierto.
1: David, señor.
2: Sí, Joab.
1: Hay cuatro hombres a la entrada de la cueva que quieren verte.
2: ¿Cuatro hombres?
1: Ajá.
2: ¿Quiénes son? ¿Qué quieren?
1: Quieren unirse contigo.
2: ¿Pero unirse conmigo en qué?
1: Quieren llegar a ser de nuestro grupo, señor. Ellos aseguran que Saúl los persigue.
2: ¿Y cómo supieron ellos quién soy yo?
1: Ellos aseguran, señor, que es la habladuría general entre toda la gente oprimida que tú estás aquí. Vaya, parece que es una especie de conocimiento clandestino que circula de boca en boca.
2: Eliab, ¿los viste?
3: Sí.
2: ¿Y qué piensas?
3: Pienso que dicen la verdad, David.
2: Sí, bien, bien. Joab, búscales un lugar para que duerman y vigílalos de cerca, por si acaso dan señales de traición.
1: Sí, señor.
4: David, señor.
2: Sí, Joab.
4: Hay 6 hombres más afuera, señor, que esperan unir sus fuerzas con nosotros.
2: Inspecciónalos como lo hacemos con todos.
4: Sí, señor.
0: Y de esa forma se unieron con David unos 400 hombres que deseaban huir de la extorsión del rey Saúl. Muchos habían perdido su confianza en el rey de Israel, porque podían ver que ya no lo guiaba el Espíritu de Dios. Aquí David tenía un pequeño reino, y en él prevalecían el orden y la disciplina.
2: Amigos, ustedes han unido sus fuerzas conmigo, porque no están de acuerdo con el reinado de Saúl. Con todo, aquí también podemos ser atrapados por sus guerreros. Debemos estar preparados para cualquier eventualidad. No deseamos entrar en guerra con el rey Saúl, pero con todo, debemos estar preparados. Así que inmediatamente comenzaremos a tener un extenso programa de entrenamiento. Eliab se encargará de aquellos de ustedes que son los más...
5: ¡Adelante! ¡Alto! ¡Armas! ¡Listos! ¡Disparen! ¡No, no, no! ¡No de esa manera! ¡Tiren hacia atrás de la cuerda del arco en forma derecha y firme! ¡Traten otra vez! ¡Listos! ¡Armas! ¡Disparen! Coloquen el escudo más cerca de sus cuerpos y sean más rápidos con esa lanza. ¡Ahora! ¡Ahora! ¡Prueben una vez más! ¡Listos! ¡Listos!
2: Oh Dios de Abraham, Isaac y Jacob, te agradezco por tu amor y protección y por las bendiciones de la vida. Te agradezco que me has dado estos 400 hombres fuertes y valientes. Estamos listos, Señor, para obedecer tu mandato cualquiera que sea. Guíanos y dirígenos, y nosotros te obedeceremos. Y mientras tanto, Señor, quedamos como tus siervos. Buenos días, joven. ¿Me han dicho que me quería ver personalmente?
6: Sí, señor.
2: ¿Hay alguna razón especial?
6: Sí, señor.
2: Bueno, ¿cuál?
6: Señor, yo soy Gad. Yo soy...
2: ¿Gad? ¿Uno de los verdaderos profetas de Israel?
6: Sí, David. He venido para unirme contigo y para servirte, si así lo deseas.
2: Bienvenido a nuestra banda. Ay, Dios verdaderamente te ha enviado en este tiempo de gran necesidad. Mis hombres y yo recibiremos mucho beneficio al contar con la presencia de un profeta divinamente inspirado.
6: Dios es contigo, David. Y si tú escuchas sus consejos y buscas su dirección, Él te dará una gloriosa victoria.
7: 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Volvamos ahora a tío Daniel y a su historia para hoy titulada David se escapa.
0: En la cueva de Adulam, David no se sentía seguro, porque tenía evidencias suficientes de que el rey Saúl no había olvidado su propósito asesino.
8: Padre, este no es un lugar para que tú y mamá residan aquí.
9: Nosotros no nos quejamos.
8: Yo sé que no se quejan, papá, y aprecio su espíritu comprensivo. Pero tengo que encontrar un hogar normal para ti y para mamá.
9: ¿Dónde, hijo? ¿Dónde? En ningún lugar de Israel estaremos seguros. Saúl no tiene ninguna clase de escrúpulos.
8: No sé. Tal vez el rey de Moab les conceda asilo. Tu abuela Ruth fue una moabita, como tú sabes.
9: Sí, pero las naciones de Israel y Moab nunca han sido muy amigas. Y no hace muchos años que el rey Saúl guerreó contra ellas.
8: Pero como ahora somos fugitivos perseguidos por Saúl, eso podría ser una buena razón para que el rey de Moab les dé asilo.
0: Así que David se dirigió a Moab y le dijo al rey de Moab:
8: te ruego que mi padre y mi madre se queden con ustedes hasta que yo sepa lo que Dios va a hacer conmigo.
0: Y vivieron con el rey de Moab todo el tiempo que David estuvo como fugitivo. Entonces, el profeta Gad le dijo a David:
10: no te quedes en el lugar fuerte. Ponte en camino y vete a la región de Judá.
0: Así pues, David se fue y llegó al bosque de Aret. Mientras tanto, Saúl se había estado preparando para entrampar y capturar a David en la cueva de Adulam.
11: Buenos días, general Abner. ¿Está el ejército listo para partir?
12: Sí, su majestad. Tenemos un día muy bueno para la marcha, ¿verdad?
11: Sí, supongo que sí. ¿Pero está usted seguro que David y su banda aún están escondidos en la cueva de Adulam?
12: Oh, sí. He tenido un destacamento de espías que han vigilado de cerca sus movimientos.
11: ¿Y está usted seguro que nuestros planes para tapar la entrada de la cueva y atrapar a David y a sus hombres adentro tendrá éxito? ¿Tendremos suficientes provisiones en caso de que sea necesario preparar un sitio?
12: Positivamente. Él no tiene ni una probabilidad de escapar.
11: ¿Saben nuestros soldados a dónde nos dirigimos? ¿Saben cuál es nuestro propósito?
12: Aún no les he dicho hacia dónde exactamente nos dirigimos. Pienso que es mejor mantener eso en secreto hasta que estemos listos para partir.
11: Muy bien. Entonces reúna las tropas y yo les daré un discurso. Y ahora, con respecto a la misión que tenemos por delante. Nuestros espías han ubicado el actual escondite de David. Él y sus hombres están ahora unos pocos kilómetros de aquí, en la cueva de Adulam. Debemos marchar rápidamente para tomarlos por sorpresa. Cuando lleguemos a la cueva, rodearemos inmediatamente el área, de manera que nadie tenga posibilidades general de escapar.
13: Abner. General Abner.
11: Abner, ¿qué significa la intrusión de este soldado?
12: Yo no lo sé, su majestad, pero me voy a encargar de que reciba la disciplina debida por su falta de respeto. Oh, él es uno de nuestros jóvenes enviados para espiar a David.
14: Oh, perdone, su majestad. No me di cuenta que usted estaba aquí. ¡Que viva el rey! ¡Que viva el rey!
12: Soldado, ¿por qué tiene que irrumpir de esa manera en el campamento?
14: Tengo un mensaje de suma importancia, general.
12: ¡Habla!
14: General, David y sus hombres ya no están más escondidos en las cuevas de Adulam.
11: ¿Qué? ¿Cuándo se fue y cómo se fue?
14: Debe haberse ido en algún momento durante la noche.
12: ¿Pero no lo vigilaron durante la noche?
14: No, bueno, sí. Quiero decir, vimos cómo se apagaban las fogatas y se iban a dormir, así como lo hacían cada noche. Esperamos hasta que todo estuvo en silencio y después nosotros también nos acostamos. Esta mañana nos levantamos temprano y de nuevo tomamos nuestras posiciones para vigilar la cueva. Cuando no vimos las acostumbradas señales de vida, nos acercamos cada vez más a la cueva y finalmente entramos. No había nadie allí. Estaba completamente abandonada.
11: Alguien va a tener que pagar por esto. Debe haber algún traidor en el campamento. ¿Alguno de ustedes está conspirando con David contra mí?
12: ¿Pero quién osaría hacer semejante cosa, su majestad?
11: ¡Hombres de Benjamín, escúchenme! ¿Acaso creen que el hijo de Isaí les va a dar a todos ustedes tierras y viñedos y que a todos los va a nombrar comandantes y capitanes para que conspiren así contra mí? Entonces, ¿por qué nadie me ha dicho que mi hijo ha hecho un pacto con el hijo de Isaí y ninguno se preocupa por mí? ¿O me descubre que mi hijo ha levantado a mi siervo contra mí para ponerme emboscadas como en este día?
12: ¡Eso no puede ser!
11: ¿Quién es el culpable? ¿Quién de ustedes es amigo de David y le cuenta los secretos de mi corte? Le daré una gran recompensa al que me diga quién es el culpable. ¡Díganme su nombre! Eso es todo lo que tienen que hacer. Y no solo recibirán una recompensa, sino que lo promoveré a una posición de confianza, responsabilidad y de mucho honor. ¿Quién es el traidor? ¡Les ordeno que me lo digan!
13: Su majestad.
11: ¡Sí! ¿Quién eres tú?
13: Me llamo Doeg, su majestad.
11: ¿Qué es lo que quieres?
13: Yo sé quién es el que le comunica todo a David, su majestad.
11: ¿Sabes tú quién es? Da un paso adelante ahora mismo y dímelo.
13: ¡Que viva el rey!
11: ¿Quién es el culpable?
13: Su majestad, es el sumo sacerdote que vive en Nob.
11: ¿El sumo sacerdote? ¿Cómo lo sabes? ¿Y quién eres tú? No me acuerdo de haberte visto antes. ¿Qué puesto ocupas en mi corte?
13: Su majestad, yo soy el jefe de los pastores reales. Sucede que estuve en Nob, en el tabernáculo, y vi a David. Estaba hablando en secreto con Ahimelech, el sumo sacerdote. El sumo sacerdote consultó al Señor acerca de David, le dio provisiones y también le dio la espada de Goliat al filisteo.
11: Sí. El sumo sacerdote sin duda conoce todo lo que sucede en mi corte y mis planes futuros.
13: Él es el culpable, su majestad.
11: ¡Un sumo sacerdote! ¡Culpable de traición! ¡Abner!
12: Sí, su majestad.
11: Envía guardias a Nob. Haz que traigan al sumo sacerdote y a todos sus colegas los sacerdotes inmediatamente. ¿Eres tú, Ahimelech?
15: Sí, soy yo, su majestad.
11: ¿Eres tú el sumo sacerdote? ¿Estás a cargo del tabernáculo y de sus servicios?
15: Sí, su majestad.
11: ¿No se supone que debe ser un ejemplo para el pueblo? ¿Un ejemplo para bien?
15: Sí, su majestad.
11: ¿Entonces por qué te has puesto en contra de mí y has conspirado con David, el hijo de Isaí?
15: Yo conspiré contra usted, su majestad.
11: Tú le diste a David provisiones y una espada.
15: Estaba hambriento y necesitaba un arma.
11: Lo peor de todo es que tú, en tu posición como sumo sacerdote, consultaste a Dios por él. De manera que se ha levantado contra mí para ponerme emboscadas como en este día.
15: ¿Quién entre todos los oficiales de su majestad es tan fiel como David? Que además es yerno de su majestad y jefe de la Guardia Real.
11: ¡Yo lo odio!
15: Yo no sabía otra cosa, sino que él era un miembro honrado en su casa. Y no es la primera vez que consulto a Dios por él. No. Seguramente que mi rey sabe que David y muchos otros miembros de la casa del rey van a menudo al tabernáculo a consultar al Señor. Por lo tanto, no haga su majestad ninguna acusación contra este servidor suyo, porque su servidor no sabe nada de esta pretendida conspiración de David.
11: Ten por seguro, Ahimelech, que tú y toda tu parentela morirán. ¡Guardias! ¡Guardias, maten a los sacerdotes del Señor! ¡Porque también ellos están de parte de David! ¡Eso fue una orden! ¡Estos sacerdotes sabían que David estaba huyendo y no me lo notificaron! ¡Mátenlos! ¿No hay nadie aquí que quiera hacer lo que yo ordeno? ¡Yo soy el rey! ¡Yo soy el rey!
0: Por un momento, Saúl quedó atónito con asombro, mientras echaba fuego por sus ojos contra sus soldados que no querían ni osaban desenvainar sus espadas para matar a los inocentes sacerdotes. No obstante, Saúl está dispuesto a llevar a cabo su satánica orden. Con ojos escrutadores, Saúl se fija en los rostros de sus soldados que están en pie ante él. De repente, ve a su hombre.
11: ¡Doeg!
13: Sí, su majestad.
11: Ven aquí ante mí.
13: Sí, su majestad.
11: Te ordeno que desenvaines tu espada y que mates a todos estos sacerdotes.
13: Sí, su majestad.
0: Entonces Doeg se lanzó contra los sacerdotes y mató en aquel día 85 hombres que vestían efod de lino. Luego entró en Nob, la ciudad de los sacerdotes, y a filo de espada mató a hombres, mujeres y niños recién nacidos, bueyes, asnos y ovejas. Eso es lo que Saúl podía hacer cuando estaba bajo el control de Satanás. Unos pocos años antes, cuando Dios le había ordenado a Saúl que matara a los malvados amalecitas, se creyó a sí mismo muy compasivo como para cumplir con la orden de Dios. Pero ahora, sin tener ninguna orden de Dios y bajo la dirección de Satanás, pudo asesinar a los sacerdotes del Señor y traer la ruina sobre los habitantes de Nob.
16: 5 de la madrugada, 4 minutos. Tal es la perversión.

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Muy buenos días, mis amados hermanos, buenos días, buenos días. Dios les bendiga en esta preciosa hora de la mañana de este día viernes 5 de junio. Bienvenidos todos a el inicio de programación de Radio Felicidad Estéreo. En su programa Nuevas Misericordias, tu amigo y hermano Rodolfo Agiatat ya está acá para poderte presentar tu canto, tu alabanza que deseas escuchar en esta hora de la mañana. Bendiciones, mis amados hermanos, a cada uno de ustedes. Que Dios bendiga sus actividades de este día viernes, esperando que todos pues estén ya preparándose muchos para iniciar actividades laborales. Bueno, qué bueno, gracias al Señor, que Dios les bendiga. Vamos a entrar en un tiempo de oración para que el Señor bendiga pues esta hermosa mañana, que Dios bendiga nuestras actividades, tanto allá con ustedes en sus actividades laborales como aquí en el inicio de la programación de Radio Felicidad. Padre nuestro que estás en el cielo, santificado sea tu nombre. Padre, en esta hora de la mañana, Señor, estamos agradecidos contigo, Señor, porque tú, Señor, nos hayas permitido un descanso con tu paz y tu bendición. Gracias, Padre, porque cada mañana son nuevas tus misericordias, Señor. Gracias, Padre, por haber amanecido vivo, Señor, privilegio que no muchos lo tuvieron, Padre mío. Gracias, Padre, te damos por la vida, la salud, por este momento que nos permites pues podernos dirigir al trono de tu gracia y pedirte, Padre, que perdone nuestros pecados, nuestros malos entendidos, nuestra forma de actuar, nuestros malos pensamientos. Límpianos, renuévanos, cámbianos, Señor, purifica nuestro corazón, purifica todo nuestro ser, Padre mío. Padre, en esta hora de la mañana, pues estamos agradecidos, Señor, por que nos permites, Padre, pues abrir la programación de Radio Felicidad Estéreo. Gracias por mi vida, gracias por mi salud, Señor. Gracias porque, Señor, nos hayas permitido, Señor, pues iniciar la programación de Radio Felicidad en esta mañana, suplicando, Señor, una bendición especial para cada hermano, cada hermana, cada familia, Señor, que durante el transcurso de este día, Señor, se va a estar uniendo a la programación de Radio Felicidad. Bendice, Señor, las actividades de mis hermanos, Señor, allá donde quiera que se encuentren, preparándose, Señor, para ir a su trabajo, Padre mío. Que tú los guardes, los cuides y los protejas como hasta hoy lo has hecho, Señor. Guarda su salida, guarda su entrada de su trabajo, de su hogar al trabajo y del trabajo para su hogar. Padre, en este día viernes, Señor, que seas tú, Señor, pues quien nos ayude, Padre mío, a que todas las cosas pues nos salgan a bien. Gracias, Señor, te damos por este nuevo día, por el regalo de tu amor inagotable, Señor. Hoy nos podemos acercar a ti, Señor, con un corazón agradecido, reconociendo, Señor, que tú eres nuestro refugio, nuestra fortaleza y nuestra esperanza en todo momento. Señor, cuando lleguemos pues a enfrentar dificultades, Señor, ayúdanos a recordar que nunca caminamos solo, porque tu presencia, Señor amado, siempre va a estar acompañándonos. Consuela nuestro corazón en los momentos de tristeza, fortalece nuestra fe en medio de las pruebas y llénanos de tu paz que solo tú puedes dar. Guía, Señor, nuestros pensamientos, nuestras palabras, nuestras acciones, Señor, para que de esta manera, Señor, podamos reflejar, Señor amado, tu amor. Ayúdanos, Señor, a ser una bendición para todos aquellos que nos rodean, donde quiera que podamos estar este día, Señor. Y a confiar en que tus planes, Señor, para cada uno de nosotros son perfectos. Aún cuando no podamos, Señor, comprender todo lo que nos pueda suceder en este día. Hoy, Señor, depositamos nuestras cargas en tus manos, Señor, nuestras actividades laborales en tus manos, Señor, y descansamos en la promesa de que tú cuidarás de cada uno de nosotros. Sí, Señor. Gracias, Padre.
Gracias, Hijo. Gracias, Espíritu Santo. Te suplico, Señor, una bendición especial para este hermoso municipio de Poptún. Que tú bendigas a nuestras autoridades. Bendice a Petén, a toda Guatemala y también a todos aquellos hermanos, familias, hermanas que están fuera de nuestras fronteras, Padre. Allá en Estados Unidos, allá en México, en Chiapas, en España, en Honduras, en Belice. Padre, bendice de una manera muy especial a todos, Señor, en este día viernes, Señor. Por favor, Padre. Gracias te doy, Señor, porque tú eres grande y maravilloso, Señor. ¿A quién iremos, Señor, si solo tú tienes palabras de vida eterna? Gracias, Señor, por nuestra gran salvación. Gracias, Padre, porque un día, Señor, tú diste la vida por nosotros, Señor. Diste tu vida allá en la cruz del Calvario, derramando tu sangre preciosa, Señor, con la cual nos limpias de todo pecado, Padre. Gracias, Señor. Yo te ruego, Señor, una bendición especial para este ministerio de Radio Felicidad, Señor. Que tú bendigas cada programa de este día. Que tú bendigas, Señor, a nuestra directora, a nuestra hermana Edith Monroy, Señor, a su esposo, pastor misionero Estuardo Ávila y a sus hijas. Bendice esta familia misionera, Señor, que tú has puesto, Señor, en este lugar, Señor. Que tú bendigas cada programa que ellos tienen, Señor. Y presentan, Padre mío, cada día, Padre. También, Señor, a las niñas, Señor, en su programa de los días sábados, Señor, en su programa infantil que ellos tienen, Señor. Bendice sus ministerios, Señor. Dales esa sabiduría, Señor, esa inteligencia, Padre mío, para poder, Señor, conducir, Señor, ese hermoso programa de niños. Bendice a nuestra hermana Alicia, Señor. Que también, Señor, el día de hoy la vamos a tener, Señor, en su programa, Padre mío. Bendice a su esposo, hermano Alan, y a su hijo, Jesús, Padre Santo. Bendice también a nuestra hermana Carla, Señor, que en este día la vamos a tener, Padre mío. Que tú, Señor, la traigas con tu paz y tu bendición hasta este lugar, Padre Santo. A nuestro hermano Abel, Señor, que cierra la programación, Señor. Pero que el día de hoy, Señor, pues no lo vaya a poder hacer, Señor. Guárdalo, cuídalo, protéjalo, Señor, en su salida y su entrada, Padre mío, en su trabajo, que tú lo guardes también, Padre Santo. También, Señor, bendice a cada uno, Señor, de los locutores, Padre mío. Quedamos un tiempo, Señor, para poder presentar nuestros programas y edificar a un pueblo, Señor, como es el hermoso pueblo de Poptún, de toda Guatemala, Señor. Por favor, Padre, te ruego una bendición especial para cada hermano, cada hermana, Señor, que en esta mañana, Señor, pues va a salir a sus actividades laborales, en su oficina, allá en el taller, allá en la tienda, en la barrotería, en el mercado, allá en el campo, Señor, en la finca, en la parcela, Señor. Por favor, Padre, bendícelos, guárdalos, cuídalos, protéjalos en este día viernes, Padre. Padre, en esta mañana, Señor, pues quiero orar, Señor, por cada una de las necesidades de nuestros hermanos que nos han presentado, Señor, para que podamos orar por ellos. Así como nuestro hermano Mateo Pop, Señor, a su esposa Sofía, y a su hijo Franklin Iván Pop, Señor. Ellos viven allá en el barrio Santa María, Padre mío. Bendice la vida de cada de esta familia, Señor, que fieles oyentes a Radio Felicidad, Padre mío. Bendice el trabajo, bendice el vehículo con el cual ellos pues ganan el sustento de sus familias, Señor. Ellos conducen un tuk-tuk, Señor, que tú los guardes, los cuides y los protejas en este día, Señor. Y puedan, Padre mío, tener clientes, Señor, para poder, Señor, llevar el sustento a su hogar. También, Señor, te suplico una bendición especial para nuestro hermano Jesús Alvarado, Señor, allá en el barrio Junowitz. Bendice su vida, su trabajo, Señor, que tú lo guardes, Señor, por medio de su vehículo que él se conduce, la moto, Señor, por favor. Bendice el negocio del car wash
y bendice también el negocio de venta de tallullos que tienen nuestros hermanos, Señor. Bendice también, Señor, a nuestro hermano Gustavo Figueroa, Señor, allá en San Luis, Padre mío. Que tú bendiga su vida, su trabajo, su negocio. Bendice a su familia, Padre. Esperando, Señor, que ya su salud haya mejorado, Señor, en su dolencia de su pierna, Padre Santo. Por favor, Señor, esperando poderlo, Señor, contactar un día de esto, Señor, a nuestro hermano Gustavo Figueroa. Bendice también, Señor, a nuestro hermano Oscar Tush, Señor, allá. Él se encuentra en Kingston, Nueva York, Señor. Bendice su vida, su trabajo, a su familia que tiene allá en Estados Unidos, Señor. Y a su familia que tiene aquí también en Poptún, Señor, en el barrio Los Pinos, Padre. Provéele, Señor, de un trabajo, Señor. Y de pues, esta manera, Señor, poder sustentar a su familia allá en Estados Unidos, Señor, por favor. Bendice a mi hermano y amigo, Señor, Ubaldo Morales, Señor, allá en el barrio Ixobel, Señor, bendice su vida. Guárdalo, cuídalo, protéjalo, Señor, en este día, en sus actividades que vaya a tener, Señor, a su hijo José. Tú bendiga su vida, Señor. Que tú lo guardes, lo cuides y lo protejas, Señor, en su ruta de este día, Señor, en donde vaya a estar, Señor, realizando sus labores de este día, Señor. Bendice su trabajo, Señor. Bendice la moto que en la cual él se conduce, Señor, que la moto pueda funcionar de una manera correcta, Señor, para que él pueda desarrollar sus actividades laborales, Señor. Por favor, Padre, bendice allá a nuestros hermanos, allá en el barrio Ixobel. También, Señor, te ruego una bendición especial, Padre, para los papás, Señor, en su hermano Ronnie, Señor, el hermano Cruz Cobo y la hermana María Cox, Señor, ellos están allá en Caín, Señor, que tú bendiga la vida de cada uno de ellos, que tú obres de una manera muy especial en la salud de cada uno de ellos también, Señor. Por favor, Señor, bendice a nuestro hermano Ronnie, Señor, a nuestra su esposa, hermana Josefina, y a su hijo Natanael y Juanito. Padre, te suplico, Señor, una bendición especial para Juanito, Señor, pues que está padeciendo, Señor, de alguna enfermedad en su cuerpecito, Padre. Que tú pongas tu mano de poder de sanación sobre su cuerpo y sánalo, Señor, en su dolor de su estomaguito, Señor, por favor. Bendice a toda la familia allá en Tamarindo 1, Padre mío. También, Señor, te ruego una bendición especial para nuestro hermano Andrés Hernández, Señor, él vive, Padre mío, allá en San Mateo, Barías, Huehuetenango, Padre. Bendice su vida, bendice a su esposa, a sus hijos, bendice a toda la familia, Padre mío. Te ruego, Señor, por la salud de nuestro hermano, Señor, que siga sobrando de una manera muy especial en la recuperación, Señor, después de que ha sido intervenido en dos operaciones, Padre Santo. Por favor, Señor, bendícelo de una manera muy especial allá nuestro hermano Andrés Hernández. Bendice también, Señor, a nuestra hermana Angelina, Señor, allá en Chacté. Bendice su vida, su trabajo, bendice a su familia, Señor. Padre, te ruego, Señor, por la salud de nuestra hermana Angelina, Padre, que tú pongas tu mano de poder de sanación sobre el área de su cuerpo, Señor, que está afectando su salud, Padre. Que la medicina, Señor, que esté tomando, Señor, para su tratamiento, Padre, pues funcione de manera que pueda aliviar, Señor, su dolor, Padre. También te ruego una bendición especial, Señor, para nuestra hermana Mirna Guzmán, Señor, allá en Finca Sacol, Señor. Livingston Izabal, que tú bendiga su vida, a su hija, a sus hijos, a toda la familia allá en Finca Sacol, Señor. Padre, sigue obrando, Señor, en la salud de nuestra hermana, Señor, que tú pongas tu mano de poder de sanación sobre su cuerpo, Señor, y obra, Señor, para que de esta manera nuestra hermana, Señor, pues se sienta feliz, se siente contenta, porque va a ir mejorando, Señor, de su salud, Padre mío. Por favor, Señor, bendice a mi hermana Josefa Bin, Señora, en el barrio La Amistad. Que tú bendiga su vida, Señor, a toda su familia que vive con ella, Señor, a sus hijas, a sus nueras,
a sus yernos, Señor. Gracias por la vida de nuestra hermana Josefa Bing, Señor. Sigue obrando, Padre Santo, en la salud de nuestra hermana, Padre mío. En su dolor de su pie, Señor, que pues sufrió un pequeño pues doblón, quizás, Padre Santo, y está afectando su cuerpo, ese dolor, Padre. Y sigue obrando, Señor, en el páncreas de nuestra hermana Josefa Bin, Padre Santo, por favor. Bendice también, Señor, a nuestra hermana herida Beatriz, Señor, allá en Campur, Alta Verapaz, que tú bendiga su vida, a su mamá, a sus hermanos, a toda su familia allá en Campur, Alta Verapaz. Gracias por la vida de ellos, gracias por todo lo que tú, Señor, pues estás haciendo en la vida de nuestras hermanas que nos han pedido que oremos por ellos. Por favor, Señor, bendice a nuestra hermana Lidia Salguero, Señor, allá en Pusilá Arriba, Señor, a su esposo, a toda su familia. Sigue obrando, Señor, en la salud de nuestra hermana Lidia, allá en Pusilá Arriba. Bendice a nuestro hermano Jorge Pau, Señor, allá pues cerca de la colonia Nueva Jerusalén. Bendice su vida, su esposa, sus hijos, su trabajo. Sigue obrando, Señor, en la recuperación de nuestro hermano Jorge Pau, Señor, en su dolor, Padre mío, que aún, Señor, pues le cuesta un poco caminar, le cuesta un poco conducir su bicicleta, Señor. Te ruego, Señor, una bendición especial para su vida y especialmente la salud en el área de su cuerpo que está afectando, Señor. Gracias, Padre. Gracias, Hijo. Gracias, Espíritu Santo, por la vida de nuestros hermanos, Señor. Bendice también a nuestro hermano Pastor Sebastián Caal, Señor, que tú bendiga su vida, su ministerio, su familia, allá en San Lucas, el Aguacate. A la esposa, Señor, nuestra hermana Luisa Bach, Señor, bendice, Señor, esta familia pastoral allá en San Lucas, el Aguacate. Y te ruego, Señor, que tú pongas tu mano de poder de sanación sobre su cuerpo de nuestro hermano Sebastián, Señor, allá en San Lucas, el Aguacate. Sigue obrando en su salud, Señor, especialmente en su salud física y su salud espiritual, Padre mío. Bendice, Señor, a nuestra hermana Catalina Choc, Señor, en el barrio Betel. Bendice su vida, Padre mío, allá donde ella se encuentra, especialmente por su salud, Señor, que está siendo afectada, Padre. A nuestro hermano Carlos Seb, Señor, allá en el barrio La Florida, que tú bendiga su vida, Señor, a su familia, Padre mío. Y sigue obrando, Señor, de una manera muy especial, Señor, en la salud de nuestro hermano, Padre Santo, esperando que ya sus pies, Señor, pues ya hayan sanado, ya pueda, Señor, pues caminar un poco nuestro hermano Carlos Seb allá, Señor, en el barrio La Florida. Bendice también, Señora, mi hermano Otoniel, Señor, allá en la cumbre, Padre mío, y a su hijo Axel Santiago, Padre Santo, esperando, Señor, de que nuestro hermano Axel pues ya esté mejorando en su salud, Señor, después de que pues haya recibido, Señor, su tratamiento que correspondiente para el mes de mayo que pasó, Padre Santo. Por favor, Señor, bendice de una manera muy especial, Señor, a todos aquellos hermanos, hermanas, pues que quizás se me ha olvidado, Señor, pues mencionarlos, pero tú los conoces mejor que yo, Padre mío, y puedes obrar de una manera muy especial en cada uno de ellos, Padre. Te ruego una bendición especial para mi familia, ya nació a capital, Padre mío, que tú bendigas la vida de cada uno de ellos, de mis hermanos, de mis sobrinas, mis sobrinos. Bendice sus vidas, su trabajo, su negocio, que tú los guardes, los cuides y los protejas, Señor, como hasta hoy lo has hecho, Señor. Que tú les des ese deseo, Señor, de que un día, Padre mío, puedan recibirte como tu Salvador personal. Por favor, Señor, esperando, Señor, podernos juntar, pues, un día de estos allá en la ciudad capital. Por favor, Padre. Bendice a mi hermano y amigo Benjamín Apen, Señor. Bendice su vida, su trabajo, su negocio, Padre Santo. Que tú bendigas a su familia, a Pablito Apen, Señor, un anciano, Padre mío, muy sabio, Señor. Y pues yo estoy agradecido contigo, Señor, por haber conocido, Señor, a mi hermano Pablito, Señor, y los consejos que he podido recibir de él, Señor. Guarda la salida y la entrada de mi hermano
Benjamín, Señor, que tú bendigas cada negocio que él tiene, cada trabajador que él tiene, Señor, y cada cliente que el día de hoy, Padre mío, va a estar, Señor, llegando a cada uno de esos negocios, Padre. Bendice a mi amigo y hermano Leonzo Raimundo, Señor, allá en Ciudad Quetzal, Señor, bendice su vida, su trabajo, su negocio, bendice a su familia, Señor, guárdalo, cuídalo y proteja, Señor, la vida de él. En su salud, Señor, por favor, Padre mío, sigue obrando, Señor, pon tu mano de poder, Señor, de sanación sobre su cuerpo, Señor, que afecta, Padre mío, sus labores diarias, Padre Santo, por favor, Señor. A mi hermano Daniel Morales, Señor, bendice su vida, su trabajo, su negocio, a su esposa, a sus hijos, Señor. Señor, sigue, Señor, obrando, Señor, en la situación que atraviesa, Señor, nuestro hermano. Tú lo sabes, Señor, ha pedido que oremos por él, por la situación que está atravesando, Señor. Pero, Señor, ponemos en tus manos la situación, especialmente en el pago de sus deudas, Padre. Bendice a mi hermano Jorge Mazariegos, a mi pastor Domingo Nicolás y a toda su familia, al hermano Byron Samayoa, Señor, bendice su vida, Padre mío. Sigue obrando, Señor, en la vista de mi hermano, Señor, que la está perdiendo, Señor, y que pueda recuperarla, Padre mío, por favor. Al hermano Omar, a su esposa, hermana Julia, Padre. Gracias por estos hermanos, Señor, que constantemente, Señor, me llaman para saber de mi situación aquí en Petén, Señor. Nuestra hermana Olga González y a nuestra hermana Estelita Chiroy, Señor. Gracias, Padre. Gracias, Hijo, por la congregación, Señor. Bendice de una manera muy especial a toda la congregación allá en la Florida, en la ciudad capital, por favor, la Iglesia Emanuel de la Florida. Padre, gracias te doy, Señor, una vez más, por este tiempo, Señor, que nos permite, Señor, pues podernos dirigir al trono de tu gracia, Señor, y estar agradecidos contigo, Señor, porque cada mañana son nuevas tus misericordias. Gracias, Padre. Gracias, Hijo. Gracias, Espíritu Santo, por este tiempo, Señor, que nos permites poder, Señor, pues comunicarnos contigo, Señor, y poner en tus manos, Señor, nuestras actividades laborales de este día. A todos mis hermanos, hermanas que se van a estar uniendo a la programación, que tú, Señor, los puedas bendecir de una manera muy especial. En el nombre de Cristo Jesús, te doy gracias, Señor, por este tiempo que me permite, Señor, poder interceder, Señor, orar, Señor, por la audiencia de Radio Felicidad Estéreo. En el nombre de Cristo Jesús, te doy gracias, Señor. Amén, Señor. Amén.

0: Dale gracias a Dios por su gracia.
1: 32 minutos.
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Así es, mis amados hermanos, que Dios les bendiga en esta preciosa hora de la mañana, de este día viernes 5 de junio, cuando ya faltan 22 minutos para las 6 de la tarde, cuando faltan 22 minutos para las 6 de la mañana. Ya estamos pues en las actividades cada uno, que bueno, gracias al Señor, ya muchos ya salieron para ir a la finca, ir a la parcela, ir a ver el campo, ir a ver el ganado, ir a ver cómo amaneció la cosecha. Que Dios les bendiga, que Dios los guarde también a cada uno de ustedes. A nuestros hermanos allá en el mercado ya están pues disfrutando de un sabroso cafecito. Aquellos, buen provecho, que están desayunando, disfrutando de su cafecito con pan. Qué rico, gracias al Señor. Pues que Dios bendiga sus actividades de esta mañana.

Gracias, hermanos. Gracias, gracias a cada uno de ustedes por estar en sintonía de Radio Felicidad Estéreo. Dios bendiga a nuestros hermanos que están conectados a través de la aplicación www.felicidadestereo.com. Que Dios les bendiga de una manera muy especial en sus actividades laborales de esta preciosa hora de la mañana de este día viernes. Saludando ahí a nuestra hermana Mirna Guzmán. Gracias por sus saludos, hermano. Ahí les estaba escribiendo desde Livingston y Izabal, allá en la finca Sacol, nuestra hermana Mirna Guzmán. Que Dios bendiga su vida, a su familia allá que se encuentra en finca Sacol. Gracias por sus saludos, hermana Mirna Guzmán. También saludando a nuestro hermano Marel García allá en Caín. Saludando a toda la familia García Ramírez. Que Dios les bendiga, que Dios los guarde, los cuide y los proteja en este día. Ya preparándose, dice nuestro hermano, para ir a su trabajo. Aquí está el tema que me solicitó.

Porque si el Señor te va a sanar, si el Señor te va a restaurar, no es para que te sientas bien, es porque tienes un propósito eterno en Cristo Jesús que cumplir en esta tierra. Y Él te necesita sano, te necesita entero, te necesita completo.

Que Dios les bendiga, mis amados hermanos. Gracias por estar en sintonía de Radio Felicidad Estéreo en esta preciosa mañana. Ahí saludando a nuestra hermana Elida Beatriz allá en Campur, Alta Verapaz. Que Dios bendiga la vida de nuestra hermana. Allá también un saludo muy especial a nuestro hermano Ubaldo Morales, que hay barrio Ixobel, que Dios les bendiga. También allá a nuestra hermana Mirna Guzmán. Ya tengo aquí su tema, hermana. El tema que me solicitó, pues ahorita va a sonar. Aquí está el tema que usted desea escuchar.

0: 6 de la mañana, un minuto.
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Recuérdese, mi amado hermano, que puede seguirse comunicando acá con nosotros a través del 45-52-66-33, 45-52-66-33, que va a ser un gusto poderle complacer su canto, su alabanza. Pero si desea enviarme un mensaje de texto, un mensaje de voz, también hágalo ahí a través de WhatsApp, enviando el mensaje de texto, el mensaje de voz. Ahí estaremos leyendo su mensaje, leyendo o escuchando su mensaje y complaciendo su canto, su alabanza que desea escucharnos. Así que Dios le bendiga. Ahí estábamos escuchando el canto que nos había solicitado nuestra hermana Mirna Guzmán. Debo correr hasta llegar a la meta final, a cargo de Oscar Medina. Estábamos escuchando también La Receta con Whitman Camposeco, que nuestro hermano Ubaldo Morales allá en el barrio de Chubel nos estaba solicitando. Qué bueno, gracias al Señor. El Señor, pues, que Dios bendiga la vida de nuestro hermano allá en el barrio de Chubel junto con su hijo José. Ahí estábamos también saludando a nuestra hermana Angelina allá de Chaté. Que Dios bendiga la vida de nuestra hermana. Y ahí se está preparando el cafecito para disfrutarlo con un panito. Qué bueno. Que Dios bendiga las actividades de nuestra hermana allá en Chaté. Ya estamos buscando su canto que me solicitó nuestra hermana. Y aquí está este canto que nuestra hermana Elida Beatriz me solicitó. Espero que sea este el tema. Es en Quepchí, por eso me costó un poquito encontrarlo. Pues si no estoy mal, es que dice Nak Nikin Bichan.

0: Así es, Cristo está en la línea a cargo de Martina Osorio. Allá estábamos complaciendo a nuestros hermanos con esos cantos que me estaban solicitando ahí, saludando a nuestra hermana Elida Beatriz allá en Campur, Alta Verapaz, esperando que el tema que puse en Quepchí sea el que ella me había solicitado. Así que sigue comunicándote con nosotros a través del 4552-6633, 4552-6633. Aquí estaremos complaciendo tu canto, tu alabanza en esta preciosa mañana de este día viernes, viernes 5 de junio. Dios bendiga sus actividades laborales en esta mañana. Pues allá, Dios bendiga su vida, allá en la aldea, allá en el caserío, allá en su comunidad, allá en la finca, en la parcela, allá en la cooperativa, allá en el residencial, allá en el barrio, allá en la colonia. Que Dios les bendiga de una manera muy especial. Gracias por estar uniéndose a la programación de Radio Felicidad Estéreo de este día viernes, ya antesala a un fin de semana. Si usted tiene actividades el día de hoy en su iglesia, asista, vaya y y congréguese. Ahí estamos recibiendo un mensaje. Ya vamos a chequear de quién es este mensaje. Pues que Dios bendiga la vida de cada uno de mis amados hermanos en sus actividades laborales de esta mañana, de este día viernes. 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Habrá siempre un hermano o una hermana que lo va a recibir de una manera muy especial. Y saludando ahí nuestra hermana María Estela. Que Dios bendiga a nuestra hermana allá en el negocio de los tayuyos, si no estoy mal. Sí, ella es, claro que sí. Que Dios bendiga. Gracias por sus saludos, hermana. Dios bendiga su vida. Allá a todos los que están pues ya preparándose para recibir a los clientes en este día. Bendiciones muy especiales. Allá también a nuestra hermana María Cristina. Dios bendiga su vida. Ahí pues que Dios bendiga la vida de nuestra hermana María Estela, allá en Santo Domingo. Con este tema que tenemos, vamos a saludar a nuestra hermana Angelina allá en Chacté. Este tema que deseaba ella escuchar, desea escuchar, Valle de Lágrimas. Aquí está su tema, mi amada hermana.
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Cada uno debe de dar según lo que haya decidido en su corazón. Segunda de Corintios 9:7. 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

0: Cristo nunca me ha dejado. Ahí el tema que estábamos escuchando a cargo de Santiago. Ah, qué bueno, gracias al Señor por cada uno de ustedes, mis amados hermanos que siguen en sintonía de Radio Felicidad Estéreo, y para todos aquellos que se van a estar uniendo también a la programación de Radio Felicidad este día viernes 5 de junio, cuando faltan 22 minutos para las 7 de la mañana. Gracias a todos aquellos que han estado comunicando con nosotros, me han estado enviando mensaje de texto, mensaje de voz. Ahí estamos, pues tratando de complacer a nuestros hermanos. Que Dios les bendiga de una manera muy especial.
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0: 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Estos dos días, este sábado 20 y domingo 21 de junio, Radio Felicidad Estéreo extiende su más cordial invitación a cada uno de ustedes, mis amados hermanos, a la cruzada evangelística Ven a Jesús, que se estará realizando este día sábado 20 y domingo 21 de junio a partir de las 5 de la tarde. Venga, acérquese. ¿Dónde va a ser esta cruzada evangelística? Pues va a estar realizándose acá en la cancha polideportiva de la Escuela Oficial del Barrio El Porvenir, Poptum Petén, ahí sobre la 25 calle, creo que es esa la ubicación. Aquí estamos ahí a un costado del parquecito del barrio El Porvenir. Ahí se va a estar realizando en la escuelita, en la escuela oficial del barrio El Porvenir. Ahí se va a estar realizando esta cruzada evangelística y vamos a contar con la participación de el pastor evangelista Efraín Reyes, que tiene a su cargo la palabra de Dios estas dos noches. Y en la música vamos a tener el grato gusto de conocer y poder compartir con el dúo Los Servidores de Cristo. Todos ellos vienen procedente de Honduras. Ahí estarán nuestros hermanos, nuestras hermanas, pues trayendo sus cantos, sus alabanzas. Ya hemos escuchado estos hermanos muy buenos, muy bueno el dúo. De puras guitarras, que bueno, gracias al Señor, que Dios les bendiga a cada uno de ellos. Pues allí van a estar nuestros hermanos en esta cruzada evangelística Ven a Jesús. 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Lo más importante es de que la invitación es para todos, a todos, a todos.

todo este hermoso municipio de Boktun. Venga, acerques ese día. Pero antes de que lleguemos al final, pues quiero compartir también una porción de la palabra del Señor que tiene como título La Perfecta Paz. Yo quiero decirle, mi amado hermano, hermana, usted que me escucha en esta hora de la mañana, que Jesús, nuestro buen Jesús, ya pagó el precio de esa paz. Y Él nos dice, el que fue traspasado por nuestras rebeliones y molido por nuestras iniquidades, sobre Él recayó el castigo. Precio de nuestra paz, y gracias a sus heridas fuimos sanados. Isaías 53:5 en la traducción Nueva Versión Internacional. Quizá tengas pensamientos que te están atormentando en este día. Puede ser de temor, puede ser de culpa, puede ser de alguna tristeza o algún otro pensamiento que en este día está atormentando tu vida. Pero mira lo que dice allá Isaías 26:3. Al de carácter firme lo guardarás en perfecta paz, porque en ti confía. La palabra clave aquí es confiar. ¿Dónde tiene usted puesta su confianza? Al parecer aquí encontramos dos cosas muy importantes: tener un carácter firme y confiar en Dios. Claro, mi hermano, mi hermana, ¿confía en Dios usted? ¿Confía usted? ¿Tiene usted puesta su confianza en Dios? Más allá de la situación que estemos atravesando, tenga el desenlace que desee o no, cualquiera que sea la solución, confía en que Dios hará lo mejor para cada uno de nosotros y para todos aquellos que nos rodean. Sí, si usted tiene puesta su plena confianza en nuestro buen Jesús. Mire lo que dice allá Romanos 8:28. Y sabemos que a los que aman a Dios, todas las cosas les ayudan a bien. Reina Valera 1960. Y sabemos que a los que aman a Dios, todas las cosas les ayudan a bien. Mis pensamientos, dice el Señor, mis pensamientos no son vuestros pensamientos, ni vuestros caminos, mis caminos, dice Jehová. Como son más altos los cielos que la tierra, así son mis caminos más altos que vuestros caminos, y mis pensamientos más que vuestros pensamientos. Isaías 55, versículos 8 y 9 en su Nueva Versión Internacional. Esto nos revela que aunque nosotros no entendamos la obra de Dios, debemos estar confiando en que Él está viendo mucho más de lo que nosotros podemos ver, y tiene un plan positivo para nuestras vidas. Así que, como dice Isaías 26:12, Señor, tú estableces la paz en favor nuestro, porque tú eres quien realiza todas nuestras obras. Y Proverbios 3:17 dice, sus caminos son placenteros y en sus senderos hay paz.

0: Así que usted y yo debemos de tener puesta siempre, siempre nuestra confianza en nuestro buen Dios, que Él va a obrar de una manera sobrenatural en cada una de las situaciones que estemos atravesando.
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0: Así que sigamos adelante, no desmayemos, sigamos confiando en Dios, leamos su palabra y vamos a encontrar el consuelo y esa paz que Él nos puede dar en todo momento. No desmayemos, no dejemos que nuestra mente y nuestro corazón nos domine. Pongamos nuestra mirada en Él, pongamos a Dios en primer lugar siempre en cada una de las situaciones que estemos atravesando. A veces pensamos de que Dios no nos escucha, no nos responde, pero Él está trabajando en medio de cualquier situación que usted y yo estemos atravesando. Así que en este día viernes, usted ponga en las manos del Señor todo lo que usted está atravesando, todo aquello que está atormentando su vida. Si algún temor, algún miedo pueda, póngalo delante del Señor. O usted tiene una tristeza, una desesperación, su estado de ánimo está pues bajo, póngalo en las manos del Señor. Y dígale, cuéntele lo que usted esté atravesando y Él le dará esa perfecta paz.

Amén. Dios les bendiga, mis amados hermanos, a cada uno de ustedes en sus actividades. Ya muchos ya están rumbo a la oficina, ya muchos están pues preparando el fuego para iniciar echando las tortillas. Dios bendiga sus actividades, mis amados hermanos, allá en el mercado, allá en la oficina, allá en la barbería, en la tienda, allá en la finca, allá en la parcela. Dios bendiga este día viernes, mis amados hermanos, antesala a un fin de semana, al primer fin de semana del mes de junio. Ya estamos acá, pues tratando de hacer las cosas bien, para que todo, pues al final del día, nos salga de la mejor manera. Al finalizar, digamos, bueno, gracias al Señor, todo salió como el Señor así deseaba que saliera. Sigamos confiando en el Señor, mis amados hermanos, que nuestra mirada siempre esté puesta en Él. Agradezco a todos los hermanos que pues me llamaron, me escribieron. Gracias, hermanos, que Dios les bendiga de una manera muy especial. Espero que el canto, la alabanza que pues les pude complacer haya sido de bendición para sus vidas. Cada uno de ustedes, pues, este día viernes, que Dios los guarde, los cuide y los proteja a cada uno de ustedes. Aquí voy a dejar este tema que está a cargo de el dúo Servidores de Cristo, que a ellos los tendremos este 20 y 21 de junio en la Cruzada Evangelística. Ven, ven.

0: dos minutos.
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0: dúo Servidores de Cristo. Ahí los tendremos este 20 y 21 de junio en su presentación, que está a cargo, ellos tienen a cargo la música de este gran evento, Cruzada Evangelística. Bueno, mis amados hermanos, agradezco mucho a cada uno de ustedes por haberme permitido entrar en sus hogares a través de la frecuencia 104.5 FM de Red de Felicidad Estéreo. Que Dios bendiga sus actividades de esta mañana, de este día viernes, esperando pues con que usted pueda seguir sintonizándonos este hermosa mañana. La programación continúa, ya me retiro, esperando contar con su audiencia a la tarde. Así que bendiciones, amados hermanos, gracias, gracias a todos ustedes. Sigamos adelante confiando en nuestro buen Dios. Así que de esta manera, todas nuestras actividades nos salga de una mejor manera. Se cuidan hasta la tarde, si el Señor así no lo permite.
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0: Sabemos que no podemos seguir perfectamente los 10 mandamientos y aunque pudiéramos, no nos traería salvación el perdón de nuestros pecados. Para eso necesitamos un Salvador perfecto, y eso es exactamente lo que proveyó Dios para nosotros en Cristo. ¡Alabado sea el Señor! Más que cualquier otra cosa, la época de Navidad es un tiempo de adorar, de parar y recordar que en la eternidad del pasado, Dios el Padre puso en movimiento un plan para salvar a la gente que Él amaba. Durante la época de Navidad se habla mucho de pastores y magos que adoran al niño Jesús, pero es también nuestra mayor oportunidad para adorar al Cristo vivo, que es nuestro gran sumo sacerdote en el cielo hoy. En una temporada de dar regalos, confiamos en que usted reciba este estudio bíblico con el espíritu intencionado que le ayude a crecer y a ahondar en su amor por Jesús y por la palabra de Dios. Ahora vamos a orar. Padre Celestial, tenemos la mayor bendición que cualquier ser humano pudiera tener, recibir a Cristo como nuestro Salvador. Pero también, Señor, oramos por aquellos que aún no te conocen, para que a través de Jesucristo vengan a tus pies. Usa el estudio bíblico de hoy para hablar a nuestros corazones y a nuestra mente. Te lo pedimos, Señor, en el nombre poderoso de Jesús. Amén y amén. Ahora iniciamos nuestro recorrido bíblico de hoy con las enseñanzas del Dr. McGee, en la voz de nuestro hermano Samuel Montoya.
2: Continuamos hoy, amigo oyente, nuestro estudio del capítulo 16 del Evangelio según San Lucas, y vamos a comenzar leyendo el versículo 18, donde Jesús habla sobre el divorcio. El versículo 18 de este capítulo 16 de San Lucas dice: «Todo el que repudia a su mujer y se casa con otra, adultera, y el que se casa con la repudiada del marido, adultera». Ahora, si este fuera el único versículo de la Escritura sobre el divorcio, no existiría divorcio. Este versículo debe ser comparado con Mateo, capítulo 19, y con la primera carta del apóstol Pablo a los Corintios, capítulo 7. Toda la Escritura que aborda cierto tema específico debe ser considerada para averiguar cuál es la verdad. Nuestro Señor habló a estos fariseos sobre este tema porque estos hombres estaban bajo la ley y le hacían muy poco caso a la ley. Y llegamos ahora al relato que Jesús hace en cuanto al rico y Lázaro, un relato que aparece exclusivamente en el Evangelio según San Lucas. Creemos que Jesús sacó esta historia de la vida real, como también lo hizo con todas sus parábolas. Jesús usaba ilustraciones que eran conocidas a sus oyentes. Ellos conocían muy bien de lo que él estaba hablando. Para estar seguro que todos supieran que esta era una historia real, incluyó los nombres de los individuos que se involucran en el drama. El nombre del mendigo, por ejemplo, era Lázaro. El Señor no daría el nombre de alguien que no existía. Leamos entonces el versículo 19 de este capítulo 16 de Lucas. Había un hombre rico que se vestía de púrpura y de lino fino y hacía cada día banquete con esplendidez. Esta es la historia de un rico que vivió y murió sin Dios. La historia pasa a una esfera de la que nada sabemos. El Señor pasa de este mundo al próximo sin interrupción alguna. Aunque sabemos muy poco en cuanto a la cortina que hay entre esta vida y la próxima, en esta historia nuestro Señor atraviesa esta cortina sin ningún esfuerzo. Cuando el hombre está a merced de su propia imaginación, trata de crear muchos inventos y desde sus sueños más alocados hace especulaciones ilimitadas. El hombre trata de hacer que se realicen sus planes más fantásticos. Y cuando el hombre usa su imaginación, pronto se encuentra en apuros. En esta historia, pues, nos paramos ante la cortina de hierro de la muerte sin poder penetrarla. Lo importante es lo que dice la palabra de Dios. Han existido solamente 4 hombres que han hablado con autoridad en cuanto al otro lado de la muerte. Ellos son el Señor Jesús, Lázaro, Juan y Pablo. Leamos ahora los versículos 20 y 21. Continúa el Señor Jesús hablando y dice: «Había también un mendigo llamado Lázaro, que estaba echado a la puerta de aquel, lleno de llagas, y ansiaba saciarse de las migajas que caían de la mesa del rico, y aun los perros venían y le lamían las llagas». Aunque algunos llaman a esta historia una parábola, no perdamos de vista que es un suceso real. Aquí hay dos hombres a los lados opuestos de la escalera social y financiera. Uno de ellos representa la parte más alta con sus riquezas, y el otro representa la parte más baja con su pobreza. En realidad, no había dos hombres que pudieran estar más distanciados entre sí en cuanto a su rango social que estos dos. Este pobre, para poder sobrevivir, tenía que depender de las migajas que caían de la mesa del rico. Nunca le convidaron a sentarse en la mesa del rico. Tuvo que mantener una posición servil. Allí donde estaba botado, los perros venían y le lamían las llagas. Esto de veras es lo más profundo de la degradación y la desesperación más terrible. Y allí había caído este hombre, Lázaro. De seguro que si usted hubiera vivido en aquel pueblo, habría recibido la impresión de que el pobre Lázaro, vestido de trapos, no tenía mucho discernimiento espiritual ni riquezas. Estamos seguros que muchos le habrían considerado un caso desesperado. En cambio, estamos seguros que nombraron a muchos edificios en memoria del hombre rico, y más que seguro que tenía una reputación y un nombre maravilloso en su pueblo natal. Los ciudadanos del pueblo veían a un rico vestido de púrpura, quien vivía suntuosamente, y a un mendigo cuyas llagas eran lamidas por los perros. Esta es una descripción que establece un marcado contraste entre la pobreza más abyecta y las riquezas extremas. Continuemos con el versículo 22 de este capítulo 16 de Lucas. Aconteció que murió el mendigo y fue llevado por los ángeles al seno de Abraham, y murió también el rico y fue sepultado. Nuestro Señor llega ahora a las mismas puertas de la muerte y las atraviesa como si nada de extraño hubiera acontecido. Cuando murió el mendigo, estamos seguros que no hubo ningún funeral. Simplemente llevaron su cuerpo afuera y lo echaron en el Gehenna, es decir, el lugar donde se echaban los cuerpos de los pobres en aquel entonces. El momento en que el mendigo pasó por la entrada de la muerte, los ángeles le tomaron y lo llevaron al seno de Abraham. Ahora el rico también murió y fue sepultado. Le dieron un gran funeral y el predicador pretendió colocarlo en la parte más alta del cielo. La única dificultad es que el predicador se equivocó en su dirección y así el rico fue en la otra dirección. Ahora el versículo 23 dice: «Y en el Hades alzó sus ojos estando en tormentos y vio de lejos a Abraham y a Lázaro en su seno». La palabra Hades debe ser traducida como «el mundo no visible». En realidad, el infierno o lago de fuego es un lugar cuyo negocio todavía no está en operación. El libro de Apocalipsis nos dice que los primeros ocupantes del lago de fuego serán el anticristo y el falso profeta. Cuando murieron Lázaro y el rico, fueron al mundo no visible, al lugar de los muertos. Ahora notemos que la muerte significa separación. Nunca significa aniquilación o cese total de la existencia, como pretenden enseñar algunos. Adán murió en el día que comió del fruto que le fue prohibido comer. Pero no murió físicamente, sino hasta después de unos 900 años. Pero el día en que comió del fruto, quedó separado de Dios. Es decir, que su relación con Dios quedó cortada. Jesús habló de esto cuando dijo en Juan 11, 25 y 26, «Yo soy la resurrección y la vida. El que cree en mí, aunque esté muerto, vivirá. Y todo aquel que vive y cree en mí, no morirá eternamente». El hombre está separado de Dios por el pecado. Los hombres están muertos mientras viven. El apóstol Pablo les dijo a los Efesios en el capítulo 2 de su carta, el versículo 1, «Y Él os dio vida a vosotros cuando estabais muertos en vuestros delitos y pecados». Ahora, si usted desea ver una buena cantidad de zombis y muertos, pase la vista en uno de estos centros nocturnos. Allí es donde los encontrará. Tratan de tocar los tambores, de beber todo lo que puedan y tomar drogas, porque están muertos y quieren vivir. Hay entonces la segunda muerte, que es la muerte espiritual, y significa la separación eterna de Dios. Al morir físicamente, el cuerpo queda inerte y sin vida, debido a que el espíritu de la persona ha salido. El cuerpo es puesto en la sepultura y los elementos vuelven al polvo, como dice Génesis 3:19. Con el sudor de tu rostro comerás el pan hasta que vuelvas a la tierra, porque de ella fuiste tomado, pues polvo eres y al polvo volverás. Nadie puede evitar la muerte. Aquí en este relato que el Señor Jesucristo está haciendo, cuando el rico murió, su espíritu fue al lugar de tormento. El lugar de los muertos en aquel entonces tenía dos compartimientos. El rico fue a aquel lado del Hades, a donde van los perdidos. Ahora, Seol y Hades son los nombres del Antiguo y del Nuevo Testamento que se dan para el mismo lugar. En Hechos capítulo 2, versículo 27 leemos, «Porque no dejarás mi alma en el Hades, ni permitirás que tu santo vea corrupción». Y el apóstol Pablo, escribiendo su primera carta a los Corintios, dice en el capítulo 15, versículo 55, «¿Dónde está, oh muerte, tu aguijón? ¿Dónde, oh sepulcro, tu victoria?». Este versículo también habla del Hades. En el Antiguo Testamento, este mismo lugar se llama Seol. Ahora, los muertos justos iban al paraíso o seno de Abraham, en este lugar Seol o Hades, y los perdidos iban al lugar de tormento, en este lugar Seol o Hades. Hay otras cosas que son reveladas en esta historia, las cuales no conoceríamos si no fuera porque nuestro Señor las reveló. Continuemos ahora con los versículos 24 hasta el 26 de Lucas capítulo 16. Entonces él, es decir, el rico, dando voces dijo, «Padre Abraham, ten misericordia de mí, y envía a Lázaro para que moje la punta de su dedo en agua y refresque mi lengua, porque estoy atormentado en esta llama». Pero Abraham le dijo, «Hijo, acuérdate que recibiste tus bienes en tu vida y Lázaro también males. Pero ahora éste es consolado aquí y tú atormentado. Además de todo esto, una gran cima está puesta entre nosotros y vosotros». Los cuerpos de los creyentes hoy en día, desde la resurrección de Jesucristo, van al sepulcro y vuelven al polvo. Pero sus espíritus ya no tienen que ir al Hades, sino que van directamente a la presencia de Jesucristo. El apóstol Pablo dice en su segunda carta a los Corintios, capítulo 5, versículo 8, «Pero confiamos, y más quisiéramos estar ausentes del cuerpo y presentes al Señor». En cambio, los que mueren sin Cristo, los perdidos, hoy en día todavía van al lugar de los tormentos, en este lugar Seol o Hades. El apóstol Pablo, una vez más, en Efesios capítulo 4, versículos 8 al 10, nos da la descripción siguiente. «Por lo cual, dice, subiendo a lo alto, llevó cautiva la cautividad y dio dones a los hombres». Y eso de que subió, ¿qué es, sino que también había descendido primero a las partes más bajas de la tierra? El que descendió es el mismo que también subió por encima de todos los cielos para llenarlo todo. Cuando nuestro Señor descendió al Hades, después de su crucifixión en la cruz, entró en el compartimiento del paraíso, lo desocupó y llevó a todos los que había allí hasta la presencia de Dios. No hay nadie que ocupe el compartimiento del paraíso hoy en día en el Hades. La única parte del Hades que todavía está ocupada es el lugar de tormento donde van los incrédulos cuando mueren. Ahora el día viene cuando el Hades y todos sus ocupantes serán echados al lago de fuego y los hombres ya no saldrán de allí por toda la eternidad. El cuerpo es meramente la casa física en que vivimos. En la muerte salimos de nuestros viejos hogares. Es interesante observar lo que las diferentes culturas en el mundo hacen con los cuerpos de sus muertos. Los griegos, por ejemplo, los incineraban. Los egipcios los embalsamaban. Algunas culturas dejaban que las aves comieran los huesos y otros cavaban un hueco para dejar caer allí los restos. Los indostanos, por ejemplo, los queman y echan sus cenizas en el río Ganges. Se puede hacer lo que se quiera con la vieja casa después que es abandonada, pero lo importante es lo que le pasa al espíritu después que haya dejado el cuerpo. ¿A dónde irá? Aún la palabra cementerio aquí es interesante. Es el lugar donde usted pone el cuerpo de sus seres queridos. es una habitación como una posada o un motel. Allí el cuerpo volverá al polvo de donde fue hecho, pero ¿qué pasa con el espíritu que vivió en ese cuerpo? El cielo no es solamente un estado, sino que también es un lugar, amigo oyente. En el momento en que uno muere, o va para estar con Dios, o va al lugar de tormento, donde por fin será juzgado y luego echado al lago de fuego. Lo más importante aquí es que Dios no creó el infierno o el lago de fuego para ningún hombre. La Biblia dice claramente en Mateo 25:41 que el fuego eterno fue preparado para el diablo y sus ángeles. Usted, amigo oyente, usted mismo elige su destino final. Hay una gran cima que separa ambos destinos, pues la última parte de este versículo 26 del capítulo 16 de Lucas aclara sin lugar a dudas, de manera que los que quisieren pasar de aquí a vosotros no pueden, ni de allá pasar acá. Usted, amigo oyente, tiene que hacer su decisión en esta vida en cuanto a dónde va a ir después de la muerte. No habrá ninguna otra oportunidad después de la muerte. Todo lo que encontrará allá es una gran cima que es insalvable. Continuemos ahora leyendo los versículos 27 hasta el 31 de este capítulo 16 del Evangelio según San Lucas. Entonces le dijo, es decir, el rico, «Te ruego, pues, padre, que le envíes a la casa de mi padre, porque tengo 5 hermanos para que les testifique, a fin de que no vengan ellos también a este lugar de tormento». Y Abraham le dijo, «A Moisés y a los profetas tienen, óiganlos». Él entonces dijo, «No, padre Abraham, pero si alguno fuere a ellos de entre los muertos, se arrepentirán». Mas Abraham le dijo, «Si no oyen a Moisés y a los profetas, tampoco se persuadirán, aunque alguno se levantare de los muertos». Hay muchos hombres que creen que muchos se arrepentirían si alguien volviera de entre los muertos para decirles cómo son las cosas al otro lado de la tumba. Bueno, es un hecho que alguien ha venido de entre los muertos. Su nombre es Jesucristo. Sin embargo, no le creyeron a él, así como tampoco le creyeron a Moisés y a los profetas. Amigo oyente, le exhortamos a que no demore en hacer su decisión. Recuerde que después de la muerte no tendrá otra oportunidad de hacerla. Por eso le exhortamos a que confíe en Cristo Jesús en esta misma hora. Y así concluye nuestro estudio del capítulo 16 del Evangelio según San Lucas. Ahora, en el capítulo 17, consideraremos los siguientes aspectos. Cristo enseña a los hombres a cuidarse de no ofender o hacer tropezar a otro. También enseña a los hombres a perdonarse los unos a los otros. Les enseña a sí mismo el poder de la fe. Además, Cristo sana a 10 leprosos y habla en cuanto al reino de Dios y su segunda venida. Solo el doctor Lucas anota la breve parábola en cuanto al servicio consagrado que pertenece al maestro, y también es el único que anota el incidente en el cual son sanados los 10 leprosos con la ingratitud concurrente de los 9. Hay algunas cosas en este capítulo que estudiaremos en forma apresurada, tratándolas solo a grandes rasgos. Leamos pues los primeros 2 versículos de este capítulo 17 del Evangelio según San Lucas. Dijo Jesús a sus discípulos, «Imposible es que no vengan tropiezos, mas ay de aquel por quien vienen. Mejor le fuera que se le atase al cuello una piedra de molino y se le arrojase al mar que hacer tropezar a uno de estos pequeñitos». Lo que el Señor dice aquí es muy severo. Y permítame ser franco y sincero con usted, amigo oyente. Creo que hoy en día yo preferiría ser cualquier otra persona que aquel que vende las drogas a nuestros jóvenes. Creemos que el castigo para alguien que vende esas drogas será más grande que para cualquiera otro. Es serio que alguien haga tropezar a otro, especialmente a un pequeño. Hay una cosa que estimamos peor que tener que ir al infierno, y es ir al infierno y oír decir allí al hijo o a la hija, «Papá, estoy aquí porque te seguí a ti». Eso es lo peor que le pueda acontecer a una persona. Consideremos ahora la enseñanza de Jesús a sus discípulos en cuanto al servicio fiel. Una vez más, Jesús es severo. Hay quienes hablan mucho en cuanto al benigno y bondadoso Jesús. Si usted lee algunos de estos pasajes, se dará cuenta que Jesús no siempre era bondadoso y benigno. Era benigno con los niños, es verdad, pero no con los que les hacen tropezar. Leamos los versículos 7 hasta el 10 de este capítulo 17 de Lucas. ¿Quién de vosotros, teniendo un siervo que ara o apacienta ganado, al volver él del campo, luego le dice, «Pasa, siéntate a la mesa»? ¿No le dice más bien, «Prepárame la cena, cíñete y sírveme hasta que haya comido y bebido, y después de esto come y bebe tú»? ¿Acaso da gracias al siervo porque hizo lo que se le había mandado? Pienso que no. Así también vosotros, cuando hayáis hecho todo lo que os ha sido ordenado, decid, «Siervos inútiles somos, pues lo que debíamos hacer, hicimos». Permítanos aquí, amigo oyente, hacer la siguiente aplicación de este pasaje. Hay quienes creen que debido a que tratan de seguir el sermón del monte, de ser buenos vecinos, y porque tratan de amar a los hombres, que algún día, piensan ellos, Dios pasará la mano sobre ellos y palmoteándoles les dirá, «¡Qué persona más amable! Ha ganado su entrada al cielo». Si usted, amigo oyente, guardara los 10 mandamientos y el sermón del monte, lo cual en realidad no puede hacer, simplemente haría lo que debe hacer. ¿Cree usted que recibirá salvación por eso? Debe guardar la ley de Dios porque usted es una de sus criaturas. Tenemos que reconocer que la salvación es un don, es un regalo. Guardar la ley de Dios es un deber. La salvación, amigo oyente, es un regalo que recibimos por la fe en Jesucristo. Y si es un regalo, entonces ya no podemos merecerlo. Por eso, aunque guardemos los 10 mandamientos y sigamos el sermón del monte, lo cual, repetimos, no podemos hacer, esto no nos traerá a la salvación. Por eso le exhortamos, amigo oyente, a acudir en esta hora a la persona del Señor Jesucristo y aceptarle como su Salvador personal. Que el mismo Dios le ayude a dar este paso trascendental que sellará su destino eterno. Dios mediante, en nuestro próximo programa continuaremos nuestro estudio del capítulo 17 del Evangelio según San Lucas, y es nuestra oración que el Señor derrame sobre usted las incontables bendiciones del cielo.
0: El nacimiento de Jesucristo es un hecho que cambió la historia. Dividió la historia a la mitad, dándonos a nosotros a entender que existe un antes y un después de Jesucristo. Celebramos el hecho de que Jesucristo naciera. No en esta época, como sabemos, pero sí el hecho de que el nacimiento de Cristo marcó el inicio de una nueva vida para todos nosotros y el inicio de un proceso que Dios inició para salvarnos, dándonos aquel que podía cambiar nuestro destino y nuestra vida, salvándonos del pecado. Todo comenzó con el nacimiento de ese niño que es nuestro Salvador. Y eso lo celebramos y lo agradecemos. Soy Geyel Ortiz. Por todos nosotros en A Través de la Biblia, oro que la gran gracia de Dios, su misericordia y su paz sea con ustedes. Hasta la próxima. ¿Fue de ayuda para usted el estudio de hoy? ¿Desea enviarnos algún comentario de lo que ha estado escuchando? Entonces escríbanos, no espere más. Nuestro correo electrónico es atv@transmundial.org, atv@transmundial.org. 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

0: 7 de la mañana, 34 minutos.
1: A mi maestra con cariño quiero hoy saludar, ya que ella día a día se dedica a enseñar, porque tiene la paciencia para saber educar. Con abrazos y sonrisas nos enseñas a cantar. 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Así mis años de estudio nunca podré olvidar. Dios te bendiga, maestra, por toda tu atención. Siempre estarás en mi mente y dentro de mi corazón.

0: Esta mañana le damos gracias al Señor por sus bendiciones, por sus múltiples beneficios a nuestra vida, a mis queridos hermanos oyentes de Radio Felicidad. Gracias a nuestro Dios por el privilegio que nos da de poderle acompañar a esta hora de la mañana. Gracias a Dios por este hermoso amanecer que Dios nos está permitiendo. Gracias a nuestro Dios por sus bendiciones tan grandes, hermano, a cada uno. Seguramente usted disfrutando de esa bendición maravillosa de nuestro Señor Jesucristo. Agradecemos al Señor porque Dios ha sido grande, Dios ha sido maravilloso y hemos visto un nuevo amanecer porque cada mañana son nuevas sus misericordias y la fidelidad de Jehová es grande para con cada uno de nosotros. ¿Cómo amaneció el día de hoy, mi querido hermano y hermana? ¿Cómo amaneció el día de hoy? ¿Cómo se encuentra usted ahí en su trabajo, en su negocio, ahí en casa? Bueno, donde quiera que usted se encuentre en esta mañana, que la bendición del Señor pueda estar en su vida, que la bendición de Dios pueda estar en su corazón. Así que saludamos a todos nuestros oyentes en los diferentes lugares donde nos están sintonizando a través de los diferentes medios. Dios bendiga a nuestros hermanos que a través de nuestra frecuencia 104.5 están en sintonía cada día de Radio Felicidad. A nuestros hermanos que a través de nuestra aplicación Radio Felicidad, bueno, gracias al Señor por cada uno de nuestros hermanos que están en sintonía. Y le invitamos, si usted puede comunicarse, 45 52 66 33, para que usted pueda comunicarse directamente a Radio Felicidad.
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0: Hoy estamos al día 5 de junio del año 2026. Gracias al Señor porque estamos llegando y culminando la primera semana del mes de junio. Hoy ya es día viernes, y qué rápido se pasaron los días durante esta semana, pero agradecidos con el Señor por todo lo que hemos hecho, todo lo que hemos logrado espiritualmente a través de la obra del Señor y por todo lo que Dios ha traído también a nuestra vida. Saludamos a todos nuestros hermanos que están en sintonía en las diferentes comunidades, en los diferentes barrios, en las fincas, en las parcelas, en las colonias, allá nuestros hermanos en los caseríos. Gracias a nuestro Dios porque podemos llegar hasta sus hogares, a mis hermanos allá en los diferentes mercados, en sintonía de la radio. Bueno, qué bendición, mis hermanos. Que todos estén disfrutando de Radio Felicidad. A mis hermanos en los diferentes negocios, Dios les bendiga, mis hermanos. Y a todos los que están en casa, también les saludamos en esta mañana, sabiendo que Dios está derramando de su bendición espiritual en cada uno de sus hijos.

en esta preciosa hora de la mañana, Señor. Te agradecemos con todo nuestro corazón porque tú siempre has obrado, porque tu presencia, Señor, ha estado en nuestros corazones. Hemos viajado, Señor, hemos regresado con bien. Gracias por la bendición que has dado espiritualmente en nuestra vida, en la vida de nuestros hermanos, Señor. Gracias te damos. Gracias porque tú has guardado de nuestro camino y nos has traído con bendición, Señor. Gracias porque tú, Señor, siempre obras y bendices nuestra vida de una manera muy especial. Ahora, mi Dios, estamos pidiendo, Padre, por la vida de cada uno de nuestros hermanos, Señor, que se encuentran en sintonía de la radio, Padre. Oramos por la vida de cada uno de los oyentes. Conoces tú, Señor, quizá la experiencia que cada uno de mis hermanos está viviendo, pero pedimos en esta preciosa hora de la mañana que seas tú, mi Dios, el que puedas obrar, que seas tú el que puedas dirigir, Señor. Que seas tú el que puedas llenar los corazones con ese poder maravilloso de tu Espíritu Santo. Que seas tú el que puedas obrar de una manera muy especial, Señor. Que seas tú el que puedas llenar, Señor, las vidas. Que puedas llenar, Señor, esos corazones, Padre Santo, de toda fortaleza, de todo pensamiento de bien, Señor, de toda obra de bien a través del poder de tu Espíritu Santo. Que cada uno de nosotros podamos tener esa seguridad de que somos hijos tuyos y que estamos cerca de ti cada día, Señor. Gracias te damos por la vida de cada uno de mis hermanos oyentes, de nuestras hermanas, de los niños, de las niñas, de los jóvenes, de las señoritas, de nuestros hermanos ancianos y ancianas. Oramos, Señor, para que tu presencia pueda fortalecer todo corazón, Señor. Si alguien está pasando alguna aflicción, Padre de la Gloria, pedimos que seas tú el que puedas obrar. Pedimos que seas tú el que puedas dirigir, Señor, la vida, Señor, de tu pueblo. Que puedas, Señor, poder sanar toda necesidad, Señor, en las vidas. Padre, oramos por la vida de cada uno de mis hermanos como padre de familia, a mis hermanas como madres en el hogar. Que seas tú el que proveas toda sabiduría, todo entendimiento, Señor, para que mis hermanos puedan guiar la vida de sus hijos por el camino, la verdad y la vida que eres tú, mi Dios. Provee todo lo suficiente, Señor, en las manos de cada uno. Y que seas tú, Señor, el que puedas obrar de una manera muy especial. Oramos también por el trabajo de nuestros hermanos. Señor, esa fuente de ingreso que tú has permitido en sus vidas. Por la siembra, Señor, que cada uno está realizando en esta temporada, Señor, que tú puedas bendecir esa tierra y que pueda producir, Señor, el fruto en su tiempo, mi Dios de la gloria. Bendice el trabajo de mis hermanos, Señor. Padre, dales fuerza, dales salud, Señor, para poder realizar sus tareas diarias, mi Dios de la gloria. Pero también oramos, Señor, por la vida de nuestros hermanos en los diferentes negocios, Señor, que tú puedas bendecirles en este día, que la fortaleza espiritual pueda llegar a su vida. Y que toda añadidura que tú quieras traer a sus manos este día pueda llegar, Señor. Bendice la vida de mis hermanos. Señor, queremos pedirte que seas tú el que puedas proveer, que puedas poner salud, Señor, en la vida de tu pueblo. Y que el poder de tu Espíritu Santo obre de una manera muy especial, Señor. Gracias te damos, Padre. Gracias te damos, Señor. Porque solamente tú eres grande, eres maravilloso, y es por ello que te alabamos y te adoramos de una manera muy especial. Padre, si algún hermano o hermana está cruzando algún momento de enfermedad, que pongas tu mano de sanidad, Señor. Que pongas tu mano de poder, Dios de la gloria, en la vida, Señor, de cada uno de mis hermanos y hermanas.

Tu mano de misericordia a la distancia, Señor, repose en la vida, Señor, de tu pueblo. Que el poder de tu Espíritu Santo, Señor, pueda obrar de una manera muy especial. Bendito Dios, te damos gracias porque tú eres el que obras de una manera tan especial. Padre, quiero pedirte, Señor, que seas tú el que bendigas este ministerio, Señor, el ministerio de Radio Felicidad. Bendice a cada hermano, Señor, de la gloria, que toma su tiempo, Señor, para estar frente a este micrófono. Bendice la vida de mis hermanos locutores y locutoras. Bendice la vida de nuestra hermana directora, Señor. Dale fuerza, dale salud, sabiduría, Padre, para seguir guiando este ministerio y sobre todo el respaldo del poder de tu Espíritu Santo en sus vidas. Gracias te damos, Señor. Padre, oramos y te pedimos que esta mañana seas tú el que puedas llenar los corazones. Quita toda aflicción, quita, Señor, todo problema de en medio de los hogares, y que tú puedas restaurar todo pensamiento, que puedas restaurar toda vida, y que en el nombre maravilloso de Jesucristo nuestros hermanos puedan tener victoria en cada uno de los hogares, Señor. Bendito Dios, bendice la vida de nuestros hermanos pastores, nuestras hermanas pastoras, Señor, de las familias pastorales. Sé tú la fortaleza de cada uno de ellos, Señor. Que tú puedas cuidar de la vida de tus siervos y de tus siervas y de las familias, Señor. Hoy te pedimos, Padre, que seas tú la fortaleza en la vida de mis hermanos siervos y siervas tuyas. Bendito Dios, que seas tú, Señor, el que sigas usando todo ministerio para poder llevar el anuncio de tu palabra, Señor. Gracias por el ministerio de Radio Felicidad, por el ministerio de las iglesias, por el ministerio de la música. Padre, oramos por cada uno de ellos. En el nombre maravilloso de tu Hijo amado Jesucristo, damos gracias, Señor. Gracias, Padre, Hijo y Espíritu Santo. Amén y amén.

Este día viernes lo iniciamos cantándole al Señor con gozo, con gratitud en nuestros corazones, mis queridos hermanos. Hoy es día viernes, antesala un nuevo fin de semana, donde seguramente usted ya se está preparando para poder asistir a los diferentes cultos en su congregación. Recuerde que ya estamos al día viernes y viene sábado y domingo, donde usted tendrá la oportunidad de congregarse y adorar y alabar el nombre de nuestro Dios Todopoderoso. Hay que preparar a la familia, hay que preparar a los hijos, a hermana, hay que preparar al esposo, hermano, hay que preparar a la esposa, para que en familia pueda usted buscar la presencia del Señor. No se vaya a quedar en casita, no se vaya a ir a otro lugar. Hay que asistir a la casa de Dios. Agradecidos con Dios, hermano, por todas las bendiciones que Dios ha provisto en cada uno de los hogares. El motivo de darle la honra y la gloria al Señor. Acompañado siempre del Ministerio de Radio Felicidad, a través de su frecuencia 104.5 FM y a través de nuestra aplicación. Dios bendiga a nuestros hermanos que están en sintonía a través de nuestra aplicación de radio. Gracias al Señor. En Cristo Jesús tenemos victoria segura. Y podemos darle la honra y la gloria al Señor con libertad. Levantar nuestras manos en gratitud. Y ver cómo Dios, hermano, obra de una manera muy especial en nuestros corazones. Que bendiciones para cada uno de ustedes. Iniciamos cantándole al Señor. Cante usted ahí donde se encuentra en esta mañana. Adore el nombre de nuestro Dios Todopoderoso.

0: Y saludando a cada uno de nuestros hermanos en este día viernes. Ya, si usted está ahí en su trabajo y solo su labor está hasta el día viernes, pues hoy es el último día. A los hermanos que todavía laboran el día sábado, pues todavía falta. Pero ya llegará el domingo, donde usted estará en casita, ahí almorzará con la familia, va a desayunar con la familia y va a asistir a la iglesia con la familia. Con gozo y gratitud le cantamos al Señor esta mañana. Queremos saludar a la vida de hermano Ubaldo Morales. Dios le bendiga, hermano. Saludos especiales. Por ahí se nos cortó la comunicación por falta quizá de señal, pero Dios le bendiga. Qué gusto de saludarle, mi hermano. Que Dios le guarde en todos sus trabajos que va a realizar el día de hoy. Así que bendiciones para la vida de nuestro hermano. Y desde ya, pues, le deseamos un feliz día del Padre. Este mes es el día del Padre, hermanos. Hay que saludar a todos los padres también. Así que bendiciones para cada uno de ustedes, mis hermanos. Seguimos adorando y alabando el nombre de nuestro Señor Jesucristo. Y ya regresamos con música de bendición.
1: 8 de la mañana, un minuto.
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45 52 66 33, para que se pueda comunicarse en esta preciosa hora de la mañana y también saludar a su querido padrecito, porque este 17 de junio es el Día del Padre. Así que bendiciones para todos nuestros hermanos trabajadores ahí, que todos los días madrugando, trabajando en los diferentes oficios y profesiones que Dios les ha permitido realizar y realizan cada día. A todos un saludo muy especial, hermanos. Cantándole siempre al Señor con todo nuestro corazón, mi hermano y mi hermana, siempre sirviéndole al Señor a través del Ministerio de Radio Felicidad. Queremos enviar saludos especiales a nuestros hermanos de todas las iglesias evangélicas Emanuel. Dios bendiga la vida de nuestros hermanos de Iglesia Evangélica Emanuel de Barrio El Porvenir. Saludos especiales para todos ustedes, mis hermanos, ahí donde nos estén escuchando. Los hermanos pastores, hermano Alberto, hermana Cristina, Dios les bendiga, mis hermanos. Y a toda la familia, y a toda la congregación, Dios bendiga a nuestros hermanos. Bendiciones del Señor. Le queremos enviar saludos especiales a nuestros hermanos de Iglesia Evangélica Emanuel de Colonia Nueva Jerusalén. Allá se encuentran nuestros hermanos siempre alabando y adorando el nombre de nuestro Dios Todopoderoso. Un saludo especial para toda la congregación, para los hermanos pastores, hermano Pastor Misraín, hermana Rosario, a sus hijas y a toda la familia. Qué bendición el poderles saludar, mis queridos hermanos. También queremos enviar saludos especiales a nuestros hermanos allá en San Francisco Mollejón. Saludos especiales, mis hermanos. Dios les bendiga a toda la congregación, a nuestros hermanos pastores, hermano Adonai, a hermana Leticia, a su bebé. Que Dios les bendiga, hermanos pastores. Saludamos a nuestros hermanos en esta preciosa hora de la mañana, cantándole juntos al Señor el día de ayer. Que Dios pueda bendecir a nuestros hermanos. También queremos enviar saludos especiales a nuestros hermanos allá en Caserío Nuevo Samaritano, a toda la congregación de Iglesia Evangélica Emanuel allá en Caserío Nuevo Samaritano. Dios bendiga la vida de todos nuestros hermanos miembros de la iglesia y a nuestro hermano Pastor Rodolfo. Que Dios le bendiga, mi hermano, adelante siempre sirviéndole al Señor, toda la congregación. Damos saludos especiales a todos nuestros hermanos allá en Caserío Nuevo Samaritano. Allá se encuentran nuestros hermanos. Este fin de semana pues estarán ahí adorando y alabando al Señor. Gracias a nuestro Padre Celestial. También queremos enviar saludos especiales a nuestros hermanos de Iglesia Evangélica Emanuel de la Reinita Sayasche. Allá está nuestro hermano Pastor Isaías, hermana Catalina, su esposa, y toda la congregación. Que les bendiga, mis hermanos, saludos especiales para ustedes. Que Dios pueda bendecir su vida, que Dios pueda bendecir su corazón. Queremos enviar saludos especiales también a nuestros hermanos allá en Rancho Alegre. Dios les bendiga, mis hermanos, a toda la familia, hermano Domingo. Dios bendiga a toda la familia allá en Rancho Alegre. Nuestros hermanos también con el deseo de cantar y escuchar la palabra del Señor. Saludos especiales, mis hermanos. Queremos enviar saludos especiales a todos nuestros hermanos allá en Santa Rita. Dios le bendiga a nuestros hermanos. Saludos especiales para ustedes.
nuestros hermanos miembros de Iglesia Evangélica Emanuel y a todos nuestros oyentes allá en Santa Rita. Dios les bendiga, mis hermanos. Allá en Sayaché, nuestros hermanos escuchando Radio Felicidad. En San Luisito también está la audiencia de Radio Felicidad. Dios les bendiga, mis hermanos. En San Luisito, Sayaché. Especial la vida y la familia, hermano Israel. Dios les bendiga, mis hermanos. Y a todos nuestros oyentes allá en Poité Seco. Dios les bendiga, mis hermanos. Saludos especiales para ustedes. Los hermanos allá en Poité Seco. Gracias al Señor por la vida de cada uno de nuestros hermanos. Seguimos llevando el mensaje de la palabra del Señor, hermanos, a diferentes corazones, diferentes vidas. Hay que seguir adelante, no detenernos. Y a todos ustedes, nuestros oyentes de Radio Felicidad, pues qué bendición el poderles saludar. Seguimos cantando en esta preciosa hora de la mañana, cantamos al Señor con gozo y gratitud en nuestro corazón.

Hermosas alabanzas, hermano, que nos animan a adorar el nombre del Señor, que nos animan a cantarle al Señor con todo nuestro corazón. Desde este día viernes, tome esa fortaleza en el nombre de nuestro Señor Jesucristo, porque Él nos ha hecho libres, libres de toda culpa, de todo peso del pecado. Ahora tenemos libertad en Cristo Jesús. Y en nuestra vida corren esos ríos de agua viva. Y le adoramos y servimos al Señor nuestro Dios, Rey de reyes y Señor de señores. Porque Él es grande y fuerte. Así que nosotros como sus hijos tenemos que ser fuertes, tenemos que ser valientes y vencedores. En el nombre poderoso de nuestro Señor Jesucristo.

Gracias, gracias. Damos al Señor por todas sus bendiciones recibidas hasta este día. Porque sabemos que todo viene del Señor. Porque Él es maravilloso, Él es grande. Y su fidelidad, mis hermanos, siempre está con nosotros. Él es fiel para nuestra vida todos los días. Y siempre está al cuidado de cada uno de nosotros. Por ello que no debemos de cansarnos de poder servirle, de poder adorarle. Y que el Dios Todopoderoso, el León de Judá, nos dé siempre esa fuerza para seguir adelante. Porque el tiempo está llegando, estamos viviendo los últimos tiempos y debemos de preparar nuestra vida. No desmayar, al contrario, levantarnos y seguir siempre caminando, mis hermanos. Así que saludos especiales para cada uno de ustedes en esta hora de la mañana y le invito a que juntos le cantemos al Señor.

Sabemos que usted está realizando sus quehaceres diarios en este día. Le animamos a hacer todo siempre con precaución, hacerlo todo bien hecho. Gracias a él. Y que Dios pueda siempre darle salud, mi hermano y mi hermana. Que todo pueda salir bien y todo sea de bendición en cada hogar. Fue cantando, otra vez gritando. Hoy es día viernes, levantemos nuestras manos, demos un estirón ahí y retomemos nuevas fuerzas para que todos podamos estar bendecidos. Y seguramente pues usted desde buena mañana dándole gracias al Señor por este nuevo amanecer que Dios nos ha permitido. Algunos niños pues ya se fueron a la escuela, algunos otros adolescentes pues hasta por la tarde. Pues que Dios pueda dar toda sabiduría, todo entendimiento en la vida de los niños, de los jóvenes, de las señoritas, de los hermanos y hermanas que estudian. Queremos enviar saludos especiales a todos los estudiantes del Instituto Bíblico Emanuel. El día de mañana, si Dios nos permite la vida, a las 8 de la mañana, ya estamos preparados ahí para recibir a nuestros hermanos. Y a las 2 de la tarde en Colonia Nueva Jerusalén. Así que saludamos a todos nuestros hermanos estudiantes del Instituto Bíblico Emanuel, preparándose para poder, hermanos, servirle al Señor e impartir la palabra de Dios.

cantándole al Señor con todo nuestro corazón, escuchamos esta hermosa alabanza que trae un mensaje especial para cada uno de nosotros y nos hace ver que las maravillas del Señor son incontables. Cantamos a nuestro Dios, mis hermanos.

cada uno debe de dar según lo que haya decidido en su corazón. Segunda de Corintios 9:7. 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

queremos enviar saludos especiales, hermana Angelina, ya en Chacté, en sintonía de Radio Felicidad. Dios le bendiga, hermana Angelina, muy buenos días. Seguramente pues ya realizando todas las tareas ahí en casa. Saludos especiales, hermana, que Dios pueda bendecirle de una manera muy especial y que Dios pueda estar siempre obrando en el corazón de cada uno de sus hijos y de sus hijas. Así que reciba usted la fortaleza del Señor, que Dios pueda siempre bendecirle y adelante siempre buscando de nuestro Dios Todopoderoso. El Salmo número 1 trae una enseñanza muy importante para cada uno de nosotros y nos hace ver, hermano, el privilegio que Dios nos da de ser bienaventurados. La palabra de Dios nos dice en el Salmo número 1: bienaventurado el varón que no anduvo en consejo de malos, ni estuvo en camino de pecadores, ni en silla de escarnecedores se ha sentado, sino que en la ley de Jehová está su delicia, y en su ley medita de día y de noche. Será como árbol plantado junto a corrientes de agua, que da su fruto en su tiempo y su hoja no cae, y todo lo que hace prosperará. Qué privilegio tan importante, hermano, de poder ser bienaventurado, de poder tener esa bienaventuranza en nuestra vida. Pero para todo ello hay, hermano, privilegios especiales, privilegios llenos de la bendición de Dios, privilegios llenos del poder de Dios para poder recibir esa bienaventuranza. Hoy estaremos meditando sobre estos versículos de la palabra del Señor y vamos a ver las características de una persona bienaventurada. El libro de los Salmos, capítulo 1, versículo del 1 al 3, nos enseña, hermano, cómo podemos edificar y cuáles son algunas características que nos hacen ver o podemos demostrar o podemos conocer en una persona bienaventurada. Qué importante es identificarnos, hermano, con esas bienaventuranzas que la palabra de Dios trae para nuestra vida. Y especial el Salmo número 1, que nos enseña y nos habla, hermano y hermana, cómo podemos notar nosotros la evidencia del Espíritu Santo en nuestra vida siendo una persona bienaventurada. La palabra de Dios nos instruye cada día a poder edificarnos y poder, hermano, tener esa bendición de poder siempre agradar al Señor con todo lo que nosotros realicemos cada día. La palabra de Dios siempre nos habla en todo tiempo y en todo momento y nos hace ver, hermano, que Dios quiere bendecirnos. Espiritualmente Dios quiere bendecirnos. Pero hay algo muy importante aquí escrito, hermano, en la palabra del Señor. Una persona bienaventurada se aparta de la influencia del pecador, del impío, del incrédulo. Aquí la palabra del Señor nos hace ver y nos dice, hermano y hermana, bienaventurado el varón que no anduvo en consejo de malos, ni estuvo en camino de pecadores, ni en silla de escarnecedores se ha sentado. Entonces quiere decir que una persona bienaventurada, una persona que está sirviéndole al Señor, una persona que está creyendo en el poder de Dios, se tiene que apartar de toda la influencia del mal, del mundo, del pecado. Todo aquello que contamina su vida, de todo ello se tiene que apartar. La persona bienaventurada es aquella que no anda en consejo de malos. Mire qué tan importante es esto.
La persona bienaventurada se tiene que apartar del consejo de los malos. Del consejo de los malos. Ahora la pregunta es, ¿cuáles han sido nuestros consejos para otras personas? ¿Cuáles han sido nuestras palabras para nuestra familia, para nuestros hijos, para los que nos rodean? ¿Cuál ha sido nuestro consejo? ¿Cuál ha sido el consejo que hemos dado a aquellas personas necesitadas? Aquellas personas que necesitan escuchar de la palabra de Dios, necesitan escuchar palabras de ánimo. ¿Hemos sido nosotros bienaventurados en poder dar un buen consejo? ¿O cómo ha sido nuestro comportamiento? ¿Cómo ha sido, mi hermano y mi hermana, nuestra forma de hablarle a nuestro prójimo? Aquí la palabra del Señor nos enseña, hermano, que el varón bienaventurado es aquel que se aparta del consejo de los malos. Cuando hablamos del varón bienaventurado, estamos hablando de una persona piadosa, de una persona que evita la maldad en su corazón. Y la Biblia dice que esta persona bienaventurada no anda en el consejo de los impíos, de los malos. Si usted quiere tener victoria en su vida, tiene que desechar todo consejo que va en contra de su crecimiento espiritual. Tiene que desechar todo consejo que va en contra de la voluntad de Dios. Ese es el paso número uno para poder alcanzar la bienaventuranza, hermano de Dios, en nuestra vida, de ser dichosos, de ser bendecidos. Palabra del Señor nos enseña y nos hace ver, hermano y hermana, que Dios siempre obra en nuestros corazones.

de todo lo malo, de todo lo malo. Es apartarnos de los malos consejos, aquellos consejos que destruyen nuestra forma de vida. Si en algún momento a usted le dan un consejo, que sea un consejo que edifique su vida. Pero si alguien le está aconsejando para poder, hermano, estancar su vida espiritual, tiene que salir de ahí, de esos consejos. Aquí la palabra de Dios nos enseña y nos hace ver, hermano y hermana, lo que Dios quiere para cada uno de sus hijos, lo que Dios está esperando para cada uno de los que creen verdaderamente en el poder del Espíritu Santo de Dios. Y nos hace ver que una persona bienaventurada se aparta de la influencia del mundo. ¿Qué quiere decir eso? De todos los deseos de la carne, de todos los deseos del mundo. Se aparta de la influencia del hombre que tiene malos pensamientos, del ser humano que tiene malos pensamientos. Por eso dice la Biblia: bienaventurado el varón que no anda en consejo de malos. No se detiene en el camino de los pecadores. Para alcanzar la bendición de Dios, hermano, tenemos que estar cerca de Dios. Hay mucha persona, hermano, que quiere combinar el mundo con lo espiritual. Y aquí la Biblia, hermano, nos enseña que si usted y yo queremos ser bienaventurados, no nos tenemos que detener en el camino de los pecadores. ¿Qué quiere dar a entender esto, hermano? Que no tenemos que hacer lo mismo que hace el mundo. La Biblia dice: bienaventurado el varón que no anduvo en consejo de malos, ni estuvo en camino de pecadores. Si el lugar a donde usted va a ir es un lugar donde usted considere que hay pecado, no vaya. El cristiano tiene que ser muy selectivo donde quiere estar, donde quiere, hermano, vivir en sus relaciones sociales. Yo le digo, podemos tener amigos, podemos tener conocidos, pero siempre tenemos que ser luz. Como hijos de Dios, tenemos que mostrar que hemos alcanzado esa bienaventuranza en el poder de Dios. La persona bienaventurada, el creyente bienaventurado, es aquel creyente que le está sirviendo al Señor con todo su corazón. No se detiene en el camino de los pecadores. Nuestra vida, hermano, y el Espíritu Santo de Dios siempre redarguye en los lugares que nosotros vayamos a estar. Y si ese lugar no es apto para un cristiano, usted no tiene que ir a ese lugar. Importante eso, ¿verdad? Hay muchos eventos sociales que pasan alrededor de nuestra vida. Hay muchos eventos de la humanidad, pero nosotros tenemos que seleccionar cuáles nos van a edificar y cuáles no. Y cuando logremos identificar qué es lo que nos edifica y qué es lo que no nos edifica, vamos a alcanzar la bienaventuranza de Dios sobre nuestra vida. Dice la palabra del Señor que la persona

persona bienaventurada no se sienta en silla de escarnecedores. Mire qué importante es esto. ¿Qué significa, hermano, no sentarse en silla de escarnecedores? Escarnecedor es aquel que se burla de las cosas divinas, de aquel que hace chistes con las cosas de Dios. Hay mucho cristiano que dice, este es un chiste de cristiano, ¿no? El cristiano ya no tiene que tener chistes. Debemos de tener una vida formal espiritualmente, hermano y hermana. El escarnecedor es aquel que hace burla de las cosas de Dios. El escarnecedor es el que ataca las cosas de Dios. El escarnecedor es aquel que no le gusta escuchar consejo de las cosas de Dios. Esa es una persona escarnecedor, una persona que se burla, que se jacta en sus propias opiniones y que desprecia la enseñanza de la palabra de Dios. Mire todos los términos que se pueden encontrar para la palabra escarnecedor. Y el creyente tiene que tener cuidado de no caer en ese lugar. El escarnecedor, su objetivo es humillar, ofender. El escarnecedor es toda persona cruel que tiene malicia en su corazón. Es una persona soberbia. Rechaza la corrección. Es una persona que genera conflictos. Esa es una persona escarnecedora. Y la Biblia nos enseña que si usted y yo queremos ser bienaventurados, tenemos que apartarnos y no sentarnos en la silla de los escarnecedores. Cuidado, si le llega alguna visita, que llegue a edificar su vida, a orar por usted. Y no se vaya a convertir su hogar en silla de escarnecedor. ¿Qué quiere decir, hermano? Que muchas personas que visitan a otros, pero con el fin de levantar críticas, con el fin de levantar falsos testimonios de otras personas. Cuidado, tenemos que evitar todas esas pláticas, hermano y hermana, para poder edificar nuestra vida espiritual, para poder edificarnos cada día. Que si usted recibe una visita, que sea para bendecir su vida. Aquí la Biblia nos enseña y nos dice que una persona bienaventurada es aquella que se aparta de toda la influencia del mundo, de la maldad, del pecado. Esa es una persona bienaventurada. La que no anda en consejo de malos. La que no anda en camino de pecadores. La que no se sienta en la silla de los escarnecedores. Una persona bienaventurada, hermano, se acerca más a Dios y se aleja de los deseos del mundo. La palabra de Dios nos dice, bienaventurado el varón que... Se puede ver ahí en la palabra del Señor. No anduvo en consejo de malos, ni estuvo en camino de pecadores, ni en silla de escarnecedores se ha sentado. Por eso le digo que nuestra vida cristiana tiene que ir en crecimiento todos los días. Tenemos que aferrarnos a la presencia de Dios.
tenemos que vivir y tenemos que hacer que la presencia de Dios esté en nuestros corazones, en nuestros corazones. Que la bendición de Dios pueda estar en nuestras vidas. Pero hay tres puntos importantes en este primer versículo del libro de los Salmos, en el Salmo número 1. Y Cristo Jesús nos da esta enseñanza y nos dice que si usted y yo queremos ser bienaventurados, queremos ser bendecidos, queremos andar en el camino correcto, tenemos que apartarnos de los consejos de los malos, del camino de los pecadores. Tenemos que apartarnos de la silla de los escarnecedores. Muchos quizás nos hemos preguntado qué significa la palabra escarnecedor. Pero es una palabra, hermano, que tiene muchos significados y todos los significados llevan a ver a una persona que no quiere y no tiene el temor de Dios en su corazón. Por eso es importante que usted y yo podamos ver la gracia de Dios en nuestra vida. El escarnecedor tiene una actitud destructiva. El escarnecedor presenta una vida de soberbia. Tenemos que buscar la presencia de Dios, mis hermanos, para que Dios transforme nuestras vidas, que Dios transforme nuestros corazones. El escarnecedor es una persona que rechaza la corrección, no acepta los consejos. El escarnecedor es una persona que genera conflictos, hace burlas, levanta chismes, provoca peleas, provoca divisiones. Esa es la persona escarnecedora. Entonces tenemos que tener cuidado, hermano y hermana, de poder guardarnos para Cristo Jesús. La palabra de Dios también nos enseña que una persona bienaventurada se deleita en la palabra de Dios. Mire qué tan importante y cómo es que este capítulo del libro de los Salmos nos describe cómo mantener nuestra comunión con nuestro Dios, cómo ser bendecidos. Muchas veces la persona dice, ay, es que Dios no me bendice. ¿Por qué? Porque todavía quizá está en el consejo de los malos, quizá todavía está en el camino de los pecadores, quizá todavía está sentado en la silla de los escarnecedores. Aquí Dios nos enseña, hermano, qué es lo que debemos de quitar para poder recibir la bendición espiritual. ¿De dónde nos debemos de apartar para recibir la bendición espiritual? Pero también nos enseña que una persona bienaventurada se deleita en la palabra de Dios. El Salmo número 1, versículo 2 dice, hermano, la palabra del Señor nos enseña y nos habla esta mañana. Bienaventurado el varón que no anduvo en consejo de malos, ni estuvo en camino de pecadores, ni en silla de escarnecedores se ha sentado, sino que en la ley de Jehová está su delicia, y en su ley medita de día y de noche. En la ley de Jehová está su delicia, y en su ley medita de día y de noche. Mire cuál es la vida de la persona bienaventurada. ¿Cuál es la vida de la persona que le gusta buscar del Señor?
que se aparta del consejo de los malos, que se aparta del camino de los pecadores, de la silla de los escarnecedores. Y cuando el ser humano se aparta de todo ello, siente la necesidad de tener la palabra de Dios en su vida. La Biblia dice: en la ley de Jehová está su delicia. ¿Qué significa la palabra delicia? ¿Una vez usted ha visto el significado de la palabra delicia? ¿Qué significa? En los términos bíblicos, es un placer muy intenso. Cuando a usted le sirven su comida favorita, usted usa frases para expresar que algo le produce gozo, alegría, placer muy intenso. Usted siente una gran satisfacción. Eso es lo que significa la palabra delicia. Cuando las hermanas están cocinando y prueban la comida, dicen: ¡ah, qué rico me quedó ahora! Las hermanas están haciendo un guisado ahí, prueban el guisado, ¡ah, me quedó sabroso!, dicen las hermanas. O cuando vamos a la mesa y nos sirven nuestros alimentos, y, ¡ah, qué rica está la comida! ¡Sabrosa! Esas son nuestras expresiones. Y hasta en nuestro rostro se nota. Ahora la palabra del Señor dice, hermano, que toda persona bienaventurada se deleita en la palabra de Dios. Que cuando usted abra la Biblia y lea la palabra de Dios, diga: ¡ah, qué bendición esta palabra maravillosa! Cuando usted escuche los mensajes de la palabra de Dios, pueda ser edificado, edificada, y usted diga: ¡ah, eso es para mí! Eso es sentir delicia en la ley de Dios. Y mire qué especial, mi hermano y mi hermana, es poder ver que Dios siempre obra en nuestros corazones. Dice el Salmo capítulo 1, versículo 2, en la ley de Jehová está su delicia. ¿Qué quiere decir? En la ley de Jehová siente ese gozo, siente ese deseo, siente ese placer, siente la dulzura, siente, hermano, esa bendición tan grande. Pero también agrega: y en su ley medita de día y de noche. ¿Sabe cuál es, hermano, el objetivo de la persona bienaventurada que se deleita en la palabra de Dios? Que su mayor placer es conocer la voluntad de Dios. ¿Y cómo vamos a conocer la voluntad de Dios? A través de su palabra, a través de las Escrituras. La persona bienaventurada que se deleita en la palabra de Dios es la persona que ama la palabra de Dios. No quiere dejar de escudriñar la palabra de Dios. Es la persona que medita en ella de día y de noche. De día y de noche. Qué maravilloso, hermano, es poder ver la palabra del Señor como nuestra espada para poder defendernos. ¿Se acuerda usted en la ocasión que Jesús hizo su ayuno, su vigilia, y saliendo de todo ello, se le acercó Satanás tentándolo? Le puso tentaciones. ¿Y con qué se defendió Jesucristo? Con la palabra escrita. Con la palabra que estaba escrita. Con eso se defendió.
Ahora nosotros, ¿con qué nos podemos defender de las tentaciones, de las acechanzas del diablo? Con la palabra de Dios. Cuando la Biblia dice que en su ley medita de día y de noche, hermano, nos hace ver que es reflexionar continuamente y profundamente en la palabra de Dios. Tener presente siempre la palabra de Dios en todo momento y en todo tiempo. Tener la lectura constante, leer, memorizar los versículos para tenerlos presentes en cualquier momento o circunstancia de nuestra vida. Jesucristo estaba saliendo, hermano, de poder preparar su vida para el ministerio y el diablo se le acerca con tentaciones. Pero Jesucristo no usó su poder divino, usó la palabra escrita. Y entonces, hermano, nos da el ejemplo que meditar de día y de noche en la palabra de Dios es tener constantemente la lectura de la palabra del Señor. Reflexionar profundamente. No lea solamente una vez un versículo, hay que leerlo varias veces y poder analizarlo y comprender cuál es la voluntad de Dios. Y luego aplicarlo a nuestra vida, a la práctica. Cuando nosotros aplicamos y practicamos la palabra de Dios, estamos recibiendo la guía en nuestras decisiones, en nuestras actitudes, en nuestras acciones que todos los días realizamos. Qué bonito, hermano, es poder meditar siempre en la palabra del Señor. Y el libro de los Salmos nos dice que una persona bienaventurada se deleita en la palabra de Dios. Su mayor placer es conocer la voluntad de Dios. Ama la palabra de Dios. Medita en ella de día y de noche. No busca a Dios solo en momentos de necesidad. Eso es importante, hermano. ¿Para qué nos prepara la palabra de Dios? Para las circunstancias o las experiencias que podemos pasar en nuestra vida. No busca a Dios solo en momentos de necesidad. La persona bienaventurada debe de alimentarse diariamente con la palabra de Dios. Qué hermoso es ver lo que este salmo nos está enseñando. Pero también nos enseña que una persona bienaventurada produce fruto. Mire qué puntos tan importantes. Ya vimos que la persona bienaventurada es la que se aparta de toda la influencia del pecado. La persona bienaventurada es la que se deleita en la palabra de Dios. Y la persona bienaventurada es la que produce fruto espiritual. El Salmo número 1, versículo 3, dice: da su fruto en su tiempo. Mire qué hermosa la lectura de la palabra del Señor. Y este Salmo número 1 trae una gran enseñanza para nuestra vida. Será como árbol plantado junto a corrientes de agua, que da su fruto en su tiempo. Qué bendición, ¿verdad, hermanos? Que nuestra vida va a estar plantada junto a corrientes de agua. ¿Qué significa, hermano? Esos ríos de agua viva del poder del Espíritu Santo de Dios. Será como un árbol plantado junto a corrientes de agua. ¿Dónde nos encontramos espiritualmente nosotros? ¿Estamos cerca de esas corrientes de agua viva o nos hemos alejado?
Nuestra vida espiritual se puede examinar de cuánto fruto estamos dando nosotros para la obra del Señor. Cuánto fruto está dando nuestra vida en el servicio, en la búsqueda de la presencia de Dios. Si estamos junto a esas corrientes de agua, vamos a dar fruto en su tiempo. Pero si el ser humano se ha alejado de esas corrientes de agua viva, no va a dar fruto. No va a dar su fruto. Cuando la Biblia dice, hermano, que una persona bienaventurada produce fruto espiritual, porque está junto a las corrientes de agua. Y para nosotros, ¿quién es la vida? Usted sabe que para un árbol, el agua es vida. Si un árbol, si usted no riega sus flores ahí en su jardín, hermana, se secan y se mueren. Pero si usted está al cuidado y regando las florecitas, siempre van a dar su color, van a dar sus flores. Porque el agua es vida para las plantas. Y aquí Dios, hermano, usa este ejemplo para darnos a conocer que si nosotros estamos junto a nuestro Dios, si nosotros estamos, hermano, cerca siempre de Jesús, viviendo conforme a su palabra, vamos a dar fruto en su tiempo. Vamos a tener siempre, hermano, esa fluidez del poder de Dios en nuestra vida. No nos vamos a estancar, no vamos a desmayar, no vamos a buscar pretexto alguno para no buscar de Dios, sino que siempre vamos a tener ese deseo y ese anhelo de tener más y más y más de nuestro Señor Jesucristo. Porque vamos a estar junto a las corrientes de las aguas espirituales. Y el resultado de estar cerca de nuestro Dios es que vamos a dar fruto en su tiempo. La persona bienaventurada que produce fruto espiritual no depende de las circunstancias para mantenerse firme. No depende que si hay abundancia o hay escasez. No depende si hay un problema o una enfermedad. Por eso anteriormente veíamos y decíamos que aquella persona que medita en la palabra de Dios no busca a Dios solo en momentos de necesidad. Nuestra vida debe de estar junto a las corrientes de las aguas, porque el agua significa el poder de Dios para nuestra vida espiritual. Y nosotros somos los árboles que necesitamos, hermano, ese poder en nuestra vida. La llenura del Espíritu Santo no depende de las circunstancias. No depende si usted está padeciendo una enfermedad y hasta este tiempo usted se acercó a esas aguas. No depende si usted está pasando un problema y hasta en este tiempo se acercó a esas aguas. Hermano, nuestra vida siempre debe de estar en la fuente que produce agua para nosotros. La presencia del fruto es una evidencia de una buena relación con Dios. Aquí viene algo muy especial, mi hermano y mi hermana. Una vida cristiana cerca de Dios siempre estará dando resultados visibles. Siempre se va a ver su producción. ¿Por qué estamos hablando de esto? Porque la Biblia nos está comparando con un árbol que está junto a corrientes de aguas y que da su fruto en su tiempo. Cuando el creyente vive en la presencia de Dios, ¿cómo se va a dar a conocer?
a través de sus frutos, que ha mantenido una buena relación con Dios. Sí, mi hermano y mi hermana. Por eso Jesús dijo: por sus frutos los conoceréis. ¿Cómo conoce usted a un buen cristiano? Por sus frutos. Por su actitud. Por su forma de servir. Por su forma de ser. Por su forma de aceptar un consejo. Por su forma de disponer su tiempo para Dios. Cuando Jesús le decía a la multitud y a sus discípulos: por los frutos los conoceréis, él estaba dando a conocer, hermano, que las acciones y resultados de la vida de una persona revelan su verdadera naturaleza espiritual. Mire qué importante es este salmo. Y a veces nosotros lo leemos y la gente dice: este salmo es para prosperidad, hermano. Dice que vamos a dar fruto, que vamos a estar sobre una corriente de las aguas, que vamos a tener fruto, que vamos a ser productivos. Sí, pero está hablando en el ámbito espiritual. Está hablando de nuestra vida espiritual. Aquí no hay nada material. Recuerde que la presencia del fruto en la vida del cristiano va a ser la evidencia de una buena relación con Dios. ¿Cómo está su fruto? ¿Está siendo usted un buen árbol junto a la corriente de las aguas y está dando su fruto en su tiempo, o ha dejado de dar fruto? ¿Cómo está su deseo para servirle al Señor? ¿Cómo está su deseo para la búsqueda de la presencia de Dios? ¿Cómo está su deseo por ganar almas para Cristo Jesús? En todo se demuestra. Y Jesús le decía a sus discípulos y a la multitud que por sus frutos los iban a conocer a todos. Dice la palabra del Señor, hermano, en Mateo capítulo 7, versículo 15 al 23. Encontramos este versículo tan especial, hermano, de la palabra del Señor, que nos hace ver que Dios, hermano, estaba enseñando a sus discípulos que iban a conocer a todo aquel que se llamara cristiano por la forma de actuar, por la forma de vivir. Es que no crea que no le han puesto a usted la mirada. Todos conocen ahí en su comunidad, en su colonia, en su barrio, que usted asiste a la iglesia. Y entonces usted tiene que dar un buen ejemplo. En el libro de Lucas encontramos también este versículo. En Mateo 7, 15 al 20 y en el libro de Lucas capítulo 6, versículo 43 al 44. Guardaos de los falsos profetas que vienen a vosotros como vestidos de ovejas, pero por dentro son lobos rapaces. Por sus frutos los conoceréis. ¿Acaso se recogen uvas de los espinos o higos de los abrojos? Así todo buen árbol da buenos frutos, pero el árbol malo da frutos malos. No puede el buen árbol dar malos frutos,
ni el árbol malo dar buenos frutos. Todo árbol que no da buen fruto es cortado

y echado en el fuego. Así que por sus frutos los conoceréis. No puede un árbol bueno dar malos frutos, ni un árbol malo dar buenos frutos. Entonces este versículo de la palabra de Dios es para que nos examinemos y veamos qué tanta evidencia de la presencia de Dios tenemos en nuestra vida a través de nuestros frutos. Una persona bienaventurada permanece bajo la bendición de Dios. En el mismo versículo 3 del capítulo 1 de Salmos, dice: su hoja no cae y todo lo que hace prosperará. Su hoja no cae. ¿Qué significa esa frase del libro de los Salmos? Que aquella persona bienaventurada permanece firme aún en temporadas difíciles. Hay mucho cristiano que cuando viene la prueba, viene el momento difícil, abandona las cosas de Dios, como que Dios tuviera la culpa. Es porque no se ha preparado espiritualmente, no ha sabido dar buenos frutos, se ha alejado de las corrientes de las aguas, y quizá ya entró la polía espiritual, el comején, le dicen otros, ¿verdad? Que termina la madera. Se ve bonito por fuera, pero cuando usted toca esa madera, ¡ah!, se hace aserrín. Espiritualmente, el enemigo puede meter muchas circunstancias a nuestra vida, pero que todo ello no nos aparte de la búsqueda de la presencia de Dios. Cuando la Biblia dice que la persona bienaventurada permanece bajo la bendición de Dios y el Salmo nos dice su hoja no cae y todo lo que hace prosperará, nos está diciendo que el creyente permanece firme aún en las temporadas difíciles. No podemos ser como aquella madera que se ve bonita por fuera, pero por dentro está todo el comején, ya terminando la madera. Usted cuando tiene un mueble en casa y el comején le entra y usted le da un medio toque a esa madera, se quiebra. Porque por dentro ya no sirve. Y la Biblia nos habla de, en el libro de Lucas 6, capítulo 6, versículo 43 al 44, si usted lo puede leer, del árbol bueno y del árbol malo. ¿Qué pasará con el árbol malo que será cortado y echado en el fuego? Entonces, como cristianos, tenemos que permanecer firmes aún en temporadas difíciles. No salgamos huyendo. No culpemos a Dios por lo que nos pasa. Busquemos más la presencia de Dios. Cuando dice la Biblia, su hoja no cae, está hablando de la estabilidad espiritual que nosotros tenemos. ¿Cómo está nuestra comunión con Dios? ¿Es estable usted espiritualmente? Ay, hermano, yo aparezco cada mes en el culto. ¿Asiste usted a los cultos de oración? A los cultos de oración, es el creyente le huye a los cultos de oración. En los últimos años se ha determinado, y como siervos del Señor hemos visto a lo largo de todos los tiempos, que hoy día el creyente le huye a los cultos de oración. Pero aparece en el culto de cumpleaños. ¿Cómo está nuestra estabilidad espiritual? Dice que su hoja no cae. ¿Cómo nos sentimos espiritualmente nosotros? Tenemos que permanecer estables espiritualmente. Si hay culto toda la semana, vaya a gozarse toda la semana el culto. Si hay ayuno, vaya al ayuno. Si hay vigilia, vaya a la vigilia. Si hay semana de oración, mañanas de oración, vaya, asista. Nuestra estabilidad
espiritual va a hacer que nuestra hoja no vaya a caer. Y por último dice, todo lo que hace prosperará. Dios hace fructificar de manera integral la vida de quien permanece cerca de Él. Le quiero dar a entender con esto, hermano, que si usted está bien espiritualmente, materialmente va a estar bien. Que si usted está con una buena relación con Dios, su matrimonio va a ser estable. Si usted está bien con Dios, su familia va a estar bien. Si usted está bien con Dios, hermano, su deseo de servirle al Señor va a ser grande. Por eso le digo que Dios hace fructificar de manera integral la vida de quien permanece cerca de Él. ¿Dónde tiene que estar el árbol para que dé su fruto en su tiempo y su hoja no vaya a caer? Cerca de las corrientes de agua. ¿Dónde tiene que estar el creyente para poder dar buenos frutos y ser firme y no desmayar? En la presencia de Dios. Le dejo esto en su corazón. Apartémonos de toda la influencia que nos aleje de Dios. Malos comentarios, chismes. Alejémonos de ello. Pláticas que no edifican, alejémonos de todo ello. Deleitémonos diariamente en la palabra de Dios. Procuremos producir frutos espirituales para la gloria de Dios. No espere usted recibir un diploma, no espere recibir usted reconocimientos humanos. El reconocimiento lo vamos a tener en la gloria con Cristo Jesús. Y por último, permanezcamos cerca del Señor para disfrutar de su bendición. Dios no quiere que sus hijos vivan una vida fracasada. Muchos decimos, hermanos, somos hijos del Señor, dueño de la plata, dueño del oro. Espiritualmente, muchos pensamos que si Dios me va a dar. ¿Usted quiere recibir la bendición del Señor? Permanezca cerca de Él. Cerca de Él. Yo le dejo esta enseñanza en su corazón, mi hermano y mi hermana. Y que Dios pueda bendecir nuestros corazones. Y que podamos ser cristianos bienaventurados en el nombre poderoso de nuestro Señor Jesucristo. Señor, sobrado Señor en nuestras vidas y en diferente tiempo, Señor, tu poder se ha manifestado. Hoy te agradecemos con todo nuestro corazón porque tú sabes obrar de una manera muy especial, porque sabes obrar, Señor, con el poder de tu Espíritu Santo. Llena nuestras vidas, llena nuestros corazones, que el poder de tu Espíritu Santo, Señor, obre siempre en nuestros pensamientos, en nuestras decisiones, en nuestras actitudes, que podamos ser creyentes bienaventurados, que podamos vivir cerca de ti, Señor. Ayúdanos a dar buenos frutos, a que podamos ser árboles que demos buenos frutos espiritualmente. Líbranos de ser árboles malos.

0: la mañana, 33 minutos.
1: Por tanto, no tengas miedo, pues yo soy tu Dios y estoy contigo. 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Isaías 41:10. ¡Feliz Día de los Padres!
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3: Que Dios me les bendiga, mis hermanos. Para mí ha sido un privilegio el poderles acompañar esta preciosa hora de la mañana. Su amigo y hermano en Cristo, Pastor Edwin Ávila, quien le ha saludado. Dios le bendiga a usted y a toda su familia. Y recuerde que viene el fin de semana, hay que asistir a la casa de oración. Que Dios les bendiga, mis hermanos. Será hasta una próxima oportunidad. Que toda bendición pueda ser derramada en su vida. 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

0: 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Acciones, que Dios me les guarde, que Dios me les proteja. Cuidado ahí siempre cuando vaya en su vehículo, si está lloviendo, despacio y con paciencia. Bendiciones, mis hermanos.
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3: Capítulo 12. Estos son los que vinieron a David en Siclag, estando él aún encerrado por causa de Saúl, hijo de Cis, y eran de los valientes que le ayudaron en la guerra. Estaban armados de arcos y usaban de ambas manos para tirar piedras con honda y saetas con arco. De los hermanos de Saúl de Benjamín, el principal, Ayeser, después Joás, hijos de Semá, Gabaatita, Jesiel y Pelet, hijos de Asmavet, Beraca, Jehú Anatotita, Ismaías Gabaonita, valiente entre los 30 y más que los 30, Jeremías, Jaasiel, Joanán, Josabad, Gederatita, Elusai, Jerimot, Bealías, Semarías, Sefatías Arufita, Elcana, Isías, Azareel, Joeser y Jasobeam, Coreitas, y Joela y Zebadías, hijos de Jeroam de Gedor. También de los de Gad huyeron y fueron a David, al lugar fuerte en el desierto, hombres de guerra muy valientes para pelear, diestros con escudo y pavés. Sus rostros eran como rostros de leones, y eran ligeros como las gacelas sobre las montañas. Eser el primero, Obadías el segundo, Eliab el tercero, Mismana el cuarto, Jeremías el quinto, Atai el sexto, Eliel el séptimo, Joanán el octavo, Elzabad el noveno, Jeremías el décimo y Magbanai el undécimo. Estos fueron capitanes del ejército de los hijos de Gad. El menor tenía cargo de 100 hombres y el mayor de 1,000. Estos pasaron el Jordán en el mes primero, cuando se había desbordado por todas sus riberas, e hicieron huir a todos los de los valles al oriente y al poniente. Asimismo, algunos de los hijos de Benjamín y de Judá vinieron a David al lugar fuerte. Y David salió a ellos y les habló diciendo, «Si habéis venido a mí para paz y para ayudarme, mi corazón será unido con vosotros. Mas si es para entregarme a mis enemigos, sin haber iniquidad en mis manos, véalo el Dios de nuestros padres y lo demande». Entonces el Espíritu vino sobre Amasai, jefe de los 30, y dijo, «Por ti, oh David, y contigo, oh hijo de Isaí, paz, paz contigo y paz con tus ayudadores, pues también tu Dios te ayuda». Y David los recibió y los puso entre los capitanes de la tropa. También se pasaron a David algunos de Manasés, cuando vino con los filisteos a la batalla contra Saúl, pero David no les ayudó, porque los jefes de los filisteos, habido consejo, lo despidieron diciendo, «Con peligro de nuestras cabezas se pasará a su señor Saúl». Así que viniendo él a Siclag, se pasaron a él de los de Manasés, Adnas, Josabad, Jediael, Micael, Josabad, Eliú y Siletai, príncipes de millares de los de Manasés. Estos ayudaron a David contra la banda de merodeadores, pues todos ellos eran hombres valientes y fueron capitanes en el ejército. Porque entonces todos los días venía ayuda a David hasta hacerse un gran ejército como ejército de Dios. Y este es el número de los principales que estaban listos para la guerra y vinieron a David en Hebrón para traspasarle el reino de Saúl conforme a la palabra de Jehová. De los hijos de Judá, que traían escudo y lanza, 6,800 listos para la guerra. De los hijos de Simeón, 7,100 hombres valientes y esforzados para la guerra. De los hijos de Leví, 4,600. Asimismo, Joiada, príncipe de los del linaje de Aarón, y con él 3,700, y Sadoc, joven valiente y esforzado, con 22 de los principales de la casa de su padre. De los hijos de Benjamín, hermanos de Saúl, 3,000, porque hasta entonces muchos de ellos se mantenían fieles a la casa de Saúl. De los hijos de Efraín, 20,800, muy valientes, varones ilustres en las casas de sus padres. De la media tribu de Manasés, 18,000, los cuales fueron tomados por lista para venir a poner a David por rey. De los hijos de Isaacar, 200 principales, entendidos en los tiempos y que sabían lo que Israel debía hacer, cuyo dicho seguían todos sus hermanos. De Zabulón, 50,000, que salían a campaña prontos para la guerra, con toda clase de armas de guerra, dispuestos a pelear sin doblez de corazón. De Neftalí, 1,000 capitanes, y con ellos 37,000 con escudo.

y lanza. De los de Dan, dispuestos a pelear, 28.600. De Aser, dispuestos para la guerra y preparados para pelear, 40.000. Y del otro lado del Jordán, de los rubenitas y gaditas, y de la media tribu de Manasés, 120.000 con toda clase de armas de guerra. Todos estos hombres de guerra, dispuestos para guerrear, vinieron con corazón perfecto a Hebrón, para poner a David por rey sobre todo Israel. Asimismo, todos los demás de Israel estaban de un mismo ánimo para poner a David por rey. Y estuvieron allí con David 3 días, comiendo y bebiendo, porque sus hermanos habían preparado para ellos. También los que les eran vecinos, hasta Isaacar y Zabulón y Neftalí, trajeron víveres en asnos, camellos, mulos y bueyes, provisión de harina, tortas de higos, asas, vino y aceite, y bueyes y ovejas en abundancia, porque en Israel había alegría. Capítulo 13. Entonces David tomó consejo con los capitanes de millares y de centenas y con todos los jefes. Y dijo David a toda la asamblea de Israel: Si os parece bien y si es la voluntad de Jehová nuestro Dios, enviaremos a todas partes por nuestros hermanos que han quedado en todas las tierras de Israel y por los sacerdotes y levitas que están con ellos en sus ciudades y ejidos para que se reúnan con nosotros. Y traigamos el arca de nuestro Dios a nosotros, porque desde el tiempo de Saúl no hemos hecho caso de ella. Y dijo toda la asamblea que se hiciese así, porque la cosa parecía bien a todo el pueblo. Entonces David reunió a todo Israel, desde Sior de Egipto hasta la entrada de Hamat, para que trajesen el arca de Dios de Kiriat Jearim. Y subió David con todo Israel a Baala de Kiriat Jearim, que está en Judá, para pasar de allí el arca de Jehová Dios, que mora entre los querubines, sobre la cual su nombre es invocado. Y llevaron el arca de Dios de la casa de Abinadab en un carro nuevo, y Usa y Ahío guiaban el carro. Y David y todo Israel se regocijaban delante de Dios con todas sus fuerzas, con cánticos, arpas, salterios, tamboriles, címbalos y trompetas. Pero cuando llegaron a la era de Kidón, Usa extendió su mano al arca para sostenerla, porque los bueyes tropezaban. Y el furor de Jehová se encendió contra Usa y lo hirió, porque había extendido su mano al arca, y murió allí delante de Dios. Y David tuvo pesar, porque Jehová había quebrantado a Usa, por lo que llamó a aquel lugar Pérez Usa hasta hoy. Y David temió a Dios aquel día y dijo: ¿Cómo he de traer a mi casa el arca de Dios? Y no trajo David el arca a su casa en la ciudad de David, sino que la llevó a casa de Obed-edom Geteo. Y el arca de Dios estuvo con la familia de Obed-edom en su casa 3 meses. Y bendijo Jehová la casa de Obed-edom y todo lo que tenía. Capítulo 14. Hiram, rey de Tiro, envió a David embajadores y madera de cedro y albañiles y carpinteros para que le edificasen una casa. Y entendió David que Jehová lo había confirmado como rey sobre Israel y que había exaltado su reino sobre su pueblo Israel. Entonces David tomó también mujeres en Jerusalén y engendró David más hijos e hijas. Y estos son los nombres de los que le nacieron en Jerusalén: Samúa, Sobab, Natán, Salomón, Ibar, Elisúa, Elpelet, Noga, Nefeg, Jafía, Elisama, Beeliada y Elifelet. Oyendo los filisteos que David había sido ungido rey sobre todo Israel, subieron todos los filisteos en busca de David. Y cuando David lo oyó, salió contra ellos. Y vinieron los filisteos y se extendieron por el valle de Rafaín. Entonces David consultó a Dios diciendo: ¿Subiré contra los filisteos? ¿Los entregarás en mi mano? Y Jehová le dijo: Sube, porque yo los entregaré en tus manos. Subieron pues a Baal Perasim, y allí los derrotó David. Dijo luego David: Dios rompió mis enemigos por mi mano, como se rompen las aguas. Por esto llamaron el nombre de aquel lugar Baal Perasim. Y dejaron allí sus dioses, y David dijo que los quemasen. Y volviendo los filisteos a extenderse por el valle, David volvió a consultar a Dios, y Dios le dijo: No subas tras ellos, sino rodéalos para venir a ellos por delante de las balsameras. Y así que oigas venir un estruendo por las copas de las balsameras, sal luego a la batalla, porque Dios saldrá delante de ti y herirá al ejército de los filisteos. Hizo pues David como Dios le mandó, y derrotaron al ejército de los filisteos desde Gabaón hasta Geser. Y la fama de David fue divulgada por todas aquellas tierras. Y Jehová puso el temor de David sobre todas las naciones. Capítulo 15. Hizo David también casas para sí en la ciudad de David, y arregló un lugar para el arca de Dios, y le levantó una tienda. Entonces dijo David: El arca de Dios no debe ser llevada sino por los levitas, porque a ellos ha elegido Jehová para que lleven el arca de Jehová y le sirvan perpetuamente. Y congregó David a todo Israel en Jerusalén, para que pasasen el arca de Jehová a su lugar, el cual

0: hijos de Uziel, Aminadab el principal y sus hermanos, 112. Y llamó David a los sacerdotes Sadoc y Abiatar, y a los levitas Uriel, Asaías, Joel, Semaías, Eliel y Aminadab, y les dijo: Vosotros que sois los principales padres de las familias de los levitas, santificaos, vosotros y vuestros hermanos, y pasad el arca de Jehová, Dios de Israel, al lugar que le he preparado. Pues por no haberlo hecho así vosotros la primera vez, Jehová nuestro Dios nos quebrantó, por cuanto no le buscamos según su ordenanza. Así los sacerdotes y los levitas se santificaron para traer el arca de Jehová, Dios de Israel. Y los hijos de los levitas trajeron el arca de Dios, puesta sobre sus hombros en las barras, como lo había mandado Moisés, conforme a la palabra de Jehová. Asimismo dijo David a los principales de los levitas que designasen de sus hermanos a cantores con instrumentos de música, con salterios y arpas y címbalos, que resonasen y alzasen la voz con alegría. Y los levitas designaron a Hemán, hijo de Joel, y de sus hermanos a Asaf, hijo de Berequías, y de los hijos de Merari y de sus hermanos a Etán, hijo de Cusaías, y con ellos a sus hermanos de segundo orden, a Zacarías, Jaasiel, Semiramot, Jehiel, Uni, Eliab, Benaía, Maasías, Matatías, Elifeleu, Micnías, Obededón y Jehiel, los porteros. Así Hemán, Asaf y Etán, que eran cantores, sonaban címbalos de bronce. Y Zacarías, Asiel, Semiramot, Jehiel, Uni, Eliab, Maasías y Benaía, con salterios sobre Alamot. Matatías, Elifeleu, Micnías, Obededón, Jehiel y Asasías tenían arpas afinadas en la octava para dirigir. Y Kenanías, principal de los levitas en la música, fue puesto para dirigir el canto porque era entendido en ello. Berequías y Elcana eran porteros del arca. Y Sebanías, Josafat, Natanael, Amasai, Zacarías, Benaía y Eliezer sacerdotes tocaban las trompetas delante del arca de Dios. Obededón y Jehías eran también porteros del arca. David, pues, y los ancianos de Israel y los capitanes de millares fueron a traer el arca del pacto de Jehová de casa de Obededón con alegría. Y ayudando Dios a los levitas que llevaban el arca del pacto de Jehová, sacrificaron 7 novillos y 7 carneros. Y David iba vestido de lino fino, y también todos los levitas que llevaban el arca, y asimismo los cantores, y Kenanías era maestro de canto entre los cantores. Llevaba también David sobre sí un efod de lino. De esta manera llevaba todo Israel el arca del pacto de Jehová, con júbilo y sonido de bocinas y trompetas y címbalos, y al son de salterios y arpas. Pero cuando el arca del pacto de Jehová llegó a la ciudad de David, Mical, hija de Saúl, mirando por una ventana, vio al rey David que saltaba y danzaba, y lo menospreció en su corazón.
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1: Porque mis pensamientos no son vuestros pensamientos, ni vuestros caminos mis caminos, dijo Jehová. Como son más altos los cielos que la tierra, así son mis caminos más altos que vuestros caminos, y mis pensamientos más que vuestros pensamientos. He leído en el libro de Isaías, en el capítulo 55, los versículos 8 y 9. Quiero dar la bienvenida a cada mujer que nos está sintonizando a través de esta radioemisora. Si tú creciste en una aldea, pueblo o caserío en donde todas las personas se conocen y es un lugar en donde todos los habitantes tienen las mismas creencias, hoy te invito a que escuches a nuestra invitada, ya que su familia tenía algo que era diferente. Así es que te invito a que no te vayas, porque nuestra invitada nos compartirá acerca de su vida y cómo ella creció. Agradezco a Tina por aceptar la invitación de compartir

0: ir con nosotros y quiero pedirle que nos hable un poquito acerca de su vida y de su familia. Adelante, Tina.
1: Yo nací en un hogar, soy la mayor, de mis padres tuvieron 6 y gracias a Dios crecí en un hogar estable, una familia estable donde siempre era notorio el temor de Dios y el amor, el cariño. Mis padres, sí, ellos eran cristianos, aunque en la colonia no se practica esto mucho porque no se cree en la salvación, la seguridad de la salvación. No se cree en esto, ¿no? Pero sí, mis padres creyeron en esto.
0: Tina, usted nos decía que en la colonia donde usted crece no se cree en la salvación, pero sus padres sí eran cristianos. ¿Cuándo y cómo es que usted sintió el deseo de saber más acerca de Jesús?
1: A los 17 años, digamos, ahí yo, por medio de leer la carta de Gálatas, vi que no éramos salvos por obras, sino por la gracia de Dios, ¿no? Entonces ahí se cambió. Entonces yo lo compartí con mis amigas y ahí me dejaron todos, perdí todo mis amigas, ¿no? Mis amigos, ¿no?
0: ¿Cómo es que Tina se conoce con el que ahora es su esposo? Cuéntenos acerca de eso.
1: Esa búsqueda de conocer más y crecer espiritualmente, ¿no? Conocimos unos misioneros, vinieron a la colonia a ayudarnos. Ellos escucharon de nosotros que había un grupo que buscaba ayuda, ¿no? Ellos nos invitaron a la iglesia en Santa Cruz, la ciudad, ¿no? Donde ellos ya tenían varias iglesias levantadas. Y nos invitaron a una, ahí cerca de su casa, ahí asistía mi esposo, ¿no?
0: Entiendo, Tina, que usted se casó con un hombre que enviudó. Cuando usted lo conoció, ¿él ya era un hombre viudo?
1: No, yo conocí también su primera esposa, ¿no? Digamos, nunca se cruzó por mi mente que, digamos, yo estuve ahí cuando ella falleció, ¿no? Ella ha sido una gran guía, digamos, una persona que Dios usó para mi crecimiento espiritual, ¿no? Ella era una mujer de fe, yo la admiraba mucho, ¿no? Después yo asistía a la iglesia y venía a la ciudad y yo vivía, digamos, con mis padres y con los pastores. Hasta el día que Dios reveló que este viudo sería mi esposo. Y era algo que dentro de mí aún, esa una barrera tenía que romperse porque entre los menonitas era la creencia que las menonitas no deben casarse con los bolivianos, digamos, porque son de otra nación. Entonces, eso es así, fuéramos enseñados. Y yo lo creía, que eso era bíblicamente correcto. Y aún es, Dios lo rompió en mí, ¿no? Y confirmó, tuvimos tantas confirmaciones, ¿no?

0: primera vez.
1: Continuamos nuestra conversación con Tina y le pregunto, ¿cómo es que ustedes comienzan una relación? ¿Usted sentía algo especial por él, además de ese amor en Cristo que nos une a todos? ¿Cómo fue?
2: Bueno, yo asistía a la iglesia, ¿no? Y así como normal, como hermanos, ya nos saludamos, como uno se saluda en la iglesia como hermanos, ¿no? Y un día yo empecé a sentir un amor hacia él, ¿no? Y yo luchaba contra esto. Yo dije, no, qué vergüenza, ¿no? Que, digamos, yo me sentía mal de mí misma y oraba, ayunaba, reprendía eso, ¿no? Y no se me iba. Entonces, un día él tenía su veterinaria, su oficina, y por asunto de la iglesia algo, tuve que ir a su oficina. Como yo luchaba con esto, yo dije, ahora no voy a hablar nada con ese hermano, solo lo que tengo que hablar y salirme. Y cuando llego ahí, mi lengua no puedo moverla. Literalmente, Dios la bloqueó. Entonces, no tarda, él empieza a hablarme de cómo Dios hizo a Adán y Eva y Dios vio que no era bueno que el hombre estaba solo y así. Y ya yo sabía a qué iba a apuntar, ¿no? Entonces, Dios le había mostrado a él, ¿no? Y yo luchaba con esto, ¿no? Y así fue que se reveló esto, ¿no?
1: Ya él tenía nada más un hijo.
2: Un hijo, nada más, sí.
1: ¿Cómo reaccionaron sus padres al saber que usted está enamorada de un hombre viudo y aún con un hijo? Cuéntenos.
2: Como yo sabía que mis padres iban a estar muy, muy en contra de esto, así fue. Mi mamá escuchó que mi papá dijo, no quiero escuchar esto. Pero Dios habló con mi papá también, ¿no? Le dio una palabra que es Eclesiastés 7:13, que dice, mira la obra de Dios, porque ¿quién podrá enderezar lo que él torció? Así Dios movió el corazón de ellos y abrió todo, todo. Ahí fue que ellos aceptaron. Después de un mes, dijimos, ¿qué espera? Dios ha confirmado todo, entonces no hay que esperar. Solo tuvimos 3 meses de noviazgo.

0: Ahora ustedes se casan y vienen a formar un nuevo hogar. Y en su caso, no es un hogar de solo la pareja, sino que él viene con un hijo de su primer matrimonio, que ahora será su hijo también. Y muchas veces no es fácil. Cuéntenos, ¿cómo fue esa experiencia para usted?
1: Cuando Dios nos lleva, él nos unió, entonces él también me dio el amor por este niño, ¿no? Porque no es algo natural, porque no era mío. El niño tenía 11 años en ese entonces, cuando nos casamos. Pero sí, yo lo amaba, yo tuve un amor hacia él, ¿no? Yo lo amaba como mi hijo, ¿no?
0: ¿Y cómo era el comportamiento del niño hacia usted?
1: Él era el que más esperaba que nos casemos, ¿no? Era el más desesperado porque quería tener una mamá otra vez. Él era un niño muy, muy feliz, muy contento, y siempre él era un niño muy, muy dócil, humilde, fácil de trabajar con él, de hablar con él. Pero después, digamos, a los meses, y esto yo creo que siempre ocurre, ¿no? Digamos, se acostumbran y no, y llega, y ahí vuelve el pasado, ¿no? Llega, vuelve a extrañar a su madre, ¿no? Ahí es cuando empiezan a ser más difícil en la relación, ¿no? Es como ya se va, cuando se va la novedad, entonces ya vuelve a la realidad y bueno, no soy su madre y nunca voy a ser como su madre, ¿no? Entonces ahí es cuando uno tiene que seguir amándolo, ¿no? Haciendo lo mejor que uno pueda y orar por él, ¿no? Esto ha sido, yo digo, lo mejor que podría ser, ¿no? Y el papá, él era muy, muy bueno, sí, muy sabio con él en todo esto. Entonces, él se tomaba el tiempo en una forma sabia, ¿no? De tratar que entre él y yo siempre hubo una buena relación, ¿no?
0: Quizá en ese momento hay mujeres que están criando hijos que no son de ellas, y hay madrastras muy buenas, pero también puede que haber otras que estén luchando. ¿Qué palabras de esperanza usted les daría a estas mujeres?
1: Bueno, de mi experiencia es pedir al Señor que me muestra, eso es lo que yo hice, pedir al Señor que me muestra qué hay en el corazón del niño, cómo se siente él, y Dios lo hace. Esto me guió a mí, me llevó a tener mucho más entendimiento de cómo él se sentía y tener más paciencia, misericordia, compasión por él. En Hechos capítulo 13, 20 al 21, eso es una palabra que siempre me ha llevado. Él nos hace apto para toda buena obra y nos hace apto para ser una buena madrastra.
0: Querida amiga, quizá tú, igual que Tina, te has casado con un hombre que ha enviudado y ahora él viene a formar un nuevo hogar contigo, trayendo hijos a ese hogar. Quizá tú estás teniendo luchas para poder relacionarte con estos hijos. Quiero recordarte las palabras que Tina nos ha dicho en esta oportunidad, y es la palabra del libro de los Hechos, capítulo 13, versículos 20 y 21, que nos dice que Él nos hace aptos para toda buena obra y nos hace aptos también para ser una buena madrastra. En este momento quisiera hacer una oración por tu vida. Amante Dios y Padre Celestial, te doy gracias por cada una de estas mujeres que ha venido a formar un hogar con un hombre que ha enviudado y ahora ha traído hijos a este nuevo hogar. Te pido que tú le des sabiduría a ellas para poder ser unas buenas madres para estos hijos y que ellos puedan encontrar el apoyo que necesitan y el amor de una madre. Padre, te doy gracias porque yo sé que tú les darás las fuerzas para que ellas puedan llevar a cabo este rol como madre. Te pido que bendigas este nuevo hogar, Señor, y que tú seas el centro donde haya amor y comprensión en todo momento. Que puedan crecer juntos y que puedan amarse como una familia unida. Te doy gracias en el nombre de Jesús. Amén. Quisiera darte las gracias en este momento por habernos sintonizado en esta oportunidad y una vez más quiero agradecer a Tina por abrir su corazón y quiero agradecer a cada una de nuestros oyentes. Quiero recordarte que solamente en Cristo hay esperanza y te invito a nuestro próximo encuentro familiar.

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1: Diez de la mañana, 3 minutos.
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Muy buenos días, amados hermanos, a todos los que se encuentran en sintonía de Radio Felicidad. Los invitamos a que podamos leer nuestra lectura del día de hoy viernes. Les comento que los días viernes estamos leyendo una lectura del libro de San Juan. Y vamos todavía por el capítulo 1, ya estamos por el verso 35. Hoy vamos a leer el verso 35 al 42. Y el otro viernes vamos a leerlo el 43 al 51. Y de esta manera podamos aprender algo, podamos conocer y también podamos aprender a que es necesario tomar un tiempo de leer la palabra de Dios, porque aprendemos muchas cosas y nos damos cuenta de muchas cosas que encontramos en la Biblia. Así que si usted ahora está escuchando Radio Felicidad, lo invitamos a que podamos buscar nuestra lectura en San Juan, capítulo 1, verso 35 al 42. Los días viernes siempre leemos nuestra lectura en el libro de San Juan. 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
1: Diez de la mañana, 31 minutos.
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0: 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También un saludo muy especial para nuestra hermana Hilda Yamilet, que se encuentra escuchando Radio Felicidad.

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1: Hola hermana, buenos días. Aquí les saluda hermana Sofía de aquí de San Luis, barrio La Florida, pues estoy escuchando la radio ahorita y pues yo le doy gracias a Dios, ¿verdad? De que como usted estaba hablando, ¿verdad? Que del testimonio, pues cuando yo vine a Dios, hermana, pues yo acepté a Dios en mi corazón, allá en la aldea Chacalté, donde vive mi mamá, San Luis Petén. Y pues un día yo acepté a Dios en mi corazón, pero luego dejé. Volví al mundo, pues ahora le doy gracias a Dios que hoy le estoy sirviendo a Dios. Y pues yo le doy gracias a Dios y le pido a Dios cada día que no me suelte de su mano, porque en el mundo no hay nada bueno, hermana. En el mundo nos pueden ofrecer de todo, pero lastimosamente de que ahí no podemos encontrar la salvación para nuestra alma. Y yo invito a todos los que escuchan esa radio que se acerquen a Dios, porque no hay nada mejor que servirle a Dios, hermano. Yo le doy gracias a Dios porque ahora tengo un hogar, tengo una familia, tengo un esposo que también le sirve a Dios. Y yo le soy sincera a Dios de que yo le doy gracias por todo lo que ha hecho en mi vida. Por todo, aunque a veces vienen momentos difíciles, pero ahí está Dios siempre con nosotros, hermano. Y yo quisiera una alabanza que es de César Cetino, que dice: te doy gracias, Señor Jesús. Gracias, hermana, que Dios le bendiga y que Dios nos ayude cada día.
0: Amén. Yo, hermanos, hermanas, hermanas.

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En esta hora de la mañana, hermanos, los invito a que ustedes también puedan unirse en esta programación de compartir nuestro testimonio, cómo conocimos a Dios o quién fue el que llegó a decirte que es muy hermoso buscar la presencia de Dios. Puede compartirnos su testimonio como lo hizo nuestra hermana Juana y también nuestra hermana Sofía en San Luis. 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

0: 11 de la mañana, un minuto.
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Dios te sostenga, aquí hermana, bendiciones y gracias. Le agradezco de corazón que usted haya compartido su testimonio de mucha bendición, hermana. 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Ruquín César Cetino, te doy gracias, Señor. El día de hoy, verdad que estamos muy agradecidos por todo lo que Dios ha hecho en nuestra vida. 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

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Buenos días, hermana Alicia. Un gusto saludarte en esta hermosa mañana. Aquí te escucho en Livingston y Zaval. Somos la familia Chol Cervantes. Amén, hermana. Bendiciones. Feliz día. Siempre escuchamos Radio Felicidad. Amén. 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
2: Hello, buenos días.
1: Buenos días, hermano.
2: El Abusevio.
1: Hermano Eusebio.
2: Hermano, con lo que decir con tu hermano.
1: Amén, hermano.
2: Cambia que vas a hacer, hermana.
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1: Habita con mi hermano. Amén, hermano. 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

0: 11 de la mañana, 32 minutos.
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2: 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Cuando chequen las 11:34. 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

las 11:49 minutos. 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
2: Quiero felicitarles a todos los que están de manteles largos. Dios te bendiga. Cantemos juntos. Dice así.

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Hermana Daniela Kaal Ávila de Colonia La Amistad, que el 10 de junio estará cumpliendo 8 años. Arani Kuslanak Zanzaho Salihachol, hermanos o hermanas. 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Parece que en este mes, hermanos, tenemos a dos cumpleañeras con el nombre Daniela. También saludamos a hermana Daniela Ávila Monroy de Barrio El Porvenir, que el 9 de junio estará cumpliendo 17 años. Hermana Daniela Ávila Monroy, reciba un cordial saludo de parte de Radio Felicidad, de parte de hermana Edith, de Pastor Estuardo. Espero que nos esté escuchando, hermana. ¡Feliz cumpleaños desde ya! Ocana Quizacal, harán hermana Alicia Cucul. Bendiciones, hermana Alicia Cucul de Barrio Betel, también hermana, desde ya la felicitamos y le deseamos muchas bendiciones, ya que el 12 de junio estará cumpliendo 46 años. Y también desde ya su querida hija
Le mando un saludo muy especial. Acá en escucha acá la hermana Josefa Bin, ahora en Colonia La Amistad. Ahora en China que quiere estar la valija cumpleañero, será en Colonia La Amistad. Hermana Josefa Bin, ahora en 26 de junio. George Mataniquil, 58 años. 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Desde ya, hermana, le decíamos feliz cumpleaños, ya que mañana usted estará de fiesta. Bendiciones, hermana. Nuestra hermana estará cumpliendo 33 años. Bendiciones, hermana Natalie Renata Guzmán. 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Bendiciones a todos los que están de cumpleaños en este día viernes 5 de junio. Radio Felicidad te desea, hermano y hermana, feliz cumpleaños.

este canto, quiero felicitarles a todos los que están de manteles largos. Dios te bendiga. Cantemos juntos. Dice así.

Queremos enviar un saludo muy especial para la familia Hernández. Bendiciones, hermano Andrés Hernández de Nuevo San Mateo Barías Huehuetenango. Nuestro hermano Andrés Hernández envía un saludo para nuestra directora de Radio Felicidad, hermana Edith Monroy. Reciba su saludo, hermana, de parte de nuestro hermano Andrés Hernández. También envía un saludo para nuestro hermano Pastor Rodolfo. Bendiciones, hermanos, de parte de nuestro hermano Andrés Hernández. También envía un saludo para nuestro hermano Edwin Estuardo. Bendiciones, hermanos, y gracias por su saludo, hermano Andrés Hernández. Allí nuestro hermano ya no nos pudo comentar que el nombre de nuestro hermano o hermana que estará cumpliendo años en el 22 de junio. Bendiciones, hermanos.

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0: inquietéis, porque no sabéis qué hora ha de venir vuestro Señor. Mateo 24:42.
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2: 13 horas, 2 minutos.

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1: Romanos capítulo 11.
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1: Romanos, capítulo 12.
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4: 10:45.
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0: 13 horas, 30 minutos.
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2: Mami, ¿cuándo vamos a comer?
3: ¡Shh! Samuel, Gedeón debe pronunciar la bendición antes de comer.
2: ¿Por qué él está tan preocupado, mirándose a la puerta?
3: No te preocupes por eso. ¡Shh! Gedeón está listo.
4: Mis hermanos y hermanas en Cristo, la mesa alrededor de la cual estamos sentados es más que una mesa. Es un altar para nuestro Señor Jesús.
5: Alabado sea su nombre.
6: Aleluya.
5: Aleluya.
4: Esa misma noche en que Jesús fue entregado, tomó pan. Y cuando hubo dado gracias por él, lo quebró y lo dio a sus discípulos y les dijo: tomen y coman. Este es mi cuerpo que es entregado por ustedes. Hagan esto en memoria mía.
2: Mami, ¿qué es ese ruido?
3: No tengas miedo, hijo. El Señor está con nosotros.
7: ¡Abran! ¡Abran en nombre del concilio!
4: Amados, recuerden las palabras del Señor. Dichosos los que son perseguidos por causa mía, porque de ellos es el reino de los cielos. Acas, abre la puerta, por favor.
2: ¡Madre, son los soldados!
8: ¡Es Saulo de Tarso!
9: ¡Es inútil huir!
10: ¡El Señor está con nosotros!
11: ¡Guardias, arréstenlos a todos!
12: ¡Hasta las mujeres y los niños!
11: ¡Todo el mundo! ¿No puedes ver? Están adorando al falso Mesías. Estaban reunidos en secreto en oposición a las leyes del concilio. ¡Arréstenlos sin perdonar a nadie!
13: Hola, amigos oyentes.
14: Saludos para los padres y madres, abuelos y abuelas y el resto de la familia.
13: Estamos muy contentos porque ustedes se han preparado para escuchar otra historia del tiempo de los apóstoles.
14: Fue un tiempo de gran expectación y de grandes pruebas, tía Elena.
13: Especialmente cuando Saulo de Tarso, también llamado Pablo, comenzó a perseguir a los creyentes en Cristo Jesús.
14: Exactamente. Sabemos que Pablo participó en el apedreamiento y la muerte de Esteban el diácono, si bien recuerdas. Después de eso, Pablo llegó a ser el dirigente de una gran ola de persecución contra la iglesia cristiana naciente. Así que la historia de hoy comienza con una nota muy triste, pero luego hay una gran sorpresa. La historia está registrada en el capítulo 9 del libro de los Hechos de los Apóstoles.
13: Estoy ansiosa por oír más, tío Daniel. ¿Cuál es el título de la historia?
14: La he titulado Detenido en Damasco. Las Sagradas Escrituras dicen: y Saulo asolaba a la iglesia, y entrando casa por casa, arrastraba a hombres y a mujeres y los entregaba en la cárcel.
15: Saulo, ¿cuál es el caso de estos prisioneros?
11: Esta gente es culpable de blasfemar contra nuestra religión. Hablan de Jesús de Nazaret, el falso Mesías.
15: Como que nunca se acaban.
11: Su número ha pasado de los 5,000. Hasta algunos de los rabinos se encuentran entre ellos.
15: Sí, lo sé. Nicodemo, José de Arimatea. Han sido engañados también. Cuesta creerlo.
11: Es una lepra que debe ser detenida.
15: ¿Una lepra? Ese nombre le queda bien. Bueno, creo que debo interrogarlos, aunque sé lo que contestarán. ¡Guardias! ¡Traigan los prisioneros ante el concilio!
11: ¡Vamos!
12: ¡De pie ante el concilio!
15: Por si acaso lo han olvidado, hermanos, yo que soy el sumo sacerdote y estos rabinos, que conocen bien la ley de Moisés, somos sus maestros. Mejor será que tomen esto muy en cuenta.
4: Nosotros no hablamos contra nadie. Somos tan judíos como usted. Creemos en las profecías y guardamos la ley con todas nuestras energías.
15: ¿Cómo pueden hacerlo mientras creen en un Mesías muerto?
16: ¡Blasfemia!
17: No tienen derecho a llamarse judíos.
15: Cálmense, hermanos, cálmense. Debemos realizar este juicio con justicia.
11: Su señoría, Nosotros apresamos a esta gente cuando estaban en el blasfemo acto de la adoración del falso Mesías.
15: Ustedes han blasfemado acerca de nuestra santa religión y hasta de nuestro templo al llamar Mesías a ese hombre que fue crucificado. Pero como nosotros somos misericordiosos, si ustedes declaran que ya no creen que ese tal Jesús es el Mesías, nada malo les pasará. Pero si no abandonan esa posición, entonces nosotros deberemos cumplir con la ley. Y ustedes recibirán 39 latigazos, o menos, si a medio castigo declaran que están equivocados.
6: Pero ¿cómo podremos negar al Mesías de Israel?
8: Él es nuestra esperanza.
15: Nosotros seguimos tratando de hacerles ver la razón con el propósito de salvar sus almas. Pero como siempre, no hay esperanza. Bueno, Saulo, llévatelos y haz que los guardias les den su castigo como manda la ley. 39 latigazos.
14: Pablo era como un torbellino asolando a los creyentes que capturaba. Muchos llevaron de por vida las cicatrices que él les causó. Algunos murieron debido a los crueles latigazos. Y sin embargo, Pablo halló muy poca paz en lo que hacía. Su conciencia no le daba descanso. Los rostros de los creyentes perseguidos estaban siempre delante de él. Sus bondadosas palabras de perdón hacían eco en su mente. Para tratar de borrar esos penosos recuerdos, se esforzó más por exterminar a los seguidores de Jesús. Las Sagradas Escrituras dicen que él respiraba amenazas de muerte contra los discípulos del Señor. Era tan inmisericorde que centenares de creyentes huyeron de Jerusalén hacia otras partes de Judea, hacia Samaria y Galilea, y también a lugares más lejanos. Un día, Pablo se presentó ante el concilio judío y ante Caifás, el sumo sacerdote, para presentar un pedido especial.
11: Su señoría.
15: Sí, Saulo.
11: Nuestras prisiones están llenas con los seguidores del falso Mesías.
15: Has hecho un excelente trabajo, Saulo. Ha servido bien a Dios.
11: Pero muchos otros han huido fuera de nuestro alcance. He oído que ahora están predicando en el resto de Judea, en Samaria y hasta en Damasco.
15: Damasco, sí. Algunos amigos de allá han traído esa inquietante información. La sinagoga de esa ciudad

0: rey de reyes. Ahora veo todo. ¡Qué ciego estaba yo! Jesús cumplió las profecías. Resucitó de entre los muertos. Se sentó a la diestra de Dios como Señor y Salvador nuestro. ¡Alabado sea su nombre!
1: El corazón de Pablo se llenó de angustia al recordar cómo había latigado y torturado a los seguidores de Jesús.
0: Yo soy el pecador más grande, porque yo peleé contra su iglesia. Pero él no me mató. Él debe tener algún plan para mí. Y no importa lo que eso sea, obedeceré a Jesús hasta la muerte. Él es mi maestro y mi señor. Él es el prometido, el Mesías.
1: Después, Pablo tuvo otra visión acerca de un hombre llamado Ananías que venía a donde él. Y poniéndole las manos sobre la cabeza, le devolvía la vista. Y por la noche, en otra parte de la ciudad, Ananías también recibía una visión. El Señor le dijo que visitara a Pablo en casa de Judas. Varias horas después, Ananías estaba tocando la puerta en la casa de Judas.
2: Sí.
3: Me llamo Ananías. ¿Está hospedado aquí un hombre llamado Saulo de Tarso?
2: Sí.
3: Se me ordenó que viniera a verlo.
2: Venga por acá. Es un individuo muy raro. Tal vez usted sabe que el concilio judío lo envió acá para que arreste a los seguidores del camino.
3: Sí, estoy al tanto de eso.
2: Pero llegó acá ciego. Algo acerca de una visión. Una luz en el desierto. No sé si querrá hablar con usted. Ha estado como muerto, sin comer ni beber. Yo no entiendo nada de esto, pero aquí está su cuarto. Saulo, usted tiene una visita. Ananías de Damasco.
4: Hágalo pasar, por favor.
2: Vaya, eso es una sorpresa.
0: He estado esperándole, Ananías. Pase adelante.
3: Oh, gracias. Judas, le agradezco a usted también. ¿Podría dejarnos solos?
2: ¿Solos? Ah, sí, sí. Por supuesto que sí.
3: Hermano Saulo.
0: ¿Usted me llama hermano? ¿Sabe usted que yo vine a Damasco para arrestarle junto con los demás seguidores de Jesús?
3: Claro que lo sé. Pero el Señor se me apareció en una visión. Luego me dijo, ve a la calle derecha, busca la casa de Judas y pregunta por Saulo de Tarso. Ahora mismo está dirigiéndome sus oraciones, porque yo le he mostrado en visión que un hombre llamado Ananías vendrá a él y pondrá sus manos sobre él para que pueda ver de nuevo.
0: ¿Para que pueda ver de nuevo? Alabado sea el Señor. Él me dio a mí una visión mostrándome que usted vendría.
3: ¡Cuán maravillosamente actúa Dios! Sepa usted que al principio yo no quería venir. Dije, Señor, he oído de muchos acerca de este hombre. ¿Cuántos males ha hecho a tus santos en Jerusalén?
0: Oh, sí. Fueron terribles.
3: Además, dije, Señor, hemos oído que aún aquí tiene órdenes de captura escritas por los principales sacerdotes que la autorizan para arrestar a todos los creyentes en Damasco.
0: Es cierto. Yo las tenía.
3: Pero el Señor me dijo, ve y haz lo que te he dicho, porque Saulo es mi instrumento escogido para llevarles mi mensaje a las naciones y a sus reyes, tanto como a mi pueblo Israel. Y yo le mostraré cuánto ha de sufrir por mí.
0: ¿Ante reyes? ¿A las naciones? ¿A Israel? ¡Oh, gracias, Señor! ¡Mi vida es tuya!
3: Hermano Pablo, ahora le impongo mis manos. El Señor Jesús, que le apareció a usted en el camino hacia acá, me ha enviado para que usted sea lleno del Espíritu Santo y recobre la vista.
0: ¡Sí! ¡Puedo ver otra vez! Algo como escama se me ha desprendido de los ojos. Ananías, tómeme y bautíceme en el nombre del Señor ahora mismo.

0: Con mucho gusto, hermano Saulo. Después comeremos y visitaremos los demás hermanos de Damasco.
1: ¿No me tendrán miedo?
0: Nuestro Señor es un Dios que hace milagros. Ellos se llenarán de gozo cuando oigan su historia. Y los temores de ellos desaparecerán rápidamente.
2: Los temores de los creyentes desaparecieron. Pero aumentó el odio de los dirigentes de la sinagoga judía de Damasco. Cuando Pablo trató de predicarles y contarles su experiencia con Jesús, le echaron fuera. Pablo se fue al desierto de Arabia y pasó algún tiempo meditando, estudiando y orando. Poco después, regresó a Damasco y trató otra vez de apelar a los corazones de los judíos en la sinagoga. Y otra vez enfrentó fuerte oposición.
3: ¡Es un traidor! ¡Ese hombre es un traidor! ¡Sáquenlo! ¡Cállenlo!
4: ¿Qué enseñanza extraña es la que predica ese rabino?
5: Que Jesús, el que fue crucificado, es nuestro Mesías.
6: ¿Qué? ¡Está blasfemando!
7: Él también debe estar engañado.
8: Sin embargo, habla con gran poder.
6: ¡Hay que matarlo!
8: ¡Hay que matarlo!
6: ¡Échense el traidor de Saulo!
5: ¡Desháganse de él!
3: Saulo se está yendo ya. Es demasiado tarde. Pero mañana, hermanos, haremos lo siguiente. Cuando hable otra vez, correremos contra él y lo mataremos. Antes que alguien pueda detenernos, tendremos las piedras listas.
9: ¿Y qué si se nos escapa de la ciudad antes?
3: Tenemos amigos entre las autoridades. Conseguiremos que pongan guardianes en las puertas de la ciudad todo el día y toda la noche. No se debe permitir que este renegado se escape. Debe morir como cualquier otro blasfemo.
2: El plan para matar a Pablo llegó a los oídos de los creyentes.
10: Saulo, usted debe escaparse de Damasco inmediatamente. Las autoridades de la ciudad intentan arrestarlo y los judíos de la sinagoga están listos para apedrearlo.
1: ¿Debo yo huir como un conejo?
11: Si fuera así de fácil. Han puesto guardias en todas las puertas. Están patrullando los muros y examinando a todos los que salen.
10: A pesar de todo, usted debe escapar. Recuerde lo que el Señor le dijo.
1: Tengo que ir a las naciones y hablarles de Jesús.
10: Tenemos un plan. Hay un creyente que tiene una casa pegada al muro. Usted se puede escapar desde allí al caer la noche.
11: Es muy arriesgado. Pero si usted se queda aquí mucho tiempo más, terminarán hallándolo.
1: El Señor me protegerá. Dijo que lo haría. No tengo por qué temer.
10: Entonces haremos los preparativos.
2: Esa noche, Pablo fue llevado de su escondrijo a la casa del que vivía junto al muro.
10: Debemos quedarnos bien quietos. Hay guardias por todas partes. Por aquí, Saulo.
11: Ya casi llegamos. Bien, esta es la puerta. Sígueme.
10: Camine con cuidado, Saulo. Las piedras son ásperas.
1: Voy bien.
11: Ya llegamos. Déjeme echarle una mirada al muro. No se ve nadie. Ahora, aquí está la canasta. Saulo, métase en la canasta, que nosotros lo descolgaremos hasta abajo.
1: Espero que esa cuerda sea suficientemente fuerte.
10: Lo es. Nosotros la probamos.
1: Linda manera para que un fariseo salga de la ciudad. Yo iba a llevarlos a todos ustedes encadenados para Jerusalén y ya ven, salgo en canasta.
11: ¡Espere! ¡Vieron guardia! ¡Escóndanse! Muy bien, ya pasó. Métase.
1: Sí.
11: Aquí hay agua, algo de pan, aceitunas y dátiles para que lleve consigo.
1: Oh, mil gracias. Bueno, ya estoy listo.
10: Agárralo bien. ¡Bájalo! ¡Despacio!
2: A través de las tinieblas de la noche, Pablo escapó como fugitivo. Cruzó las planicies desiertas hacia Jerusalén. Sabía que enfrentaría mucha incredulidad y persecución. Pero su corazón estaba lleno con una nueva esperanza y una paz completa. Tenía una nueva misión por delante. Dar a conocer al mundo que el Mesías había venido y que todo aquel que crea en él puede obtener una vida nueva y eterna.

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0: 14 horas, 1 minuto.
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2: ¿Cómo discernir la voz de Dios? ¿Cómo saber si lo que yo siento o escucho en mi interior proviene de mis pensamientos, si es la voz del enemigo o si es la voz de Dios? Si no la pudiste ver, yo te recomiendo que vayas y escuches esa enseñanza. Pero hoy quiero darle un poco de continuidad a ese mensaje. Ya vimos cómo escuchar o cómo discernir la voz de Dios, pero yo ahora me pregunto, ¿para qué habla Dios? ¿Para qué? ¿Cuál es el mensaje y el propósito de que ese Dios, creador de los cielos, de la tierra, creador de mi vida, quiera comunicarse conmigo hoy? Y bueno, la respuesta primero nos las da Él mismo cuando envió a su Hijo Jesucristo aquí a ser su voz. La voz de Dios la pudimos escuchar a través de Jesucristo, lo pudimos palpar, como dicen los, no nosotros, pero los discípulos dijeron, nosotros mismos lo tocamos, lo vimos y vimos tantas cosas que ni siquiera están escritas todas en los evangelios. Es más, dice Juan, y no alcanzarían los libros para escribir todo lo que nosotros pudimos experimentar de Jesucristo. Qué belleza, ¿no? Y el mismo Jesús nos da la respuesta de por qué Dios quiere comunicarse contigo. Quiero invitar a mi amigo Jafet a que nos lea en la palabra qué fue lo que dice Jesús acerca del propósito de por qué Dios habla a nuestro corazón.
3: Juan 17:3 dice, y la manera de tener vida eterna es conocerte a ti, el único Dios verdadero, y a Jesucristo, a quien tú enviaste a la tierra.
2: Me encantan dos cosas de lo que acabas de leer. Número uno, que a veces creemos que la salvación es una cuestión, o recibir a Jesús es para salvación solamente, y que es para algo cuando me muera. Por eso muchas personas dicen, sobre todo jóvenes, ay Señor, déjame pecar a gusto, y ojalá cuando ya esté a punto yo me pueda como que arrepentir y llegar al cielo. He escuchado algunas personas que han dicho eso sin entender que la vida eterna no es algo que es para cuando yo me muera, sino realmente es algo que empieza una vida abundante, una vida hoy. Y lo que Jesús nos está diciendo, espérate, es que la vida eterna que yo ofrezco es para ti hoy. Y tiene un propósito. ¿Cuál fue el propósito que decía la palabra?
3: Dice, y la manera de tener vida eterna es conocerte a ti, el único Dios verdadero, y a Jesucristo, a quien tú enviaste a la tierra.
2: Entonces es conocer a Dios, pero este conocer a Dios, y esa es la respuesta general. O sea, si ya tú quieres apagar esto, pues ya puedes apagarlo, porque ese es el mensaje total. Claro, voy a hablar de cuatro beneficios más, pero realmente el propósito principal del mensaje de Jesucristo, de conocer más el mensaje de Dios, es conocer a Dios, pero el conocer a Dios no leyendo un libro solamente sobre los nombres de Dios, que ayuda, sobre los atributos de Dios, que ayuda, sobre cómo Dios es en su justicia, en su fidelidad. No solamente esto, sino realmente cómo experimentar a Dios. Y el propósito de Dios es que tú leíste que Dios era sanador o que Dios era un Dios proveedor, pero que tú mismo puedas decir, es que a mí no me lo contaron, yo lo conozco. Y curiosamente la manera en que las personas conocieron a Dios fue a través de sus desiertos, ¿verdad? Y no nos gusta mucho a veces pasar por allí, pero cuando sabemos, porque a veces sabemos a dónde vamos a entrar, sabemos lo que se avecina, sabemos que no va a ser fácil, pero cuando hemos aprendido a caminar con Dios, por un lado vamos a tener la certeza, Señor, yo te voy a conocer de una manera como nunca antes te he conocido. Y eso a mí me quebranta y me da esperanza porque cada vez que viene una situación o que escucho de alguien amado en la iglesia, hay un diagnóstico, hay algo, y yo solamente digo, Señor, hoy te vamos a conocer, o esta familia te va a conocer de una manera, te va a experimentar como tú te dices, como tú te llamas a ti mismo. Así que yo no sé en qué situación estás, pero yo quiero animarte a que tú le digas en este momento, arrodíllate con tu Señor, así estás a solas, y dile, Señor, yo quiero conocerte de una manera poderosa y, Y de cierta manera, como dice Pablo, ahora puedo entender por qué Pablo decía, alégrense cuando estén en tribulaciones, porque van a conocer el poder de Dios. Están a punto de experimentar una historia de Dios en tu vida. Así que, wow, esto está precioso. Ahora, desde el Antiguo Testamento, Dios siempre ha estado tratando de comunicarse con su pueblo. Jesucristo fue la voz audible de Dios, pero realmente vemos esta invitación en el Antiguo Testamento. Y David, es excelente, el rey David, cuando escribió sus salmos, me impacta mucho un salmo donde él también nos cuenta un poco de su experiencia de cómo escuchar a Dios. Esto está en el salmo, ¿cuál es el salmo, Jimena?
4: 27:8. Y dice, mi corazón te ha oído decir, ven y conversa conmigo. Y mi corazón responde, aquí vengo, Señor.
2: Wow, me encanta. Porque este verso describe esa sinergia espiritual que ocurre entre el Dios creador y el ser humano. Wow. Un Dios que es el que invita. Es un Dios que establece el puente para la relación. Y yo creo que para que haya una relación normal necesita haber pues ciertos lineamientos, ¿no? Primero que yo pueda, que alguien me lo presente. Yo no sé si alguna vez has tenido a alguien que tú dices, yo quisiera ser amigo de esa persona. No sé si te ha pasado. Y a mí me enseñaron cuando yo trabajaba en CBN, que en recaudación de fondos, para llegar a una persona por más de pronto lejana, quizás se necesitaban solo 6 contactos. Y esta era la estrategia de recaudación y era mirar 6 contactos que te lleven y te vayan acercando al círculo de personas que están, a alguien que sea dentro del círculo de confianza de esa persona que quieres conocer. Pero Dios mismo, Él extendió el contacto hacia ti. Y Él extiende la invitación. ¿Y la invitación está en dónde? En el corazón, lo que hablamos la vez pasada. Mi corazón te ha oído decir, ven y conversa conmigo. Muchas personas cuando cuentan la historia de cómo se acercaron a Dios dicen, es que de pronto yo empecé a tener un deseo por Dios y confundimos si somos nosotros los que buscamos a Dios primero o si es Dios el que nos busca primero. Pero aquí la palabra de Dios responde, cualquier deseo en nuestro corazón para tener una intimidad con Dios se origina en el corazón de Dios. Por eso mi corazón te oye decir, pero nos toca una responsabilidad y ese es el parte de los lineamientos de una relación, es que precisamente nosotros podamos responder a esa invitación de Dios, a esa, es una invitación a crecer en una relación con Dios y realmente para mí este es el beneficio número uno, el beneficio número uno de escuchar y atender al mensaje de Dios, es que realmente podamos tener una relación más profunda con Él. ¿Para qué Dios habla? Ya te dije, para que lo puedas experimentar a Él, para que lo puedas conocer. Nosotros nos corresponde responder, pues vemos en el caso de David, que él fue pronto, fue rápido para responder a esa relación con Dios. Y también nosotros salimos bendecidos en esta relación. Número uno, bueno, esto nos lo explica muy bien Hebreos 11:6. Quiero que lo leas, por favor, Nancy, que dice este pasaje.
4: De hecho, sin fe es imposible agradar a Dios. Todo el que desee acercarse a Dios debe creer que Él existe y que Él recompensa a los que lo buscan con sinceridad.
2: Wow, dos cosas aquí importantes. Número uno, para yo relacionarme con Él, tengo que tener fe de que Él existe. Esto es como lógico, ¿no? Esto es lógico. Necesitamos fe. ¿Por qué? Porque no lo vemos. Porque no lo oímos, como yo les contaba antes de empezar, que cuando estaba mi hija más pequeña, ella decía, a mí no me gusta estar orando. ¿Por qué, mi amor? ¿Por qué no te gusta? Porque yo le cuento, le hablo y le pregunto, y no me responde. Yo siento que estoy hablando sola. Y nos tocó enseñarle eso que parece obvio, que es la fe de creer que Dios existe, no es tan obvio. Y realmente se necesita fe para yo arrodillarme y saber que cuando yo cierro los ojos, yo estoy delante de Dios y que Dios me oye. Pero todo eso es a raíz del conocimiento que tengo de Dios, de creer lo que dice la Escritura. Por ejemplo, la Escritura dice en un salmo que Dios inclina su oído a los que le temen. Y la otra verdad que acabamos de leer es que, bueno, una vez yo creo eso que dice su palabra, otra cosa dice su palabra en Hebreos es que nos invita, acerquémonos al trono de la gracia. ¿Por qué? Porque Jesucristo ya abrió el camino. Antes, en el Antiguo Testamento, la comunión con Dios no era tan libre como que aquí mismo vengo. Tenían que levantar, traer ofrendas, tenían que traer, siempre levantaban un monumento y hacían una ofrenda y entonces elevaban una oración, ya sea de gratitud. Hay ofrendas de gratitud, ofrendas de paz, ofrendas para expiación de pecado. O sea, hay un protocolo muy fuerte. O sea, y hoy a veces nuestros devocionales duran 5 minutos. Y antes levantar un monumento, y uno dice, y trajo una piedra, y yo te aseguro que no fue una piedra de río, porque muchos monumentos hasta el día de hoy están. Les tomó esfuerzo, tiempo, eran personas que realmente eran intencionales en una relación con Dios. Pero el Nuevo Testamento nos ha hecho un gran favor porque Jesucristo es ahora el puente que nos abrió la puerta para acercarnos directamente. Y cada vez que yo quiero estar en el santuario de Dios, como escucho a Danilo muy seguido decir, Dios está a la distancia de una oración. Dios está a la distancia de una oración. Quiero entrar a mi santuario, cierro mis ojos y creo que el Señor está oyendo mi oración y estoy en el santuario de Dios. ¡Wow! ¡Qué gran favor! Gracias, Jesucristo. Gracias por abrirnos la puerta a tener una relación con Dios. Porque Él mismo fue el sacrificio. No puedo entrar a la presencia de Dios sin tener en cuenta que ese sacrificio que antes tenían que ofrecer es a través de la sangre de Jesucristo. Él fue ese sacrificio perfecto. Entonces, y lo que vimos es que Dios recompensa a los que le buscan. O sea, nunca vamos a salir con manos vacías de la oración con Dios. Nunca vamos a salir vacíos. Siempre vamos a entender que hay una recompensa para el que le busca. Uno de los beneficios, ya te dije, el beneficio número uno, una comunión más profunda. Aumenta nuestra fe, porque Hebreos me dice que tengo que creer que Él existe y que me recompensa. Dos, yo encuentro un lugar donde dejar mis cargas. Yo encuentro un lugar donde vaciar mi corazón. A veces necesitamos el oído de un buen amigo. Y qué rico es cuando uno tiene una buena conversación. Ayer fui a que me hicieran el pelo y la señora que me ayuda, ella me decía, a mí me encanta mi trabajo porque yo sé que es una terapia para las personas. Mientras que la están peinando, yo no sé si ella oye porque hay un ruido de un secador, pero todo el tiempo ella está así. Pero es terapia para las personas porque llegan y cuentan y cuentan y cuentan. Y es chévere para uno, digamos, si uno se va a hacer las uñas uno, y se mete uno en la conversación del otro, casi que uno quiere decir, ¿en serio? Me pasó el otro día, estaba muy interesante y tenía preguntas, pero me dio pena pues meterme en la conversación. Pero eso pasa, pero con Dios, cuando nos acercamos en una relación, yo tengo un lugar en donde dejar mis cargas, en donde llegar y abrir mi corazón. Los problemas y las tristezas son una realidad de la vida, pero Jesús nos dice, yo les he dicho todo esto para que en mí encuentren paz. En este mundo afrontarán tribulación, pero anímense porque yo he vencido al mundo para ganar tu paz. Me gusta cómo lo dice también el Salmo 46, verso 1. Gigi, ¿los puede leer para nosotros?
5: Ayuda segura en momentos de angustia.
2: Buenísimo. Dios es mi amparo y fortaleza. ¿Qué más dice de tu versión?
5: Nuestra ayuda segura en momentos de angustia.
2: Angustia, ayuda segura. Eso es igual a lo que dice Hebreos. Acércate al trono de la gracia para alcanzar ayuda, gracia para el oportuno socorro. Me encanta porque es oportuno. Ayuda segura para la angustia. Yo no sé cómo actúas tú cuando tienes angustia. ¡Mamá! Cuando somos pequeños, mamá. Y cuando somos grandes, a veces también, mamá, ora. Mamá, ayuda. Pero casi siempre, yo creo que uno de los errores que cometemos es buscar ese contacto, esa persona que pueda ayudarnos, si es algo financiero, si es algo legal, a quién puedo llamar. Pero qué increíble es saber que tú tienes que acudir primero a tu Señor y pedirle a Él, Señor, tú eres esa fortaleza, tú eres también esa ayuda segura para mí, guíame a quién contactar, guíame qué hacer, guíame, Señor, en estos tiempos. Y él es mi refugio, en medio de la tormenta, él es mi lugar seguro. Yo recuerdo cuando estábamos recién casados, Danilo y yo, tuvimos que afrontar una situación inesperada, una llamada de esas que tú dices, hey, ¿de dónde vino esto? Amenazándonos, difamándonos, una cuestión horrible. Teníamos apenas como 3 meses de casados, bienvenida. Y yo dije, wow, y me dice Danilo, a mí esto nunca me había pasado. Y dije, ok, espero no ser yo aquí el factor común en esto, pero dice, yo esto nunca lo había vivido. Y entonces él se va a dormir, y era una situación muy fuerte, muy tensa, y él se va a dormir, y entonces él dice, qué barbaridad, tremendo problema tengo, y yo aquí acostándome a dormir, yo necesito hacer algo, yo necesito levantarme, ayunar, orar, vigilia, lo que tengo que hacer. Y entonces él se levantó y empezó a orar, Señor, y inmediatamente el Señor le dijo, ¿qué estás haciendo? Pues lo que debo hacer cuando hay un problema, dice, pues ya lo pusiste en mi presencia, lo mejor que tú puedes hacer es irte a dormir, porque ya está en mi presencia. Descansar en Dios. O sea, no es decir, hay un problema y me voy a dormir. No, él ya lo había traído. Señor, tú conoces esto, ¿qué puedo hacer? Ya no podía hacer más nada, se fue a dormir. El Señor casi que le dijo, pues sigue durmiendo, mijo. Porque en esta situación lo mejor que puedes hacer es descansar, porque no puedes hacer más nada. Obviamente hay otras disciplinas que son muy importantes, y como el ayuno, pero yo siento que el ayuno nunca debe ser usado por un motivo como para torcerle el brazo a Dios, o como para decir, mira, Señor, tanto sacrificio que estoy haciendo para que por favor me contestes a mi favor. No, el ayuno es una disciplina en donde yo decido fortalecer más mi relación con Dios, en donde yo digo, Señor, yo te ofrendo este tiempo o esto, porque yo necesito meterme. Y aquí yo encuentro sorprendente la vida de San Patricio, el patrono de Irlanda, quien en el año 400 fue un hombre. En ese momento los bárbaros, que era toda esta parte de Irlanda, esa isla vecina a Gran Bretaña, no había sido conquistada todavía por el Imperio Romano, por lo tanto los sistemas de ellos eran bárbaros, o sea, la forma en que trataban a los esclavos, la forma en que ellos conquistaban. Yo creo que hoy en día no es muy ajeno, ya que hay muchas series acerca de vikingos y pueblos bárbaros. Realmente ellos tenían otra estructura de sociedad y de pensamiento. Y este hombre, quien es un, en ese momento es del Imperio Romano Inglaterra, no puedo decir que es inglés porque no existía Inglaterra como tal, pero era de Gran Bretaña. Este hombre era un joven acomodado, él tenía esclavos bajo la ley romana que eran bien tratados, que tenían un tiempo de trabajo y después podían ganar su libertad. Y él, estando en su casa disfrutando de esos beneficios, llegan estos bárbaros, como llegaban, ¿no?, a abatir, a robar, pero además ellos se robaban a las personas y los llevaban cautivos a su tierra, a Irlanda, ¿no? Y entonces él se ve atado junto con sus esclavos, y cuando pisan tierra irlandesa, todos son esclavos. Aquí él ya no es el amo, aquí todos son esclavos. Y cuando él ¿de qué lo ponen? De pastor de ovejas en Irlanda, o sea, el frío, todo. Pero ¿qué pasó? Él sabía de la fe, él tenía la fe todavía cristiana, y entonces él empieza a tener una comunión con Dios en la soledad. Y me parece tan impresionante, porque yo me imagino que así era el David, que conoció a Dios siendo pastor de ovejas, que es una tarea de mucha soledad y de mucho peligro, y de confiar en Dios en la noche. Dice que él era aterrador, esto está en el libro de Confesiones de San Patricio, y él dice que él estaba muy aterrorizado, y le tocó que Dios fuera su amparo y su fortaleza. Y cuando él está orando, dice que de pronto empezó a avivarse la relación con él, que no importaba si estuviera nevando, si estuviera cayendo granizo, él salía al encuentro con Dios y empezó a avivarse, y Dios le invitaba a ayunar. Dios le empezó a invitar a ayunar, y en medio del ayuno él estuvo no sé cuánto tiempo en ayuno, orando, en una comunión con Dios. Fue cuando Dios le muestra que hay un barco que se está listando para regresar a Inglaterra, y él no conoce esa tierra. Él llega como esclavo y lo ponen en una montaña, y él se levanta y Dios le va mostrando el camino, y cuando llega a una costa y hay un barco que va camino para Inglaterra. Es impresionante. Lo que sucede es que él regresa, después de estar 8 años cautivo, él regresa a su tierra, pero entonces él ya viene con una relación con Dios y él dice, yo tengo que meterme a estudiar más con Dios, y se mete en un seminario, estudia, y en medio de ese estudio Dios le da una visión y le dice, regresa a donde estaban tus captores, regresa a la tierra de tu secuestro, porque ellos no han oído el mensaje de salvación. Y entonces por eso es que le llaman el patrono de Irlanda, porque él regresa, ya conocía la lengua, ya conoce, o sea, qué maneras de Dios entrenarnos, ¿verdad? Los planes de Dios. Y regresa él y les habla del evangelio, y realmente se convierten, muchos se convierten. Impresionante, impresionante. No sé ni en qué punto voy yo. Yo sé que es el uno apenas, pero nada más para decirte que realmente cuando nosotros nos encontramos con Dios, vamos a salir beneficiados en un mayor conocimiento de Dios, y que las oraciones no son para realmente para, ay Señor, haz como yo necesito, sino haz tu voluntad en mi vida. Y conforme el ayuno realmente es un sometimiento donde yo le digo a mi carne, tú te sujetas, te sometes. Es una indicación a tu espíritu para decirle, si yo puedo someter mi carne en este momento, Señor, yo someto toda mi vida a ti. Beneficio número 2, nos cambia la vida la relación con Dios. ¿En qué sentido? En que es imposible que si yo me acerque a un espejo y yo veo que tengo este pelito parado o que yo tengo un mugre aquí, es imposible que yo no haga así y me limpie, ¿verdad? Es imposible. Entonces, cuando nosotros nos acercamos a Dios, la palabra de Dios resulta que empieza a hacer su trabajo. Tú te acercas a un ser vivo, la palabra de Dios está viva. Y cuando tú te acercas a ese ser vivo y la lees, ella opera y ya hace su trabajo. Y su trabajo es ser esa espada que va, no que te va a matar, pero quizá va a matar tu carne, porque dice que ella va a cortar entre los pensamientos y las intenciones del corazón. Porque nosotros somos los primeros que estamos engañados. En muchas veces creemos que estamos haciendo bien o no vemos, pero la espada empieza a hacer ese trabajo de ayudarnos a discernir. Entonces el beneficio número 2 es que somos cambiados por la misma comunión con el Señor. Beneficio número 3, para ir avanzando, nosotros desarrollamos confianza a la hora de tomar decisiones. ¿Por qué? ¿Por qué yo desarrollo confianza a la hora de tomar decisiones? Pues porque yo he hecho lo que dice el proverbio dice, encomienda al Señor tu camino y confía en Él y Él hará. No vamos a ser tan rápidos para actuar antes de hacer un negocio. Si tú tienes una relación con Dios fuerte, tú le vas a decir, Señor, Padre, abre puertas y cierra puertas. Ahora, no todas las puertas que se abren son de Dios. Un pastor mío en Costa Rica, quien era mi pastor, él estuvo en creo que en un lugar asiático, pasó por una calle roja. ¿Saben lo que es la calle roja? Lugares de prostitución en algunos países. Y dice, y ahí se abrió una puerta y la señorita que me hizo así. No todas las puertas que se abren son puertas de Dios. Uno necesita discernir, y para eso tienes esa comunión con Dios. Esa comunión con Dios que te dice, espera. Eso hablamos la vez pasada, cómo discernir. Por lo tanto, es un beneficio porque yo voy a tomar una decisión. Primero, porque tengo paz. Pero segundo, porque dice la Biblia, también contestando ese versículo, si confías en Él y pones tus decisiones, Él endereza tu camino. Para mí, cuando yo me gradúo del colegio, yo les he contado antes esta historia, yo no sé qué voy a estudiar, me siento muy nerviosa y creo que voy a empezar a construir con mi papá edificios, que era lo que él estaba haciendo. Me gusta la ingeniería civil, entonces entro por la ingeniería civil y ya llevaba un semestre cuando mi padre muere. No estaba planeado que él iba a morir. Nadie se lo veía venir, una situación de secuestro que es fallido y lo matan en el intento de secuestro. Entonces queda uno como yo digo, ¿y ahora qué voy a hacer, Señor? Y entonces la herencia, ante lo que vamos a hacer, pues decidimos estudiar, mi hermano administración, yo estudio contaduría pública, como para tratar de entender un poco qué vamos a hacer, no entendemos nada. Pero ese cambio de dirección por una situación terrible, me abre la puerta a estudiar también teología al mismo tiempo. Y es lo que al final de esos 5 años de preparación, estoy en otro país gracias a las 2 carreras que tengo. O sea, esas 2 carreras fueron los que abrieron la puerta. Y aquí yo me doy cuenta que yo no tengo crédito en ninguna decisión, que realmente en medio de empujones y en medio de tropiezos de la vida, el Señor nos va llevando a su perfecta voluntad, porque somos torpes, ¿no? Pero tenemos que confiar en que el Señor va a enderezar nuestro camino. Quizá hiciste un alto, ¿verdad, David, en el camino? Y estabas estudiando arquitectura, ¿cierto? Sí. Estabas estudiando arquitectura y en un momento sentiste el llamado de Dios para poder venir y hacer un intern aquí, poder estar aquí un tiempo. ¿Cuántos semestres llevabas tú de arquitectura?
6: Llevaba 4, pero sentí que el Señor me llamaba a hacer algo aquí, a un programa de internado. Uh-huh. Entonces decidí tomar un año de descanso, de la carrera, pues, y entrar a eso, sí.
2: Y tal vez ahorita no tengas el panorama claro, Abiud, de pronto tú decías, no sé ni por qué lo hice, pero uno nunca sabe en el futuro qué Dios equipó en tu corazón, qué Dios te dio a ti. Tuviste un tiempo para escuchar al Señor y si ahora quieres retomar o cambias de carrera, Dios es el que te va a ir guiando un paso a la vez. Así que confía, porque conforme tú tengas una relación fuerte con Dios, tú vas a tener confianza en que el Señor está guiando tu camino. Amén. Y el cuarto beneficio, una relación con Dios fuerte siempre va a mejorar las relaciones tuyas. Siempre va a mejorar tus relaciones. Por dos razones, dos verdades. Número uno, porque si las relaciones son malas, tenemos un mandamiento y es orar por esas personas con las cuales no tenemos una buena relación. Y uno no puede odiar a la persona por la que ora. Uno no puede odiar a la persona por la que ora. ¿Qué nos enseña Jesús? A ver, Daniel, en Mateo 5, 44 al 45.
7: Sí, dice así, pero yo digo, ama a tus enemigos, ora por los que te persiguen. De esa manera estarás actuando como verdadero hijo de tu Padre que está en los cielos, pues Él da la luz de su sol tanto a los malos como a los buenos y envía la lluvia sobre los justos y los injustos por igual.
2: Jesús dice, ama a tus enemigos. Uno dice, ¿pero cómo? La respuesta es, ora por ellos. Tú empiezas a orar por esas personas, pero no orar las oraciones de los discípulos, Señor, manda un rayo. Sí. A esos que no nos recibieron. No las oraciones de Jonás, ¿cierto? Cuando lo enviaban a Nínive y se fue a Tarsis, dijo, no hombre, ¿yo qué voy a estar hablándole a esa gente que se arrepienta? No, no lo merecen. No lo merecen. Y cada vez que decimos no lo merecen, tenemos que mirarnos a nosotros y decir, ¿qué puedo decir yo? ¿Qué puedo decir yo, Señor? ¿Y cómo puedo orar por esa persona? Pues yo oro como oraría por mí. Esa es la forma de orar. Cuando hay otra versión que dice, bendice a tus enemigos, y la gente dice, ay, bendícelo, Señor. No, no, orar por el enemigo es, ora como tú oras por ti. Yo oro por mí así, yo no oro escasa, yo oro así, Señor, yo oro por finanzas, por propósito, por unción, por mi hija, por mi familia. Igual tengo que orar, Señor, abre camino, Señor, porque ¿sabes qué va a pasar? Que cuando ese enemigo conozca a Dios, no puede ser más mi enemigo. Me he ganado a un hermano. Cuando Dios nos pone a orar por los gobernantes, estemos o no estemos de acuerdo con ellos, es nuestra responsabilidad como iglesia orar. ¿Para qué? Porque hay un fruto cuando uno ora. Señor, dales. Es más, en su propia inexperiencia o torpeza, protégelos de eso. Que tomen buenas decisiones, porque cuando yo oro por ellos, yo me estoy garantizando un favor a mí. O sea, realmente tenemos que levantarnos a orar por nuestros países, por los líderes, porque si hay una iglesia orando, hay un Dios que, como dice su palabra, Él inclina el corazón del rey hacia donde Él quiere. Al fin y al cabo, el gobernante supremo es el Señor, pero es nuestra responsabilidad orar para tener ese beneficio que también dice Pablo, para vivir quieta, en paz y reposadamente. A veces estamos en temor, ay, ¿qué va a pasar? Ora para que se acabe todo ese temor. Y la segunda verdad, la primera es que uno no puede odiar a la persona por la que está orando, pero la segunda es que uno tampoco puede descuidar a las personas por las que estamos orando. Si eres casada o casado y oras por tu cónyuge, realmente presentas su vida, Señor, tú conoces su corazón, tú conoces lo que falta, ayúdame, Señor. Y en la oración el Espíritu Santo te va a decir, hey, ¿y por qué no hiciste esto? Atiéndelo de esta manera. préstale atención o no. No nos va a contar el Señor la necesidad de nuestro cónyuge. Claro, pero necesitamos orar, no dar por sentado de que le toca estar al lado mío y ni modo, se fregó. No, mentiras. De que le toca. No, no, realmente es mi responsabilidad. Cuando yo oro por mi hija y yo bendigo su escuela, yo bendigo sus amistades, yo voy a estar alerta en esa zona. El Espíritu Santo, es más, va a poner cosas que tal vez yo no sabía, y quizá en la oración me va a revelar maquinaciones del enemigo contra la vida de ella, en la cual yo voy a tener que tomar una acción. Así que quiero dejarte con esta palabra el día de hoy, 4 beneficios para que más rápido respondas a esa invitación que nos contó el salmista. Mi corazón te ha oído decir, ven y conversa conmigo. ¿Dónde están los que responden? Aquí vengo, Señor. Yo vengo a responder. Yo vengo en una comunión fuerte contigo. Señor, yo te doy gracias, Padre, porque tu palabra realmente nos invita a conocerte de una manera experimental. Yo te pido, Espíritu Santo, que abras nuestros ojos y también que nuestro entendimiento, y que podamos cada uno de nosotros tener una experiencia de vida, de caminar con el Espíritu Santo, de andar, Señor, apegados a ti, con tu Espíritu Santo. Hoy te doy gracias porque tú fuiste el que abriste el puente para la relación, y yo hoy decido caminar en esa relación. Primero entendiendo que puedo entrar y orar a ti, Señor, a través de esa obra de Jesucristo, de ese sacrificio. Y segundo, Señor, darte gracias porque sé que tú recompensas nuestra vida mientras más caminamos contigo. Hoy te pido, Señor, por las personas que están lidiando con traición en su corazón, con gente que les ha hecho mal, que conforme los bendigan, seas tú sanando sus corazones, seas tú librándolos de ese lazo, de esa atadura, de esa carga, de esa herida, y sean sanados desde su ser interior, desde lo más profundo, Señor. Que nos liberes, Señor, y que podamos experimentar todos la vida eterna, que es conocerte a ti, Señor, conocerte a ti.
8: 14 horas, 34 minutos.
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0: buenas tardes, mis amados hermanos. Buenas tardes, buenas tardes. Dios les bendiga en esta preciosa hora. Ya estamos aquí en tu programa Sembrando la Buena Semilla. Tu amigo y hermano Rodolfo Agiataz está acá para poderte complacer tu canto, tu alabanza que deseas escuchar en esta hora de la tarde de este día viernes 5 de mayo, 5 de junio. Ya estamos acá para poderte complacer, mis amados hermanos. Puedes comunicarte con nosotros a través del 4552-6633, 4552-6633, que va a ser un gusto poderte complacer tu canto, mis amados hermanos. O envíame un mensaje de texto, un mensaje de voz, ahí estaremos escuchando tu mensaje de voz, tu mensaje. Pero gracias, hermanos, gracias, Dios les bendiga. Ahí estábamos saludando a nuestra hermana Elida Beatriz allá en Campur Alta, Verapaz. Que Dios bendiga a nuestra hermana. Dice, allá está pues disfrutando la programación de Radio Felicidad. Y así como ella, también tenemos audiencia. Vamos a orar para pedirles la dirección del Señor, que nos va a permitir estar hasta aquí, hasta las, ¿qué? 2:30, 4 de la tarde, de las 4 de la tarde. Padre, gracias te damos, Señor, en esta preciosa hora, Señor. Te damos gracias, Padre, porque tú eres grande y maravilloso, Señor. Bendice, Padre mío, este tiempo que nos vas a permitir estar acá, Señor, en este programa Sembrando la Buena Semilla. Que tú bendigas a cada hermano, a cada hermana, pues que se va a estar uniendo a la programación de esta tarde a través de la frecuencia 104.5 FM y a través de la aplicación www.felicidadestereo.com. Que Dios bendiga sus actividades a nuestros hermanos allá donde quiera que se encuentren, pues trabajando, esperando pues ya casi prácticamente la salida de este día viernes. Muchos salen a las 4, otros salen a las 5. Pero bueno, gracias al Señor, que lo bueno es de que hay un trabajito. Que Dios bendiga a cada uno de ustedes, mis amados hermanos, y que esta programación sea de bendición para todos aquellos que se van a estar uniendo a este programa. En nombre de Cristo Jesús te doy gracias, Señor. Amén, Señor, amén.
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0: 15:02.
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Que Dios les bendiga a cada uno de ustedes, mis amados hermanos. Gracias por estar en sintonía de Red de Felicidad Estéreo. Allá estábamos atendiendo una visita, por eso nos fuimos un poquito de quitarnos de hablar con ustedes. Pero aquí estamos nuevamente, mis amados hermanos. 4552-6633. 4552-6633 es la línea directa aquí a cabina principal de Radio Felicidad Estéreo. Sigamos adelante, no nos detengamos, dice Paola Marino. Así es, mis amados hermanos, que usted y yo podamos estar siempre firmes, constantes. Yo quiero enviar un saludo muy especial a nuestros amigos de Garfe, el grupo de amigos de Radio Felicidad, fieles colaboradores. Recuerden que estamos en el programa Sembrando la Buena Semilla. Y en esta hora, pues quiero enviar un saludo muy especial para nuestro hermano Julio Alfredo Cocul, allá en barrio Los Pinos, Poptún. Dios bendiga la vida de nuestro hermano, un colaborador, esperando que me esté escuchando, para que un día pues podamos comunicarnos con él y poder pues platicar así con nuestro hermano. Así le enviamos un saludo muy especial. Que Dios bendiga su vida, su trabajo, su negocio, allá donde él se encuentra, allá en el barrio Los Pinos, él vive. A nuestro hermano pues Julio Alfredo, pues Dios bendiga su vida, su trabajo, su negocio, toda fuente de ingreso que tenga nuestro hermano. Bendiciones, hermano, y a toda su familia allá en el barrio Los Pinos, recordándole que pues usted forma parte del grupo de Radio Felicidad Estéreo, el grupo Garfe, esperando que pues siga usted colaborando con Felicidad Estéreo. También queremos enviar un saludo muy especial a nuestra hermana María Cristina allá en Santo Domingo. Dios bendiga la vida de nuestra hermana, fiel colaboradora de Radio Felicidad Estéreo y del grupo Amigos de Radio Felicidad. Y Dios bendiga su negocio ahí en la venta de tayuyos, ahí junto con su hija Estela, y a toda su familia y a todos sus trabajadores ahí, pues que ella tiene en ese lugar de Santo Domingo en la venta de tayuyos. Si usted pues desea disfrutar de unos sabrosos tayuyos, usted anda por ahí por Santo Domingo, pues si usted va como quien va a Santa Elena, lo va a ubicar del lado izquierdo. Y si usted viene de Dolores o viene de Santa Elena, usted lo va a ubicar del lado derecho, ahí en Santo Domingo, la venta de tayuyos de nuestra hermana María Cristina. Así que bendiciones ahí a nuestras hermanas, a todos los trabajadores. Tenemos ahí hermanas que fieles colaboradores a Radio Felicidad, así como nuestra hermana María Cristina. Que Dios bendiga su vida, que Dios le provea de esa salud necesaria para nuestra hermana. Así que le mandamos una bendición especial a nuestra hermana María Cristina. Vemos también otros hermanos pues que ya pues pasaron a la presencia del Señor. Que Dios bendiga a sus familias, esperando que pues haya dejado un legado por ahí y haya dejado a alguien pues que pueda seguir con eso de colaborar, de formar parte del grupo de amigos de Radio Felicidad. También queremos enviar un saludo muy especial a nuestro hermano Catalino de Jesús, allá en la finca La Bendición. Dios bendiga la vida de nuestro hermano, fiel colaborador, fiel amigo de Radio Felicidad Estéreo, del grupo Garfe. Que Dios bendiga a su esposa, a sus hijos, allá en la finca, a Finca Bendición. También a nuestro hermano Wilmer José, también allá en la finca La Bendición. Que Dios le bendiga de una manera muy especial a todos los que envían, su ofrenda de ese lugar, de allá de la finca La Bendición. Hay varias familias, y nuestro hermano Catalino pues con todo su corazón, él pues pasa recogiendo las ofrendas de nuestros hermanos para traerlos aquí a Radio Felicidad Estéreo. Honra al Señor con tus riquezas y con lo mejor de todo lo que
produces. Proverbios 3:9. Honra al Señor con tus riquezas y con lo mejor de todo lo que produces. Así que bendiciones, mis amados hermanos, allá en la finca La Bendición. Estos hermanos forman parte del grupo CARFE, del grupo de amigos de Radio Felicidad Estéreo. Yeah.

También queremos enviar un saludo muy especial a nuestra hermana Dominga Chocaal, allá en el caserío Joventén, Suncal. Que Dios le bendiga a nuestra hermana allá en caserío Joventé. Gracias, hermana, por su ofrenda que usted mensualmente da a este Ministerio de Radio Felicidad, y que usted forma parte del Grupo Hogar Fe. Que Dios bendiga su vida, su esposo, sus hijos, nietos, a toda la familia allá de hoy, la hermana Dominga Chocaal, allá en el caserío Joventé. Que Dios, esperando que se encuentre bien de salud nuestra hermana, pues aquí siempre esperando que usted pueda seguir bendiciendo este ministerio a través de su ofrenda, mi amada hermana. Pues que Dios bendiga su vida, que Dios bendiga la vida de toda su familia allá en el caserío Joventé de nuestra hermana Chocaal, y la iglesia a la cual ella asiste también allá. Ella asiste a la iglesia El Calvario, allá en caserío Joventé. Así que bendiciones, mi amada hermana, gracias, gracias. Una bendición muy especial para su vida. Y también tenemos aquí a nuestro hermano Marcos Coctiul, allá en Secalajá, Livingston. Que Dios bendiga la vida de nuestro hermano Marcos Coctiul. Si nos está escuchando, pues le enviamos un saludo muy especial para nuestro hermano allá en Secalajá. Que Dios bendiga su vida, a su esposa, a sus hijos, su trabajo, su negocio, toda fuente de ingreso que tenga nuestro hermano. Le enviamos una bendición especial para su vida, esperando que se encuentre pues bien de salud nuestro hermano. Pues que el Señor siga obrando en su trabajo, en su negocio, toda fuente de ingreso que tenga para el sostenimiento de su familia, a nuestro hermano Marcos Coctiul. Pues que Dios le bendiga de una manera muy especial. También a nuestra hermana Kimberly Yulisa Coctiul, de Finca El Pañuelo, allá en Poptún. Bendiciones, mi amada hermana Kimberly Yulisa Coctiul. Gracias por ser formar parte del grupo de amigos de Radio Felicidad. Ella pues se congrega en la iglesia Emanuel de Nueva Jerusalén. Que Dios le bendiga a nuestra hermana. Gracias por su ofrenda que da mensualmente, esperando que pues se pueda comunicar con nosotros y pues seguir disfrutando de las bendiciones que el Señor da a sus hijos. Así que enviamos un saludo muy especial a toda su familia allá en la Finca El Pañuelo de nuestra hermana Kimberly, a sus papás, a sus hermanos, toda la familia. Que Dios les bendiga de una manera muy especial. Gracias por estar pues apoyando este ministerio de Radio Felicidad a través de una ofrenda fija mensualmente. También nuestra hermana Angelina Alchok. Pues aquí no tengo anotado de dónde es nuestra hermana Angelina Alchok. Que Dios bendiga su vida. Este mes está de cumpleaños nuestra hermana. Mire, que lo importante es que usted dé sus datos. Y aquí, pues, pues sabemos la fecha de nacimiento, qué iglesia usted asiste, en donde vive, así como nuestra hermana Angelina, pues solo su fecha de nacimiento dio. Ella pues cumpleaños el 22 de junio. Que Dios le bendiga. Ya la vamos a pasar aquí al grupo de cumpleañeros del mes. También un saludo muy especial a nuestra hermana Yolanda Alchok, allá en Santa Cruz, Pontún. Que Dios le bendiga, mi amada hermana. Que Dios bendiga su vida, que Dios bendiga su familia, pues allá en Santa Cruz, Pontún. Gracias, hermana, por formar parte del Grupo Garfe, Grupo de Amigos de Red de Felicidad. Gracias, hermana, que Dios bendiga su vida.
allá donde se encuentran, y como siempre les digo, esperando que todos se encuentren bien allá donde nos sintonizan y forman parte del grupo de amigos de Radio Felicidad. Así que Dios les bendiga, mis amados hermanos, a todos y cada uno de ustedes. Que Dios pues les pueda proveer de sus necesidades, de alimento, de trabajo, de negocio, de cosecha. Sí, mis amados hermanos, gracias, porque honra, dice, honra al Señor con tus riquezas y con lo mejor de todo lo que produces. Recuérdate que es muy importante dar para la obra del Señor, es de gran bendición. Escuchemos este tema.

Amén. Voy a cortar un poquito esta alabanza que estamos escuchando. Quiero enviar un saludo muy especial a nuestra hermana que nos está escribiendo de la finca La Bendición. Que Dios le bendiga, mi amada hermana. Lamento no poderle responder porque el teléfono que yo que usamos acá pues no tiene saldo, y ella nos está escribiendo a través de mensaje de texto. No, si usted tiene WhatsApp y tiene el número de teléfono en la radio, pues será de gran bendición poderle atender, mi amada hermana. 45 52 66 33 es el número de WhatsApp. 45 52 66 33. Que Dios bendiga a nuestro hermano o hermana que nos está escribiendo a través de mensaje de texto, pero esto yo solo recibo, pero no le puedo responder, más bien dicho. Así que si usted tiene la oportunidad de tiene WhatsApp, ingrese este número 45 52 66 33, 45 52 66 33, y ahí podemos pues platicar mejor, porque aquí en este teléfono no tengo saldo y no puedo responderle.

un saludo muy especial a todos los hermanos, hermanas, familias que se unen a través del Grupo Garfe, una bendición especial para cada uno de ustedes. Si usted en su corazón está el deseo de formar parte de este Grupo Garfe, y yo les voy a dar una pequeña explicación de qué consiste el grupo de amigos de Radio Felicidad, el Grupo Garfe. Pues este es un grupo de amigos, un grupo de hermanos, hermanas, familias que se unen a dar una ofrenda mensualmente fija, dan una cuota fija mensualmente, ya sea 25, 50, 100, 150, lo que Dios proponga, les ponga, Dios pues les dé para poder ustedes dar. 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Aquí la estoy escuchando, dice nuestra hermana allá en Finca de la Bendición. Gracias, hermana, que Dios le bendiga. Felicidad Estéreo le bendiga. Buenas tardes.

Así es, mis amados hermanos, sí podemos, sí podemos, si sí. Nos ponemos todos dispuestos a hacer las cosas bien, todo se puede, sí podemos, es el canto que tenemos allá al fondo a cargo de Humberto Zapán. Si usted en su corazón está el deseo de formar parte del Grupo Garfe, pues solo tiene que llamarme al 4552-6633, 4552-6633 y poderme dar sus datos como le mencionaba anteriormente. ¿Y sabe qué? Pues cuando lleguemos a tener un bonito grupo de amigos de Radio Felicidad, pues podríamos hacer una actividad juntos, todos, pero tenemos que tener un bonito grupo para que podamos estar todos y que todos estén pues en la disponibilidad también de asistir, porque podemos hacer actividades para el grupo Garfe, pero tendríamos que tener esa certeza de que todos quieran participar, así que los invito mis amados hermanos a que formen parte de este grupo. 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Sí, gracias al Señor, pues usted lo escucha desde muy temprano, desde las 5 de la mañana hasta las 9 en locución, y desde las 9 de la noche hasta las 5 de la mañana del siguiente día, pues todo es programado. 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

Los que con lágrimas sembraron. Es un tema muy bonito a cargo de Rudy López. Queremos pues saludar a nuestra hermana Rosalía, nuestra hermana Rosalía, que Dios le bendiga, hermana. Ella nos escucha allá en el store. Qué bendición saber que tenemos audiencia allá en el store. Que Dios bendiga a nuestra hermana. Aquí le pongo el tema que usted me solicitó. Somos el pueblo de Dios, esperando que sea de bendición para su vida este tema.

Amén, ahí estamos escuchando esa bonita alabanza. Somos el pueblo de Dios, ahí complaciendo a nuestra hermana allá en el Store, hermana Rosalía. Dios le bendiga, mi amada hermana. Gracias, gracias por estar en sintonía de Red de Felicidad en esta hora de la tarde, cuando faltan ya prácticamente 17 minutos para las 4 de la tarde. Ya estamos cerca del final del programa y motivándolos, mis amados hermanos, a que usted pueda llamarnos, pueda bendecir este ministerio a través de una ofrenda. Sí, sí, mis amados hermanos, recordándoles que sus ofrendas son muy importantes para este ministerio. Debemos de saber sembrar. Usted como que trabaja en el campo, usted como es un buen agricultor, sabe elegir la tierra, sabe exactamente qué tierra es buena para poder sembrar y que a su tiempo usted pueda cosechar. Radio Felicidad Estéreo, pues, es un ministerio que trabaja gracias a toda nuestra audiencia que ofrenda. Aquí nosotros recibimos ofrenda, oramos por usted. Yo le aseguro que a nadie de todos aquellos hermanos que han estado ofrendando a este ministerio, pues les ha hecho falta su pan en su mesa. Yo considero que Dios los bendice. Nosotros, como decimos, no tenemos cómo pagarles las ofrendas que nuestros hermanos dan. Sí, mis amados hermanos, y que toda nuestra audiencia fuera así, pues les aseguro que Red de Felicidad Estéreo fuera otra. Tuviéramos mucho más cobertura. Pues gracias a Dios, la señal pues a veces se entrecorta un poco, pero es por las inclemencias del tiempo también, ahí sí no podemos hacer nada. Pero gracias al Señor por todos ustedes.

Amén. Bendiciones, mis amados hermanos, a cada uno de ustedes. Pues ya muchos están disfrutando allá en la casita, allá en casita. Merecido descanso después de la pues jornada de trabajo de hoy día viernes. Ya muchos vienen de regreso también para casita y otros pues paciencia, paciencia, ya va a ser la hora de la salida. Ya desean estar allá en su hamaca disfrutando de un sabroso refresco bien frío con este calorcito. Pues ahí Dios les bendiga, Dios les bendiga, Dios los guarde de regreso a casita también. Ya estamos en la recta final, mis amados hermanos, pero quiero invitarles a que Radio Felicidad pues los está invitando a cada uno de ustedes a la gran cruzada evangelística. Ven a Jesús. Sí, mis amados hermanos, ven a Jesús, una cruzada evangelística que se va a estar realizando los días 20 y 21 de junio, día sábado 20 y día domingo 21 de junio, a partir de las 5 de la tarde. ¿En dónde va a estar, se va a realizar esta cruzada evangelística? Pues va a estar realizándose en la cancha polideportiva de la Escuela Oficial de Barrio El Porvenir, Poptumpetén. Ahí va a estar realizándose esta gran cruzada evangelística. Ahí estamos en, pues a un costado del parque de el barrio El Porvenir, ahí en esa escuelita se encuentra, ahí hay un domo, ahí pues va a estar protegido por si no llueve, por si hay sol. A usted acérquese esos dos días ahí, que va a ser de gran bendición, porque la palabra del Señor va a estar impartida por el pastor evangelista Efraín Reyes, y en la música estará el dúo Los Servidores de Cristo, todos procedentes de la hermana República de Honduras. Ahí van a estar, pero el día domingo 21 de junio, a partir de las 9:30 de la mañana, va a haber una actividad para niños, mis amados hermanos. Van a haber enseñanza, van a haber juegos, van a haber pues diferentes actividades para los niños. Ahí venga aquí con sus hijos a disfrutar, que la pasen ellos también un bonita mañana. Y pues ahí les estarán dando sus regalitos, un regalito, un recuerdito, un regalo especial para cada uno de los que vayan a asistir este día. Solo que la actividad de niños se va a realizar aquí en la iglesia Emanuel del barrio El Porvenir, ese que está a un costado de Radio Felicidad, a un costado de la colonia militar. Ahí usted se mayor se ubica con ello. Aquí estará realizándose esa actividad de niños, así que los esperamos, no faltes. Recuerdas que si vienes a la cruzada evangelística, venga Jesús, venga acompañado, invita a alguien, no venga solo, trae a alguien que no tenga Cristo en su corazón. Si vienen cinco, pues esos cinco deben de traer un invitado, ya serían 10. Si traen un invitado que no tenga Cristo en su corazón, y usted formará parte de ser un evangelista trayendo almas para Cristo. Así que en esta preciosa tarde, que Dios bendiga la vida de cada uno de ustedes, mis amados hermanos. Gracias por haberme acompañado en este programa de Sembrando la Buena Semilla. Que Dios bendiga sus vidas, que Dios bendiga el regreso a sus hogares, esperando, sigue en sintonía de Red de Felicidad, que la programación continúa. Así que Dios me los bendiga, gracias por haberme permitido entrar ahí con ustedes a través de la frecuencia 104.5 FM en sus hogares, en su trabajo, en su negocio, ahí donde se encuentra usted en esta hora de la tarde, disfrutando ya de un descanso. Bendiciones, espero contar con ustedes la próxima semana.

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1: ¡Ay, qué lindas esas hormiguitas! ¡Mira, Fred, qué linda!
2: ¡Ay, sí, están! ¡Ay, yo creo que machuqué una!
1: ¡Dos! ¡Mira lo que viene el hormiguero!
2: ¡Vamos a ver, vamos a ver!

0: contentas a trabajar.
1: Sí, porque hicieron toda su tarea. Vi que habían unas grandes, otras chicas y otras
0: blancas. Ay, mira qué flaquita.
1: Qué

0: ¡Qué bonito día! Este es el día que hizo Jehová, y me gozaré y me alegraré en él. Gracias, Jesús, porque me has dado unos padres que me aman y que me enseñan tu palabra. Me has dado una hermanita que, aunque a veces me hace enojar, la sigo queriendo mucho.
1: Gracias, yo también te quiero mucho, hermanito.
0: También te doy gracias por nuestro hogar y por la comida que pones en nuestra mesa, por los juguetes que me diste este año. ¡Oh, sí! También por este traje de vaquerito, ¡hijo!
2: Oye, vaquerito, ¿ya limpiaste tu cuarto?
0: Sí, mamá, ya voy.
3: Psst, psst.
0: ¿Quién? ¿Quién es? ¿Quién anda por ahí?
3: Soy yo. ¿No te acuerdas? Yo no le hago caso a mis mayores. Me gusta gritar. No puedo estar tranquilo. Y le doy muchos dolores de cabeza a la gente, especialmente a los padres.
0: ¿Quién eres?
3: Algunos dicen que destruyo familias y hogares, pero creo que exageran. Unos me han puesto el sobrenombre Travieso, pero mi primer nombre es Rebelión y mi apellido es Desobediencia.
0: ¿Y qué haces aquí?
3: Bueno, escuché que tu mamá te mandaba a limpiar el cuarto. ¡Qué aburrido, man! ¿Por qué mejor no te pones a jugar Indians and Cowboys con tus amiguitos? ¡Eso sí será divertido! ¡Olvídate de tu mamá!
0: No, no, yo no voy a ser un niño desobediente.
3: Mira, mira, ya tienes tiempo que no has sido rebelde. ¡Hazlo hoy, nomás hoy! Y si se enoja tu madrecita, ¿qué importa? Si te castiga, eso es lo de menos. Mañana será otro día. Ándale, ándale.
0: No, no, yo soy un hijo de Dios y un vaquerito de Jesús. Y no quiero que me castiguen. Yo quiero tener un día feliz y alegre. Y si obedezco a mis padres, seré feliz. Porque la Biblia dice, si obedezco a mi madre y a mi padre, me irá bien en la vida. Así que vete, vámonos
3: no,
0: de aquí.
3: ¡No, no puedes!
0: ¡Órale, Scram! ¡No te necesito!
3: ¡No, no hagas!
0: Ahora voy a limpiar mi cuarto porque soy un vaquerito de Jesús.
3: ¡No!

cada uno debe de dar según lo que haya decidido en su corazón. Segunda de Corintios 9:7. 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

0: 17 horas, 33 minutos.
1: Por tanto, no tengas miedo, pues yo soy tu Dios y estoy contigo. Mi mano victoriosa te dará fuerza y ayuda. Mi mano victoriosa siempre te dará su apoyo. Isaías 41:10. ¡Feliz Día de los Padres!
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Aleluya. Viva la iglesia de Dios. Arriba Cristo. Abajo el diablo. Vive nuestro rey para siempre.